Ya son las 21 horas con 8 minutos, las 9 de la noche con 8 minutos en todo el territorio nacional. Continuamos con la programación de Serenata en esta noche. Saludos cordiales a Marlene Pantoja a esta hora de la noche allá en Puerto Guarico. Felicidades, gracias por estar en nuestra sintonía. Nos solicita el tema del sensacional Noé Morales. Con mucho gusto, eso es cariño.

21 horas con 11 minutos, las 9 de la noche, 11 minutos, gracias a los amigos que siguen comunicándose con nosotros a esta hora de la noche, a Manuelito Bermeo allá en la jungla amazónica. Buenas noches, ¿qué tal? Trabajando como siempre y escuchando Radio Sucumbíos. Gracias por escucharnos. Gracias, gracias por estar con nosotros. Nos vamos con saludos a esta hora hasta el recinto Amazonas. Gracias por la sintonía de la familia. A ver, dice la familia Quinatoa. La familia Quinatoa ya en el recinto Amazonas. Buenas noches. Gracias, gracias por escucharnos. Acá nos piden el temita que vamos a complacerle con mucho gusto, que nos solicitan desde el recinto Amazonas. A toda la gente que nos acompaña allá, les saludamos cordialmente. Aquí está la canción que nos solicita con mucho gusto, Muriendo de Amor.

Ya son las 21 horas con 16 minutos, las 8 de la noche con 16 minutos. Gracias por continuar en nuestra sintonía, amigos oyentes. En esta noche, saludos a don Ocampo, que a esta hora nos sintoniza. Gracias por estar siempre junto a Radio Sucumbíos. Felicidades. Vamos a ponerle un temita que nos solicitaba por acá don Ocampo. Felicidades. Gracias por escucharnos. Ahí está para usted.

Ya son las 21 horas 20 minutos, las 8 de la noche con 20, las 9 de la noche, perdón, con 20 minutos. ¿Qué pasó? ¿Qué pasó? Por acá estamos atrasando el tiempo, amigos oyentes. Gracias por estar en nuestra sintonía. Somos Radio Sucumbíos en los 105.3 y 100.5. Quiero llegar con un saludo muy cordial allá en Lumbaki. Gracias por esa sintonía que nos dispensan los amigos oyentes. En Lumbaki, siempre en sintonía de la radio, la familia dice Paladines. La familia Paladines, un poquito dificultoso la escritura, ¿no? Bueno, la familia Paladines allá en Lumbaki, gracias por estar con nosotros. Nos solicitan un tema de Noé Morales, Labios de Rubí. Aquí está.

Gracias a la sintonía de Manuelito Bermeo a esta hora de la noche. Gracias. Regresando a la hora de Sixto nos dice: ¡felicidades! Gracias por estar siempre en nuestra sintonía. Vamos a continuar saludando a la gente que nos sintoniza esta noche. Allá en Puerto del Carmen, Putumayo, la sintonía de la del trío de las hermanitas Romero dice: somos fieles oyentes de su hermoso programa. Don Walter dice: acá le escuchamos nítidamente todos los días, somos oyentes fijos de su programa hermoso, dice Serenata. Salúdenos acá y por favor, si es tan amable, complázcanos con el tema de Cristóbal Ballesteros, Hablemos Claramente. Con mucho gusto, ahí está.

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1: 21 horas 30 minutos, las 9 de la noche con 30 minutos. Gracias a la sintonía de la familia Jácome Ochoa. A esta hora de la noche allá en la ciudad del Coca. ¿Qué tal? ¿Cómo están? Full volumen nos dice. Acá estamos en una canchita de boli viendo lo que juegan el boli, escuchando esa hermosa música. Dice, quiero saludar en esta ocasión a través de su medio, por favor, a la señora Mercedes Sánchez, de parte de Jorge Medrano. Acá le saludamos cordialmente, dice, y con mucho cariño, dedíquele y dígale, amarte solo quiero. Aquí está la canción que solicita.

Las 21 horas 34 minutos, las 9 de la noche con 34 minutos. Gracias a ustedes, amigos, por continuar en nuestra sintonía. Nos vamos inmediatamente con saludos hasta la ciudad de Shushufindi. Gracias, la sintonía de la familia Pineda. A esta hora de la noche, dice a full volumen Don Walter. Quiero saludar a mi niña, dice Margarita Pineda. En esta noche, póngale esa cancioncita hermosa que dice Niña de mis sueños. Aquí está.

Ya son las 21 horas con 38 minutos, las 9 de la noche con 38 minutos. Seguimos avanzando con más de nuestra linda música ecuatoriana, amigos oyentes. Gracias por seguir en nuestra sintonía. Gracias por escucharnos. En esta noche, saludos cordiales a todos y cada uno de ustedes, amigos oyentes, que están en nuestra sintonía. Saludándoles cordialmente a la gente que nos sintoniza en Limoncocha. Buenas noches, gracias. Gracias por estar con nosotros, gracias por escucharnos. La programación de Radio Sucumbíos. Felicidades a toda esa gente en Limoncocha. Les saludamos muy cordialmente, por supuesto. Acá la familia Ochoa nos solicita un tema que le vamos a complacer con mucho gusto. Con el dúo. A ver, dice el dúo Los Inolvidables, por favor, la canción que se titula Por un amor que se fue, nos solicita. Con mucho gusto, ahí está la canción.

Continuamos cuando son las 21 horas 42 minutos. Las 9 de la noche con 42 minutos. Gracias. La sintonía. Viene Segundo Rosero y Pensando en Ti. Para saludar a Jaimito Peña Fiel allá en

Ya son las 21 horas 45 minutos, las 9 de la noche 45 minutos. Gracias a toda esa gente que sigue en nuestra sintonía. Acá me piden un temita de Julio Figueroa. La familia Pazmiño a esta hora de la noche desde la ciudad de Xuxufindi. Gracias por escucharnos. Viene Julio Figueroa y nos canta Por un error te alejas.

21:48, las 9:48. Gracias, gracias amigos y amigas por escucharnos. Como todas las noches, ustedes siempre pendientes a la programación de Radio Sucumbíos. Felicidades. Gracias a toda esa gente que malanocha junto a nosotros, ¿verdad? Acá seguimos recibiendo mensajes al 0990-87-5530. Dice, buenas noches, saludos para el señor Ruperto Jiménez. Y póngale, dice, la canción Pedro Carbo. Con mucho gusto, les complacemos a nuestros amigos oyentes. Gracias, su amable sintonía. No nos dicen dónde nos escucha, ¿no?

Así seguimos cuando faltan 8 minutos para las 10 de la noche, 8 minutos. Y serán las 10 de la noche, amigos oyentes. Continuamos con ustedes en esta noche, saludándoles muy cordialmente, por supuesto, a toda esa gente maravillosa, a toda esa gente que nos escucha siempre. Gracias por continuar en nuestra sintonía. Felicidades a todos y cada uno de ustedes, amigos oyentes. Vamos a saludar cordialmente a esta hora a la señora Carmen Rodríguez, de parte de sus hijos. Unidos en esta noche, le saludan cordialmente y le dicen: mi linda Carmelita.

Saludos cordiales para Denis Román. ¿Dónde se encuentra Denis en esta noche? Como siempre, trabajando fuertemente, ¿verdad? Saludos cordiales a Denis, entonces, donde quiera que nos escuche a esta hora. Vamos a continuar en esta noche, ya en los últimos minutos de la programación. Quiero saludar cordialmente a Marianita Peña Fiel a esta hora de la noche, ya nos escucha en Tarapoa. Buenas noches, gracias por esa sintonía. Nos pide este tema con mucho gusto, Cariño Profundo.

En honor al tiempo, amigos oyentes, solamente faltan 2 minutos para las 21 horas, 2 minutos y las 22 horas, perdón, las 10 de la noche. Llegamos con salud hasta Guayaquil. A esta hora nos escuchan nuestros amigos oyentes, dice Carlos Hidrobo, que viaja a España en esta noche. Y saluda cordialmente a su familia, dice, les dejo muchos saludos y recuerdos. Yo me voy por motivo de trabajo a España, dice, que Dios me los acompañe siempre. Trataré de estar pronto de regreso y póngale esa canción que dice, bailando me despido. Ahí está.

0: Amigos y amigas oyentes, cuando son las 22 horas con 2 minutos, damos por terminada la programación de Serenata, amigos oyentes. Invitándoles a continuar en la sintonía de la radio, les dejo con buena música romántica en sentimientos. Si Dios y la Virgen Santísima, mañana estaré nuevamente desde las 19 horas con 30 minutos. Ya recuerden que mañana está ya el programa de Hatari Shunshi desde las 4 de la mañana con nuestro compañero. Así que ya yo regreso solamente en la noche. ¡Felicidades! ¡Felices sueños a todos y cada uno de ustedes! ¡Excelente noche! ¡Muy buenas noches!
1: ¿Aló? ¿Me puede complacer con otra canción?
2: Ahí nomás, ahí nomás. Le ponemos una pausa al programa. Mañana regresamos con...

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0: hay muchas historias de amores, pero esta es mi verdadera historia de amor. Todo el mundo tiene una, y yo la conocí por internet y me enamoré de ella ciegamente. Bon Bon Production, This and JC, La Melodía del Cielo.
1: Es la hora 22, 15 minutos.
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0: Es la hora 22:43.
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0: Es la hora 23:07.
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0: Es la hora 23:31.
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Hasta aquí hemos llegado con la programación correspondiente a este día. Felices sueños. Nos encontramos mañana desde muy tempranas horas.

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4 de la mañana con 14 minutos. Ya tenemos 4 de la mañana con 14 minutos. Bienvenidos y bienvenidas una vez más este día martes, ya llevamos 15 de septiembre. Gracias a los amigos, a las amigas, a los amigos del volante, de los diferentes transportes públicos, a los amigos taxistas que en esta mañana nos sintonizan esta hora. Gracias por llevar la sintonía, la señal de los 105.3. Gracias a cada uno de ustedes y desearles un feliz martes. Bienvenidos a cada uno a la programación de Hatari Shunchi. Realizamos desde Nueva Loja, Cantón Lago Agrio. Nuestra señal abarca hasta el Cantón Putumayo. Saludos cordiales también allá a la gente de Cantón Putumayo. Cuatro de la mañana con 16 minutos. Se quedan cordialmente invitados, invitadas a partir de esta mañana.

nos traduce el tema Tlaxtla Xamuí. ¿Qué quiere decir en castellano? Ven rápido. Esa es la traducción de nuestra música. Desea que llegue rápido, dice, porque quiere olvidar. Así que tenemos ya 4 de la mañana con 17 minutos.

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cuarta edición de las nacionalidades Nishkami Kai Shamuk Sama y Punchaka Pacta Shiringa Kai Ayuyakta Puma Kucharin Imagínate que hay una programación de festividades Sharinchin Kaznami Riman, cuarta edición de las nacionalidades comunidad Quichua Puma Kucha. Cinco de la mañana, tomada de Guayusa, Ninga Guayusa Upiana. Diez de la mañana, encuentros deportivos masculino y femenino.

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Comunidades invitadas, comunidad Shuar Yamaran Nankais, comunidad Shuar Nay na Charip, comunidad Shuar Charip, comunidad Shuar Nankais, ¿sí? Comuna Quichua Curiacu, comuna Quichua Río Betano, comunidad de primero de octubre, sector 13 de mayo, comunidad Quichua 5 de agosto, y la última comunidad que estará, la comunidad Cofán Abien. Arichay ay llactacuna mi pacta hununga mashikuna. Reiteramos las comunidades que estarán participando en este evento que realiza la comunidad de Pumacucha, la comunidad Shuar Yamaran Nankais, la comunidad Shuar Charip, la comunidad Quichua Curiacu, comunidad Quichua Río Betano, comunidad Primero de Octubre, la comunidad de 13 de mayo, la comunidad Quichua 5 de agosto y la comunidad Cofán Abien. Ellos estarán participando este sábado 19 de septiembre en la comunidad de Pumacucha. La vida renace, comuna Quichua Pumacucha, cuarta edición, administración 2023. 2027.

Licenciado Carlos Sánchez. Ya tenemos 4:38 a.m. 4:38 a.m. Ari sinami kati hunchi kai tuta manta mashikuna y mashinaya tobiasha kati hungichi kankuna sumas causa iguasi kunapi. 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Programación de festividades Nishkatarim. Con la puncha miña a partir de las 6:30 manta caña pacta mujunga, presidente del comité de fiestas, don Octavio Calapucha.

Ñami Charinchi Chusku Hatun Pacha, 42 minutos. Ahí, 4 de la mañana con 42 minutos. 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

0: Saludos cordiales en la comunidad de Akchil, a la familia Salazar.
1: Caipime Pactamunche.
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Ariña Micharinchi, Chusku, Hatun Pacha, Chusku Chunga, Chusku Chinilla. Saludos cordiales en la comunidad de Axil. Saludos a la familia Salazar. A Remigio Salazar le saluda a la familia Salazar de en Axir. Complázcame el tema de Omaguas, Huacha, Huagua, dice. Vamos a buscar el temita. Nos solicitan desde la comunidad de Axir. Buenos días a la

0: Tenemos 4:47 4:48 Saludos cordiales a la familia Salazar en la comunidad de Axir. Ahora vamos a ubicar el tema del grupo que nos ha solicitado. Saludos cordiales entonces.
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0: 4:48

Ya tenemos 4:49, 4:49. Los mensajes que usted lo puede enviar. Los saludos que usted desea enviar para saludar a los familiares, amigos, amigas. Nos puede contactar al 0986-560430. Este es nuestro número de la radio para sus saludos, sus mensajes que puede enviar al WhatsApp de la radio Sucumbío. Saludos cordiales. Reiteramos el número al 0986-560430. Chusku hatun pacha, pichka chunga chinilla.

saludos cordiales allá en la comunidad de Curiyaku, Alipuncha, Mashikuna, Yupaychani, Mashi, Walter, Alvarado, a la familia Alvarado allá en la comunidad de Curiyaku, saludos cordiales.

Así que cordialmente invitados en las festividades de la cuarta edición de las nacionalidades. Por los 32 años de aniversario de la comunidad quichua Pumacucha. Saludos cordiales, las comunidades invitadas.

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14 minutos. 5 de la mañana con 14 minutos. Enseguida regresamos. Luego de la publicidad.

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0: sur de Cantón Cascales, Gonzalo Pizarro, aquí en la ciudad de Nueva Loja, gracias por sintonizar.
1: Don Carlos Narváez, el mimado.
0: Igualmente en la parte sur de la parroquia Santa Cecilia, saludos cordiales también al norte de la parroquia Jambelín. Saludos cordiales a las comunidades.
2: Vamos a la feria el domingo a comer pincho de maíz.
0: Ya tenemos 5 de la mañana con 20 minutos. 5 de la mañana con 20.

Ya tenemos 5 de la mañana con 24 minutos. 5 de la mañana con 24 minutos. La comunidad quichua de la comunidad quichua, ¿sí? Está de aniversario la comunidad quichua Pumacucha. La comunidad quichua Pumacucha está de aniversario este sábado 19 de septiembre, cumpliendo sus 32 años de vida organizativa. Por ende, nos dice la cuarta edición de Nacionalidades. Las comunidades invitadas. A partir de las 5 de la mañana se realizará la tomada de Guayusa. 10 horas encuentros deportivos masculino y femenino. 13 horas almuerzo comunitario. 14 horas finales de encuentros deportivos. 19 horas intervención de autoridades. 20 horas baile general con la orquesta Eclipse Amazónico. Las comunidades invitadas son las siguientes comunidades: comunidad Shuar Yamaran Nankais, comunidad Shuar Charip, comunidad Quichua Curiyaku. También estará la comunidad Quichua Río Betano, la comunidad Primero de Octubre. También estará el sector 13 de Mayo, la comunidad Quichua 5 de Agosto.

0: 8 comunidades invitados para que participen en este aniversario de la comunidad Quichua Pumacucha, perteneciente a la parroquia Jambelí, Cantón Lago Agrio. La vida renace. Comuna Quichua Pumacucha, cuarta edición, administración 2023-2027. Se realizará este sábado 19 de septiembre. Así que cordialmente invitados, invitadas a participar las comunidades mencionadas. 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

0: Evangelio según San Juan capítulo 19, versículos del 25 al 27. Ahí tienes a tu madre, ahí tienes a tu hijo. En aquel tiempo, junto a la cruz de Jesús, estaba su madre, la hermana de su madre, María, la de Cleofás, y María Magdalena. Al ver a su madre y junto a ella al discípulo que tanto quería, Jesús dijo a su madre: «Mujer, ahí está tu hijo». Luego dijo al discípulo: «Ahí está tu madre». Y desde entonces el discípulo se la llevó a vivir con él. Palabra del Señor.
1: Gloria a ti, Señor Jesús.
0: La Virgen Dolorosa ocupa un lugar singular en la fe de la Iglesia, y San Agustín ayuda a contemplar su misterio desde la profundidad del corazón creyente. Para el obispo de Hipona, María no es grande solo por haber llevado a Cristo en su seno, sino sobre todo por haberlo llevado en su fe. En el Calvario, esa fe es probada hasta el extremo. Allí, junto a la cruz, permanece de pie, compartiendo el dolor del Hijo, no con rebeldía, sino con obediencia confiada al designio de Dios. San Agustín afirma que María concibió a Cristo primero en su corazón antes que en su cuerpo. Por ello, al pie de la cruz, su maternidad se ensancha y el dolor la convierte en madre de todos los creyentes. Sufre, pero no desespera. Llora, pero no pierde la esperanza. Su dolor es fecundo porque está unido al sacrificio redentor de Cristo.

que le vamos a compartir la agenda cultural que se va a realizar el día sábado por los 26 años de aniversario de vida organizativa. Junto a las comunidades invitadas, autoridades, las señoritas reinas y medios de comunicación. 4 de la mañana se realizará la ritual de la guayusa upiana. Arruku Kausai, nuestro convivir y compartir. Primero lo nuestro, nuestras costumbres y tradiciones. La ortigada, la limpia. Se realizará también baile autóctona y la comida típica natural Uchumanga Mikuna, Uchumikuna. Eso se realizará a partir de las 4 de la mañana. A partir de las 5 de la mañana, 5:45, venta de artesanías y exposición por las mujeres, sí, por las mujeres emprendedoras del recinto San Bartolo. Siete horas, coordinación logística por parte de las comisiones asignadas del recinto. 8:45, venta de gastronomía

10:15. Sorteo de los juegos deportivos de indoor masculino y femenino. Ecuaboli sub 50. Habrá fabulosos premios y sorpresas. 13:00, almuerzo de compartir comunitario. Señora, invitados, invitadas. 14:30, juegos tradicionales. Ruku Kausai. Ruku Kausai Puramantari. Asua Upiana, tomada de chicha. Karikuna y Warmikuna. Mujeres y hombres, dice.

0: Esos son los juegos tradicionales que va a realizar el día sábado a partir de las 13:30.
1: Alito Yangui.
0: Ya tenemos 5:37.
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0: Seguimos compartiendo el programa de festividades del recinto San Bartolo.

En los juegos tradicionales habrá, dice, habrá fabulosos premios y sorpresas para los ganadores de los diferentes juegos. Así que invitados, invitadas, para que participen en estos juegos tradicionales, que son Asua Upiana para Caris y Warmis, Yasha Rumita Shitana para Warmis y Caris, lanzada de piedra, tomada de chicha, también habrá para varones y mujeres. También habrá pelada de plátano. También habrá la participación para las comunidades y amigos que puedan participar en estos juegos, en estos juegos tradicionales. Todos los juegos están premiados, dice, están premiados. Habrá premios, sorpresas. Así que los amigos que deseen ir a participar, a visitar al recinto San Bartolo, ubicado en el kilómetro 15 de la vía Lago Agrio Coca, la parroquia El Heno.

7 horas, ¿sí? 17 horas 30. Final de campeonato de indoor masculino y femenino y Ecuaboli. A las 19 horas, noche de integración y hermandad cultural Ñucanchis Causa y elección de la reina del recinto San Bartolo. 22 horas, baile general en honor a nuestro aniversario y noche de sorpresas. 23 horas, entrega de premios a los triunfadores. La invitación lo hace el señor Octavio Calapucha Tanguila, presidente del Comité de Profiestas del recinto San Bartolo. La unión hace la juez.

las comunidades invitadas que irán a participar sábado, sí, en este sábado al recinto San Bartolo. Ya tenemos 5 de la mañana con 40 minutos, 5 de la mañana con 40 minutos.

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5:51. 5:51. No se olvide de acompañar a partir de las 6 de la mañana el noticiero. Cordialmente invitados, invitados a partir de las 6 de la mañana al noticiero. Los invitados estarán Carlos Sánchez. A partir de las 6:25 estará. Igualmente el presidente del recinto San Bartolo, Octavio Calapuche, estará también invitado a este noticiero para hacer conocer sus festividades, el programa de sus festividades del recinto. Saludos cordiales. Ya tenemos 5:52. Conmigo será hasta el día de mañana. Dios mediante, estaremos nuevamente con ustedes desde las 4 de la mañana el día de mañana, miércoles. Saludos cordiales. Quedan cordialmente invitados, invitados. A partir de las 6 de la mañana al noticiero El Comunicador.

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0: amigas, un gusto saludarles. Muy buenos días. Nuevamente estar compartiendo con todos ustedes. Gracias por estar pendientes a nuestra señal de los 105.3 en Radio Sucumbíos y nuestras diferentes plataformas también que se conectan a esta hora de la mañana. Seguramente muchos ya están haciendo su desayuno o algunos ya estarán desayunando. Buen provecho. Ya dirigiéndose a los distintos lugares de trabajo, en el transporte, en los diferentes recintos, en las comunidades. Siempre también pendientes ahí de la señal de nuestro espacio de noticias, El Comunicador en su primera emisión. Seguramente algunos de los chicos también ya están yéndose a sus instituciones educativas. Los que quedan lejos, pues ya están ahí también haciendo ese recorrido. Y si no, pues otros estarán preparándose. Recuerde salir con tiempo para de esa manera no tener algún incidente en la vía, en las calles, en los lugares donde que usted se vaya a dirigir. Así que hay que tener mucho cuidado, salga con tiempo para que de esa manera no esté apurado luego en las vías, pueda ocasionarse quizás algún accidente de tránsito. Nosotros gustosos estamos acá con nuestro equipo de Radio Sucumbíos, David Cañar en controles y quien les habla, Viviana Chica, para darles a conocer las noticias actualizadas. ¿Qué ha pasado en Sucumbíos, en Orellana, en la región amazónica, en la región sierra, costa, a nivel internacional? De igual manera, les tenemos todas las noticias actualizadas. Iniciamos así de inmediato con lo que hemos preparado.
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0: Iniciamos así con los titulares. Posible reubicación de centros de tolerancia genera preocupación en el cantón Lago Agrio. Operativo sorpresa verificó precios en la Feria Libre de Nueva Loja. Y el Consejo Nacional Electoral publicará el 9 de noviembre la lista definitiva de candidatos para las elecciones seccionales. Presunta red de medicamentos oncológicos adulterados habrían causado un perjuicio en $1 millón. 30 personas detenidas y 3 víctimas liberadas durante operativo contra la extorsión en Ecuador. Coca-Cola Sinclair retoma operaciones tras disminución de sedimentos en el río Coca. Estas y otras noticias estaremos compartiéndole a continuación. También hay que indicar que la comunidad o recinto San Bartolo estará de aniversario. Es por eso también que se han preparado varias actividades. Estaremos hablando con Octavio Calapucha respecto a estas actividades que se tienen preparadas. Él también como promotor de las fiestas, como parte de el que organiza también estas actividades, estaremos conversando. De igual manera, tendremos la presencia de Carlos Sánchez, presidente de la Junta Parroquial Jambelí, debido a que de igual manera estará de aniversario, así que ya tienen también su agenda de actividades y estaremos conociéndola directamente desde el presidente de la parroquia Jambelí.
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0: Y en su noticiero El Comunicador ampliamos los titulares sobre la posible reubicación de los centros de tolerancia que genera preocupación en Lago Agrio. Comentarios y preocupación han surgido ante la posibilidad de que el municipio de Lago Agrio analice la reubicación de los centros de tolerancia que actualmente funcionan en el sector de la Vía Colombia. El crecimiento urbano habría provocado que estos establecimientos, anteriormente ubicados en una zona alejada, ahora formen parte del área poblada de la ciudad. Frente a esta situación, la municipalidad se encontraría evaluando otros espacios que responden a la actual planificación territorial del cantón. Entre los lugares considerados de manera preliminar estaría el recinto San Isidro. Esta posibilidad ha generado inquietud entre los habitantes y las comunidades cercanas, quienes se mantienen atentos y solicitan que estos establecimientos no sean trasladados a este sector debido a los posibles efectos relacionados con la tranquilidad, la convivencia y la seguridad de la población. La vicealcaldesa del Cantón La Guagrio, Nancy Gila, aclaró que todavía no existe una decisión definitiva y que San Isidro no ha sido establecido oficialmente como un lugar de reubicación. Según indicó, se continuará revisando diferentes alternativas antes de determinar el sitio más adecuado. Escuchemos a la vicealcaldesa Nancy Gila.
2: La ciudad de Nueva Loja espera la reubicación de los centros de tolerancia, o conocidos como nightclubs, ¿no? Casas de citas. Al principio de la administración, esta administración se planteó este tema de la reubicación, porque ha sido algo que han venido ofreciendo históricamente. Ya los vamos a sacar, se han puesto en ordenanza, se han colocado transitorias, se ha dado el plazo de 2 años. Yo me recuerdo cuando fui intendenta, esto ya se lo trabajaba en ese tiempo, y me acuerdo que la ordenanza decía que en 2 años el municipio tiene que reubicarlos, y mira, yo hace 10 años estuve en la intendencia, entonces nadie se ha atrevido a topar estos temas, ¿no? Y yo creo que como consejo municipal, junto con el señor alcalde, hemos dicho que vamos a reubicar, que esa va a ser una tarea de la administración. No es fácil, ni ha sido fácil, porque primero sentarse con los señores propietarios de estos negocios, hacerles entender que acepten incluso el pago justo por estos terrenos, porque realmente la infraestructura, bueno, presenta ya también algunos problemas, pero se plantea dentro de la planificación del municipio de La Guagrio reubicar estos centros de tolerancia, porque acuérdense ustedes también que nos planteamos que la entrada de Colombia, que somos nosotros la entrada a la ciudad, pues tiene que tener y cambiar su cara, cambiar su rostro, ¿no? Y en ese sentido, ya se ha hecho el proceso de expropiación. Desde que empezamos la administración, se ha empezado como a planificar todo, contamos ya con los recursos, se ha hecho el proceso de expropiación, se ha llegado con los señores a un acuerdo también. Ahora el municipio debe tomar la determinación dónde se reubican estos centros, dónde se van a trasladar, porque también hay un negocio detrás de esto. Hay personas que se dedican a esto y realmente ellos también están preocupados por qué voy a hacer luego de que me saquen de aquí. Se han barajado algunos temas, obviamente desde la planificación, desde el plan de desarrollo y ordenamiento territorial, como del plan de uso y gestión del suelo. Nosotros como municipio somos el ente rector y en ese sentido tenemos que determinar. Hay una propuesta por parte de la dirección de planificación de que se vayan justamente en la vía Colombia, un poco más hacia General Farfán, en un recinto Bella Esperanza, donde aparentemente había no iba a haber inconveniente, porque ahí había como un pedazo que antes era reserva y ahora es, me entiendo, del Magab. Entonces no había vivienda alrededor, se los iba a poner de la vía principal entrando, pero mira, el día de hoy hemos recibido una buena comisión de allá del recinto, porque entiendo que justo donde se los va a ubicar pertenece al recinto San Isidro, o donde estaba la propuesta, no digo dónde se los va a ubicar porque de pronto se puede malentender, pero donde había la propuesta, los señores han venido a conversar muy preocupados, y yo les decía a ellos, es que el problema es que en cualquier lado que ellos se sienten, la gente no va a estar de acuerdo, porque nadie quiere que en su sector, en su parroquia, vaya y se asiente un relleno sanitario, un centro de detenciones o cárcel, o nadie quiere que se asiente este tipo de negocios. Entonces, sí, no es un tema fácil, es un tema muy árgido que hay que manejarlo con pinzas, hay que hacer un estudio bastante amplio por parte de la dirección de planificación y, por supuesto, por parte nuestra también en calidad de concejales y el señor alcalde, que es quien lidera el consejo municipal. En ese sentido, tenemos, yo les he dicho a los compañeros de San Isidro, no están nada determinado, es una propuesta que hemos recibido de planificación, pero aún no hay nada en ese sentido, así que lo vamos a seguir revisando. En algún lado tienen que ir a ubicarse, Y la idea es que a futuro también los nightclubs que están en la vía, en la salida a la vía Tarapoa y la que pasa por detrás del 53, ojalá en algún momento también se reubiquen. Entonces, por lo regular, estos sitios siempre se colocan en las afueras de las ciudades. Entonces, en algún lado, en las afueras de la ciudad, tendrá que ir a aterrizar. Pero yo les he pedido a los compañeros de San Isidro que nos mantengamos vigilantes, unidos más que nada, en estos diálogos, en constante diálogo, también para que ellos sean tomados en cuenta al momento de, y por supuesto nuestro compromiso con toda la ciudad es y con todo el cantón, es de poder generar estas herramientas para que nos vayamos ordenando. No es nada fácil, ninguna administración se ha atrevido a topar estos temas tan frágiles, que incluso tienen que ver mucho con el tema de seguridad, porque es voz populi que hay venta de drogas, han amanecido personas fallecidas, y no ahora, históricamente, ese es un sector, el de la vía Colombia, donde están estos centros de tolerancia, ha sido un sector, un punto rojo en temas de seguridad, y yo creo que es momento que esta administración pueda dar una respuesta a la ciudadanía. Yo creo que liberado este tema vamos a tener mayor desarrollo, porque eso también atranca el desarrollo. Hay una inversión muy buena en cuanto al estadio Luis Humberto Córdoba, que ha hecho la empresa privada. Lastimosamente hemos tenido mala suerte con el contratista que tenía a cargo la ejecución de la solución vial, si no eso al momento estuviera ya con otra cara. Pero bueno, nosotros ahí como concejales hemos pedido al señor alcalde ya se dé por terminado unilateralmente si no hay respuesta por parte de la contratista, porque hay días que aparecen, hay días que se pierden. Entonces, realmente ahí la idea es cambiar la imagen a este sector y se vuelva también un polo de desarrollo. Han habido otros espacios que también han sido tomados en cuenta y que los estamos analizando. Entonces, no voy a decir en este momento nombres porque sería alertar aún más o generar aún más situaciones de desacuerdo con la ciudadanía. Pero sin embargo, yo creo que cada una de esas opciones que nos ha presentado la Dirección de Planificación tiene que estar sujeta a que causar el menor impacto en la sociedad. La ciudad de Nueva Loja espera la reubicación.
0: De esa manera, pues, la alcaldesa ha hecho algunas indicaciones en cuanto a esta reubicación de los centros de tolerancia. Mientras continúa el análisis, los habitantes esperan recibir información oficial sobre el proceso y que sus observaciones sean tomadas en cuenta antes de adoptar una resolución definitiva. 6:13 a.m. Continuamos con más noticias a esta hora de la mañana, 6:13 y un operativo de control se desarrolló de manera sorpresiva en la Feria Libre de Nueva Loja, con la participación de la Gobernación de Sucumbíos, la Intendencia, la Comisaría Nacional de Policía y la Comisaría Municipal de Lago Agrio. Durante el recorrido, las autoridades verificaron los precios de verduras, alimentos y otros productos de primera necesidad, con el objetivo de evitar incrementos injustificados y comprobar que el cumplimiento de la normativa vigente se aplique. El gobernador de Sucumbíos informó que estos operativos continuarán de manera permanente en mercados, ferias, locales comerciales y centros de abastos de toda la provincia. Indicó que los controles buscan proteger la economía de las familias y prevenir posibles casos de especulación. Escuchemos al gobernador de la provincia de Sucumbíos, Wilmer Mora.
3: He hecho un recorrido con Comisaría Municipal, Comisaría Nacional, Intendencia, para hacer un control de precios. Ha sido de forma sorpresiva para que podamos constatar en los letreros que tienen que estar exhibidos al usuario los precios, más que todo, porque nos han indicado que hay suba de precios. Estamos verificando más o menos con el precio referencial del mayorista y obviamente tienen que tener un rango, un rubro de ganancia, pero no en exceso. Lo que hemos podido ver hasta acá no existe aquello, pues están los listados en unos dos locales, no hemos encontrado, pero hemos pedido que publiquen, que estén en sitios visibles para que el usuario tenga la seguridad de que son esos los precios y cuánto tienen que pagar por cada producto.
4: ¿Ha habido que esas novedades en cuanto a los valores que están establecidos y lo están vendiendo a diferente valor?
3: No, de lo que hemos podido constatar y verificar con el usuario y también con los propietarios, no. Hasta el momento no hay ninguna novedad de lo que nos han pedido, es en cuanto más bien al tema de seguridad, rondas de la policía periódicamente y otras cosas que nos han pedido en cuanto al tema de seguridad, no así molestia, más bien nos han indicado que bueno, que han venido autoridades, que así pueden constatar y el trabajo también que hacen ellos, ¿no?
4: ¿Qué mensaje darles a ellos también para que de esa manera se sientan tranquilos? Y bueno, dar a conocer también a la ciudadanía que y a los comerciantes que se van a realizar estos tipos de operativos constantemente que hemos visto que se realizan en sí.
3: Bueno, en cuanto al tema de operativos, vamos a realizar todos los días en todos los mercados de la provincia, no solamente del Cantón Laguardio, sino de la provincia, en centros de abasto, etcétera. Se ha dispuesto a nivel de la provincia con los comisarios que son el ente de control en los diferentes cantones que se va a realizarlo a partir del día de hoy.
0: Por su parte, la comisaria municipal explicó las sanciones que podrían aplicarse a los comerciantes que incumplan las disposiciones. Además, señaló que se verificará la exhibición de precios y el cumplimiento de las condiciones establecidas para comercializar los productos.
5: El día de hoy nos encontramos haciendo un operativo en cuanto al control de precios de los productos de primera necesidad y de las verduras que traen las personas desde la sierra. Ahorita en ese momento pues nos encontramos en la feria libre. El primer llamado de atención que ha sido a las personas es el no exhibir el listado de precios. Entonces, pues lamentablemente el administrador de este lugar se jubiló. Entonces estamos con una administradora nueva, el cual yo me he comprometido también con los comerciantes que el próximo sábado, porque ellos trabajan hasta hoy día lunes, luego ellos ya se retiran y se reintegran a trabajar el día sábado. Entonces, el próximo sábado vamos a poner un letrero de precio grande en la puerta de ingreso para que la persona que viene a hacer las compras compare precios, el precio que está en la puerta con los precios que la gente, que los comerciantes acá les vendan.
4: ¿Y estos precios deben ser para todos los comerciantes?
5: Lógico, el precio debe mantenerse todos con el mismo precio, porque no puede ser que en un local vendan a cierto precio y en el otro a otro precio, debe mantenerse. Esto es una feria libre donde es una feria libre y esto pertenece al municipio. Entonces, las personas que trabajan acá deben mantener el mismo precio y sus precios exhibidos en un letrero donde la persona que viene a hacer sus compras verifique.
4: ¿Qué pasa si un comerciante de estos no cumple con esos valores establecidos?
5: La ordenanza dice que deben ser sancionados. Entonces, también me indicaba el comisario de policía que también dentro de sus reglamentos existe esta sanción. La vamos a empezar a aplicar desde la próxima semana. Ahorita estamos haciendo esta visita, hemos socializado con la gente, indicándoles de que por favor deben poner tener exhibidos sobre todo los precios, porque si no la persona que viene a hacer las compras, ¿cómo compara? ¿Cómo se da cuenta de que acá está más barato y en otro lado le están vendiendo más caro? Hay personas que ahorita han explicado que ciertos productos han subido, pero igual deben mantenerse todos en el mismo precio, todos los locales que expenden estos productos en el mismo precio.
0: También una de las comerciantes se pronunció durante el operativo y pidió a que las autoridades atiendan las necesidades de quienes trabajan diariamente en esta feria. Entre sus solicitudes se mencionó mejorar la limpieza del lugar y mantener controles permanentes que permitan garantizar espacios adecuados tanto para los vendedores como para los compradores.
6: En este mercado trabajamos lo que nosotros queremos, hacemos lo que cada cual parezca la gana. Aquí no somos unidos, nada. Aquí de mi parte le pido de favor a la señora comisaria, como le dije de antes, por favor, al frente, tiene que ser limpio. Esa es la de entrada, es para todos, no es solo para mi cliente, es un visto para los clientes todos. Que
4: debe garantizar también los productos.
6: Claro, somos garantizantes. Por ejemplo, yo vendo acá frutas, un mosco de los cuyes. ¿A dónde viene? A las frutas, no solo mío, de ella también y a las otras vecinas también. Y necesito que haga cumplir, porque trabajamos aquí en el mercado del municipio. Si fuéramos a trabajar cada cola en sus casas, podemos hacer lo que lo que deseamos, ¿no? Pero eso, señora comisaria, y la nueva administradora necesitaría que haga cumplir lo que uno se pide. No se pide cuánto, sino que haga respetar lo que trabajamos aquí. Como humanos que somos, nosotros viajamos desde tan lejos, venimos acá al mercado, nosotros no vendimos productos caros. Claro que ahorita está caro, pero por lo que no llueve, al general que no llueve, por eso están algunos productos caros. Pero nosotros igual debemos, por ejemplo, el huevo afuera está $4. A veces aquí se vende $4, porque necesitamos mantener nuestros clientes aquí.
4: Debe haber en cada una de las áreas acá frutas, allá verduras y allá carnes y todo seccionado.
6: Bueno, eso no podemos hacer, porque nosotros todo el tiempo hemos vendido legumbres, frutas, sí. Pero más antes decían que no podemos vender huevos. Pero como todo el mundo vende eso, pero al que nombres, al decir que nosotros vendemos animales y nunca nos hemos vendido, a eso tenemos que decir nosotros también, cada cual tenemos que respetar las frutas que vendemos y legumbres que vendemos.
4: Muchas gracias, ¿su nombre y apellido?
6: Yo me llamo María Yucaya, todo el mundo me conoce por Panchita, y así que gracias.
0: Y de esa manera, pues, han indicado que van a hacer los operativos constantemente dentro de la provincia de Sucumbíos. Hay que tener muy en cuenta, y de esa forma también los comerciantes tengan exhibido los valores que están establecidos en la ley vigente, para que de esa manera no cometan errores o quizás sean sancionados. 6:21 a.m. Contarles que tenemos la presencia el día de hoy también para comentarnos desde Gonzalo Pizarro. Precisamente tendremos acá ya como invitado a una de las personas que precisamente nos va a hablar desde el Cuerpo de Bomberos Municipal del Cantón, Enrique Lapo Fernández, el cual, pues, como Cuerpo Municipal de Bomberos de Gonzalo Pizarro, trabaja en el fortalecimiento institucional con el propósito de modernizar sus servicios y mejorar la capacidad técnica y profesional de su personal y responder de manera oportuna a las emergencias. Este proceso también contempla la vinculación con la comunidad de mediante capacitación sobre prevención y actuación ante situaciones de riesgo. Entre los temas abordados hoy tendremos justamente se encuentra el uso de suelo, el uso y manejo de extintores, la utilización segura de cilindros de gas, los primeros auxilios básicos y el uso correcto del sistema integrado del EQ911. Vamos a la bienvenida a usted, pues, a este espacio de noticias. Muy buenos días.
7: Muy buenos días, distinguida Viviana Chica, gracias por la cobertura, gracias por darnos ser partícipe en esto. También quiero enviar un mensaje muy especial a mi esposa, a mis hijos, a mi familia y a todos y a todas del Cantón José Pizarro, como Cuerpo Bomberos brindamos el servicio justamente a ellos. Verdad es cierto, como Cuerpo Bomberos hemos venido trabajando arduamente en algunas actividades principales para mejorar el servicio como institución. Y es bueno que la ciudadanía conozca el trabajo que hacemos como institución. Se trata de no trabajar de puertas cerradas, sino puertas abiertas, que se vea el trabajo que se ha venido organizando con todo el tiempo. Lo que se manifiesta en el transcurso de lo que inició en la primera parte, en vez de modernizar el servicio técnico, en esa parte es para que tengan conocimiento toda la ciudad del Cantón con Gonzalo Pizarro. Como Cuerpo Bomberos, en el tema de moderación y servicio, anteriormente hablamos de algunos años atrás de lo que son el tema de prevención de incendio, que se realiza antes de obtener su funcionamiento. Ahora se implementa un sistema, creo que a nivel nacional de bomberos estamos ya modernizando esa parte, en que el bombero va de prevención todo tipo de actividad comercial sin excepciones. Uh-huh. Va a realizar la inspección, verifica todo lo que son incendios y da las recomendaciones, y posteriormente dentro del sistema automáticamente pasa al área de recaudación, quien emite permiso de funcionamiento. Por lo cual, en esta parte, la persona que ya tenga la inspección se acerca a recaudación y automáticamente, con las documentaciones habilitantes, obtiene ya el permiso de funcionamiento. Un permiso que viene a ser bien lo que es digital, o bien en su momento se lo imprime para que se lo entregue.
0: Ahorita ya también es digital.
7: Digital. Ahora la mayor parte es digital, la mayor parte posible. En virtud de ello, quiero también manifestar a la acción del Cantón José Pizarro que se acerquen a obtener el que le hagan la inspección, solicitando en la estación de bomberos, solicitando la inspección de prevención de incendios, para puesto de medidas acerca del promiscuamiento. Desde medio de junio era normal una tasa específica, pero más pasado julio, por estos meses, deviene una recarga o multa, puede ser el caso.
0: Porque cuando no cumplió hasta el mes de junio.
7: Ah, exactamente. Uh-huh. Entonces, llamo la solidaridad de los comerciantes, los que tengan actividades comerciales, que se acerquen a los bomberos para que, solicitando la inspección de su actividad comercial, y posteriormente acercarse a la recaudación para que obtengan permiso de funcionamiento del cuerpo de bomberos.
0: Es importante que cuenten con esa certificación. Sí, ¿qué pasa cuando no cuentan con este permiso de funcionamiento?
7: Ya. En virtud, siendo recargo, lo que se hace ese año, como es un proceso recién de organizar el tema de sistematizaciones, está dando prioridad al tema, pero si veo, Sama, que dentro del procedimiento no hay la debida prevención automática, como hacer la citación 1, citación 2 y posteriormente la preclausura del local. Eso no dicta la norma. Pero como cuerpo bomberos y como siempre decir, nosotros no estamos en contra de las actividades que realizan uno u otras personas, sino que tengan la documentación pertinente para poder ejercer. Si usted bien duda, viendo las noticias internacionales aquí a nivel nacional, que vísame que hay locales que no tienen pensamiento, ha habido incendios, ha habido un poco de complicaciones, que no hace mucho hubo en el sector de aquí en el tema, y no han tenido pensamiento. Entonces, como cuerpo bomberos, es viable que eso no tengan. Si no se da esa prueba todo el transcurso de estos meses, ya se hace justamente revisiones y notificaciones que no tengan el permiso. Entonces, para no estar en esos problemas de notificaciones, es mejor acercarse a la estación, solicitar la que le realicen la inspección de prevención de incendios y posteriormente acercarse a la recaudación para que tenga el funcionamiento de cuerpo bomberos. Dentro de eso, de la tecnificación. En virtud de ello, en la movilización que se tiene como cuerpo bomberos, yo también agradezco bastante la participación de anteriormente Coca Concilia, que está trabajando de mejor manera. Nos donaron una motobomba aquellos años, de hablo de 2011.
0: Y
7: de los cuales está funcionando, como dicen, con todos los equipos. Pero estamos organizados por tal motivo. Se hizo procedimiento de una adquisición de una nueva motobomba modernizada. Eso estamos esperando justamente ya la autorización del CERCOT, que nos diga autorizado, y comenzamos con el siguiente procedimiento, que es subasta.
0: ¿Pero esta es la única necesidad que tienen o tienen más necesidades en sí?
7: Necesidades hay muchas, pero siempre se prioriza porque tenemos recursos presupuestarios que se tienen. Claro. En virtud de ello, también de ese procedimiento, se hizo adquisición de nuevos equipos de extricación de rescate vehicular, modernizados también, estamos finalizando los contratos. También se está haciendo la adquisición de equipos de buceo, debido a que en el transcurso del año ha habido muchas emergencias en los ríos. Entonces, como cuerpo bomberos, se está realizando ese procedimiento para adquirir sus informes de buceo y posteriormente entrenar el equipo pertinente para que pueda correr de mejor manera y brindar servicio como emergencias. De misma manera, se está haciendo la adquisición justamente de equipos de prehospitalarios para también fortalecer el tema de salud como cuerpo bomberos. Con estos equipos que tenemos de rescate, equipos de extricaciones, esperamos que a final de este mes de noviembre tengamos también un vehículo de rescate como cuerpo bomberos para este tema. Tanto la motobomba, equipo de extricaciones, equipo de buceos, equipos de prehospitalarios, se va a introducir al vehículo de rescate como cuerpo bomberos. Y todos estos recursos que se está generando, tanto la motobomba, el vehículo rescate, el equipo, que son muy costosos, todos estos recursos vienen de la ciudadanía del Cantón José Pizarro. Y quiero establecerse algo muy puntual. Siempre como institución acá, siempre están las puertas abiertas para cualquier circunstancia. Siempre somos claros, siempre somos realistas lo que se tiene. Y es factible que si uno está pagando un servicio, debe hacer mejores formas. Claro, sí, la administración es de mejorar, pero de buscar la forma de cómo ir mejorando poco a poco últimamente en el tema esto de formación y procesación del cuerpo bomberos.
0: Ahora, la coordinación es importante también con las demás instituciones, el ECU 911, bomberos también con el municipio, Policía Nacional, el Ministerio de Salud Pública y otras instituciones. ¿Actualmente cómo se encuentra esto?
7: Bien, paulatinamente, como ahora tenemos el tema del fenómeno del Niño, y quiero también resaltar, darle unas gratitudes cordiales a nuestra ministra Lozano, Corina Lozano, ministra de Gestión de Riesgos, que en transcurso de semana pasada tuvimos una reunión con ella en Baños, Bomberos Nacional. Y dentro de esta regulación, hay un proyecto en sí, un sistema donde cualquiera puede ingresar y donde están todos los las cantones, provincias, instituciones que generen el tema, se está articulándose de mejor manera. Y dentro del reglamento de gestión de riesgos, el manual establece otro tipo de respuesta. Están Policía Nacional, Fuerzas Armadas y Cuerpo de Bomberos. Y dentro de la articulación siempre se colabora. Y yo he sido gracias también a la jefa del Comité 11, que siempre ha habido esa predisposición, esa colaboración mutua para trabajar de mejor manera. En verdad es cierto, hay circunstancias que a veces la ciudadanía no se coordina bien el tema del llamado de emergencia, por tal motivo también ahí está la posición ahora. Pero siempre había esa coordinación. Más que ahora, en el transcurso de semana, el día viernes, me reuní con un nuevo comandante de Sensico Auca, excelente persona, y se puso a disposición para cualquier tipo de coordinación que se maneje en este tema acá.
0: Es importante trabajar entre instituciones.
7: Mancomunadamente. Uh-huh. Y dentro de ese procedimiento en el tema de profesionalización y de formación académica del Cuerpo de Bomberos, como institución, se vino trabajando en los años 2023, 2024, 2025 para mejorar el tema del equipo que se tiene con Cuerpo Bomberos. Si bien es cierto, Bomberos Cuenca, Bomberos Guayaquil, Bomberos Quito se forman profesionales en el tema, pero tampoco eso no nos deja de menos como institución muy pequeña que seamos de no ser la profesión que se tiene que tener.
0: Capacitación constante.
7: Más que todo profesionalización. Uh-huh. En virtud de los procedimientos que se tuvo dentro de la norma de examen, que se debe actualizar todas las documentaciones técnicas de cada uno de los cuerpos bomberos. Nosotros lo hicimos en 2025, se actualizó el programa funcional, el estructural, el manual de puestos. Ahora se hizo la homologación de bomberos 1, todos somos bomberos 1 ahorita. De los cuales, con este tema, en 2026 ahora se hizo la convocatoria y el proceso de reclutamiento y selección de admisión de ingreso de bomberos 1. Y yo también quiero agradecer y apuntar a la ciudadanía del Cantón José Pizarro la participación de los jóvenes que hicieron este procedimiento. Se hizo público el tema, todos los puntajes se publicaban siempre en la página web, y en el mes de junio ya se realizó y quedó el más puntuado. Se hizo la coordinación con Bomberos Ibarra, a la escuela de Bomberos Ibarra, a los cuales ellos tuvieron, el joven que participó tuvo las notas pertinentes, está ahorita en la escuela de Bomberos Ibarra. Para eso se tiene establecido que se va a trabajar de mejor manera, y el joven está ahorita en la escuela. Son 6 meses de escuela, pero que entra curso de final de diciembre, está acá ya en la institución. ¿Y qué se quiere lograr con esto, Oxama? Que ya teniendo un profesional bombero en la institución, se maneja mucho mejor las circunstancias. De lo que antes empíricamente se hacía, ahora como bombero de escuela es mucho mejor, ya tiene toda esa tecnificación. Y yo sí quiero agradecer a los señores padres que hicieron este procedimiento, que participaron en este tema. Que tampoco nos dejen desmayar, porque de aquí a transcurso años más van a haber otros procedimientos más para ingresar más bomberos profesionales al Cuerpo Bomberos. Y con decir también que nosotros como institución no le debemos a ningún bombero más grande, sino porque al final de todo, el joven que está en la escuela de Ibarra, hay bomberos de diferentes instituciones más grandes que nosotros, y sí, va a sacar la misma temática igual. Y tampoco no hacer tampoco de menos a los jóvenes que están en el Cuerpo Bomberos ahorita, porque también tienen que ellos a máxima de las capacitaciones. Ya se tuvo la disposición de emocionar que quiere hacer el ascenso número 1 o número 2, a la cual como jefatura se aprobó el tema, se mandó a talento humano para su aprobación para otro año. Y sí, que decir, para el otro año el compañero bombero 1 va a tener que hacer todo el procedimiento que corresponde a la norma, y automáticamente va a ascender, pero no que se escoge haciendo documentaciones, no. Tienen que ir a la escuela también de formación, y luego creo que son 3 a 4 meses, y va a venir también profesionalmente a bombero 2.
0: Muy bien.
7: Y con esto vamos a cambiar la ideología de la institución, y es bueno a establecer este SOMA, que los compañeros que están en el Cuerpo Bombero José Pizarro, que se añaden a la modernización, que se añaden al nuevo objetivo institucional. Ya no son los tiempos de antes, ya también la ciudadanía nos pide mucho más profesionalismo en el tema, de lo que antes hacía cosas que demoraban tiempos, y con la profesión se hacía mínimo los tiempos de trabajo. Y eso como Cuerpo Bomberos queremos realizar de mejor manera. Bien.
0: Bien, muchísimas gracias a usted por este espacio de entrevistas. ¿Qué mensaje entregar a la ciudadanía sobre la prevención de incendios, la preparación ante una emergencia y la responsabilidad de colaborar también con los organismos

0: solamente la mitad de ella. Uh-huh. Entonces, pero para eso toca también inducir a la ciudadanía en el tema. Por eso que Transcurso se dispuso que se haga un proceso de vinculación con la ciudadanía del Cantón José Pizarro en este proceso de capacitación. Y por lo cual, este sábado ya inicia en el tema. Iniciamos con la parroquia de Lumbaki. Y yo también quiero agradecer a toditos los presidentes de los barrios de la parroquia Lumbaki que dieron esta oportunidad para hacer, en la cual se va a realizar el uso y manejo de extintores, uso seguro del cilindro de GLP, primeros auxilios básicos y el uso del ECU 11. Porque en base al ECU es donde se coordina Policía Nacional, Ministerio de Salud, Fuerza Armada y diferentes instituciones que están dentro de la circulación, para los cuales está encargado este proceso el bombero 1, tecnólogo creo que está en Chala, el tecnólogo de emergencias médicas, Dani Mejía, para el tema, para que se tenga organizado. Y también invitar a toditos, y también además de eso, de la cuestión, se va a entregar un certificado también de la capacitación de las guardias que se tienen, porque bien es cierto, a veces hay esta problema de que hay graduaciones y nosotros para los que quieran tener esta parte. Y también dentro de ese tema, los materiales que se van a realizar, si los son extintores, los son afiches y lo que son de servicio de difusión, está a cargo del compañero bombero 1, Lisandra Costa, a la cual se está todo organizado de mejor manera.
1: Muchísimas gracias, mi estimado coronel Jorge Enrique Lapos, por esta información. Y bueno, nosotros nos vamos acá al espacio publicitario, pues el tiempo corre y va volando en radio y pues se nos va el tiempo en sí. Tenemos a nuestro siguiente invitado. Muchísimas gracias por haber asistido.
0: Gracias a usted y espero que se no sea la primera y la última invitación.
1: Muy amable. Así es. Vamos al espacio publicitario, regresamos enseguida.
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14: Soy de la mañana con 43 minutos. Como les habíamos indicado, Jambelí celebra su aniversario de parroquialización. Son 32 años que estará de festejo. Así que nosotros estamos acá con nuestro siguiente invitado y precisamente es el presidente de la Junta Parroquial, Carlos Sánchez, para que nos dé a conocer precisamente cuál es la agenda de actividades que se tiene preparado para celebrar estos 32 años. Bienvenido, buenos días.
15: Muy buenos días, Viviana. Gracias por la invitación. Sí, aquí estamos para dar a conocer a nuestra ciudadanía, ¿no? Un saludo cordial a nuestros habitantes de la parroquia Jambelí, del cantón Lago Agrio, de la provincia de Sucumbíos. Estamos ya de aniversario, estamos cumpliendo 32 años de vida, de creación de nuestra querida parroquia Jambelí.
14: Jovencita la parroquia.
15: Sí, sí, es una parroquia muy joven. Fue creada el 26 de septiembre de 1994, entonces estamos aquí con mucho cariño, con mucho amor que le tenemos a nuestra parroquia para festejar, para celebrar esos 32 años de creación.
14: Bueno, ya acordándonos, digamos, de la historia un poquito para principalmente, pues, de conversar sobre esto, pero luego, pues, ya con el tema de la agenda de actividades. Dentro de su administración, ¿cuáles han sido los acontecimientos más importantes que han marcado en sí a la población de la parroquia y usted como administración?
15: Sí, bueno, nosotros desde que entramos en el año 2023, fue con el objetivo de servir a nuestra ciudadanía, a nuestra parroquia, de ir avanzando lo que han hecho nuestros antecesores, ¿no? Porque siempre es un proceso. Cada quien ha hecho su esfuerzo, su trabajo, y uno hay que poner también ese granito de arena para continuar en el desarrollo de nuestra parroquia. Entonces, nosotros hemos hecho varias gestiones con todas las instituciones. Nuestro objetivo y lo que nos ha dado resultado a nosotros es trabajar de forma unida. O sea, la unidad es lo mejor que puede haber. Nosotros desde que entramos al gobierno parroquial con nuestros compañeros que eran de líneas políticas distintas, nos hemos sentado y mire, hasta ahora hemos trabajado de forma unida, la unidad que hemos demostrado a la ciudadanía, dando ese ejemplo de unidad de trabajo, se ha desarrollado Jambelí. Igualmente con las instituciones y autoridades locales, hemos trabajado de la mano del compañero alcalde, se ha venido trabajando dentro de comunidades, hemos trabajado de la mano con el compañero Jofre Poma, compañero prefecto, se ha generado un desarrollo en el tema vial bastante grande dentro de la parroquia, con construcción de aproximadamente 10 puentes que ha generado y hemos mejorado el estilo de vida de nuestros habitantes. Y también con el gobierno nacional, agradecerle al gobierno nacional también por esa apertura que nos ha dado, y hemos trabajado de forma unida, o sea, de forma articulada entre instituciones, por medio de la Secretaría Técnica de la Amazonía. Hemos obtenido durante nuestra gestión ya un proyecto ejecutado de lo que es baterías sanitarias, otro proyecto que ya está en proceso de compras, con la bendición de Dios, ya a finales del mes de octubre ya nos estarán haciendo la entrega de maquinaria, que viene una excavadora, una gallineta y una volqueta, y esto fue mediante proyectos presentados a la Secretaría Técnica de la Amazonía. Entonces estamos hablando casi aproximadamente de 1,500,000 en gestión. También tenemos presentado ya, postulado en la Secretaría Técnica de la Amazonía, también un proyecto de herramientas agrícolas, ¿sí? Entonces, estamos trabajando en eso. Como digo, el éxito de nosotros ha sido el trabajo articulado entre municipio, prefectura y gobierno nacional. Agradecerle a las tres entidades, a las tres autoridades que nos han dado la apertura, que es lo principal, porque lo que nosotros como autoridades, lo que nos interesa es el desarrollo de nuestra población.
14: Ahora usted me hablaba de ese proyecto de la CTA que tiene presentado. ¿Cuándo será que ya estaría habilitado?
15: Justamente en esta semana ya entregamos. Usted sabe que ahí hay técnicos, nos hacen las observaciones correspondientes. Nuestro técnico estuvo ya en la Secretaría Técnica subsanando, y el día de ayer ya se presentó el informe completo, ya subsanado, y esperamos que en los días más cercanos ya sea aprobado en beneficio de nuestros agricultores. Nosotros, cuando entramos a la administración, entramos con 350 beneficiarios de las asociaciones agroproductivas. Uh-huh. Y ahora en este año 2026 nosotros tenemos 640 beneficiarios. Se duplicó el tema de asociados dentro de nuestra parroquia, por lo que han visto que hemos venido dando los proyectos productivos año a año dentro de con presupuesto del que le llega los recursos del gobierno parroquial, y no se ha dejado excluido a ninguna comunidad. Hemos hecho trabajos de vías, puentes, canchas de uso múltiple, pero de forma articulada.
14: Muy bien, ahora sí vamos a hablar del tema de aniversario en sí de la parroquia. ¿Cómo se ha preparado el gobierno parroquial para poder celebrar un año más?
15: Sí, bueno, nosotros por medio de gestión también, alguna de nuestros compañeros vocales también se ha gestionado por ahí. La programación, desde que estamos nosotros en la administración, desde el año 2023, hicimos el primer encuentro de nacionalidades. Para nosotros el tema de nacionalidades es sumamente importante. Por algo el eslogan de nuestra administración es Jambelí somos todos. Nadie se queda aislado, nadie se queda excluido. Nosotros somos una administración muy humana. Entonces, Jambelí somos todos, y tenemos que no solo ponerle el eslogan, sino demostrar con hechos. Entonces, desde que estamos nosotros dentro de la administración, hicimos el tema del primer encuentro de nacionalidades, y ahora ya estamos en el cuarto encuentro de nacionalidades.
14: Ya se va a quedar como una costumbre.
15: Ojalá Dios permita, ya se quede como una costumbre para nuestras nacionalidades, ¿no? Son el aproximadamente el 50% también de habitantes. Nosotros tenemos tres nacionalidades, y los compañeros quichuas, los compañeros shuar y los compañeros cofán. Entonces, es muy grande la población de nacionalidades, y por eso tenemos que darle también esta importancia que ellos se merecen. Entonces, nosotros iniciamos ya este sábado. Esta vez se va a realizar en la comuna quichua Pumacocha. Este sábado iniciamos con la toma de Guayusa a las 5 de la mañana. Luego tenemos llegada de las comunidades. Todas las comunidades de la parroquia Jambelí llegan y se concentran ahí, de nacionalidades. Luego tenemos deporte, juegos ancestrales, costumbres. Lo importante de estos eventos es fortalecer esas costumbres de nuestras nacionalidades. Y luego tenemos un almuerzo comunitario. Y en la noche tenemos también un baile con dos compañeros dentro de la comunidad shuara, y un compañero que canta muy bonito, sí. Se llama Joby King, él va a estar también ahí, y también la orquesta Clixi Amazónico, que vamos a compartir con nuestros hermanos de nacionalidades de ese día sábado, que es exclusivamente para ellos. El día jueves 24 iniciamos también con la toma de la Guayusa en la comunidad 5 de agosto. Eso es una costumbre también.
14: Es la próxima semana.
15: Esa es creada la próxima semana, donde nos ortigan y tomamos la guayusita, y sumamente nos activa para pasar unas festividades muy bonitas. Entonces, estamos ahí también a las 5 de la mañana, el alegre despertar. Luego tenemos la misa, hay que dar gracias a nuestro Creador también, ¿no? Dios es el que nos tiene con vida, el que nos da la sabiduría para poder avanzar en el desarrollo de la parroquia. A las 10 de la mañana, misa en agradecimiento. A las 2 de la tarde tenemos el festejo a nuestros adultos mayores, como lo venimos haciendo año a año. El tema de grupos prioritarios, vulnerables, ha sido también parte de nuestra prioridad. También ahí hacer un paréntesis, cuando nosotros entramos eran 75 beneficiarios los grupos vulnerables, ahora que estamos nosotros son 150 beneficiarios, duplicamos los beneficiarios dentro de nuestra parroquia. Entonces ahí va a ser.
14: ¿Se aumentó la población o se tomó en cuenta quizás otras personas que no estaban
15: dentro? Se tomó en cuenta dentro del seno del consejo, se aumentó porque la ley dice de mínimo el 10% para el tema de grupos vulnerables. Nosotros le subimos al 14.5% el presupuesto para poder ampliar los beneficiarios dentro de nuestra parroquia. Entonces tenemos a las 2 de la tarde el homenaje al adulto mayor, vamos a tener banda de pueblo, vamos a tener artistas de pasillos, que es lo que le gusta a nuestros adultos mayores, esa música que ellos escuchaban cuando eran jóvenes. Y de ahí tenemos el pregón de fiestas y en la noche la elección de la nueva soberana de la parroquia Jambelí. De ahí al siguiente día, el día viernes 25, tenemos a las 10:30 el desfile cívico, a las 11 la sesión solemne, 12 almuerzo comunitario, y de ahí tenemos en la tarde lo que es deportes. Hay encuentros de sub-40, un campeonato de barrios que se está realizando, encuentro femenino también sub-40, y vamos a hacer la invitación de la selección sub-50 de Jambelí, con la selección sub-50 de Nuevos Horizontes, que antes nuestros padres jugaban el fútbol, y recordar es muy muy bonito para nosotros como hijos. Entonces ese es el día viernes, y el día sábado creo que es el día más importante, como yo lo digo, somos una parroquia rural y el corazón de la fiesta de un sector rural es la expoferia. La expoferia porque salen todos nuestros agricultores a exponer lo que han producido. Viene en el tema, nosotros hemos separado en el tema artesanal, porque en el tema artesanal, como manifesté anteriormente, tenemos bastante nacionalidades, ellos realizan tema artesanal, ellos salen a exponer el tema agrícola, el tema piscícola, el tema avícola, y también nos están colaborando sumamente bastante, y agradecidos también con los compañeros de la Asociación de Ganaderos. También por tercer año consecutivo vamos a hacer la exposición ganadera dentro de la parroquia. Entonces, como digo yo, el corazón, el centro de la fiesta es en la expoferia, porque como digo, somos una parroquia rural y ahí se concentra y parte de nuestras competencias del fortalecimiento agrícola, fortalecimiento productivo, y ahí es donde van a salir a exponer los productos, incluso van a vender sus productos, y eso es muy bueno para incluso la economía de nuestros agricultores dentro de la parroquia. Y ahí en la noche, bueno, dentro de la expoferia va a haber artistas, va a haber concurso de platos típicos, va a haber muchas actividades, la elección de la reina de la expoferia. Y en la noche ya tenemos el gran cierre de fiestas. Nosotros siempre hemos dicho, en la expoferia van a cantar artistas que son de Jambelí, se les da todos los años la oportunidad. Hemos dicho lo nuestro primero, ¿no? Y también tenemos un grupo de canto que es de Escándalo, que es de la parroquia Jambelí. Ellos van a abrir el cierre de fiestas.
14: Van a hacer el escándalo.
15: Van a hacer el escándalo. Entonces, ahí tenemos también a Natalie Liliana, que viene de la ciudad de Quito, y cerramos con la Sonora Dinamita, cordialmente invitada, mi estimada Viviana, invitarles a todos los amigos del Cantón Laguario. Jambelí es una parroquia muy tranquila, estamos de aquí a Jambelí unos 20 minutos en vehículo, una vía sumamente buena. Todo esto se va a hacer en el Coliseo de la Parroquia. Entonces el cierre de fiestas va a ser con la Sonora Dinamita. Hacemos el mayor esfuerzo que se merece por nuestra querida parroquia también, que se merece que le celebremos en lo alto estos 32 años de creación.
14: Bueno, son varios días también que se ha contemplado para poder celebrar a la parroquia.
15: Así es, sí, se ha contemplado esto para que llegue a todas las personas, que por ejemplo el tema del adulto mayor, el tema de los juegos deportivos, a nuestros también cuarentones, a nuestras mujercitas también de la sub-40, de los barrios. Entonces se ha integrado a todos para poder festejar y celebrar estas festividades.
14: Ahora, usted hablaba del día el día viernes la sesión solemne. ¿Qué sorpresas quizás habrán dentro de ese espacio?
15: Bueno, el tema de la sesión solemne, están invitadas varias autoridades, hemos invitado a todos. Nosotros no nos sesgamos, decimos una tal, sino todos los que están de autoridades, han invitado los compañeros, los tres compañeros asambleístas, el compañero alcalde, el compañero prefecto como autoridades, y ahí estamos trabajando articuladamente, como digo, con ellos. El compañero prefecto también nos han manifestado que ya inician en estos días el tema del asfaltado en la cabecera parroquial, que es de 1.5 kilómetros, que también le va a dar una visión diferente, un realce al tema de la parroquia Jambelí. Entonces, en el tema también vamos a hacer un homenaje, rendir homenaje a los gestores de muchos años de las comunidades, de las comunas, de los recintos de ahí de la parroquia. Hay compañeros que llevan como 15, 20 años al frente de sus comunidades y ellos se merecen un reconocimiento, porque ser dirigente no es fácil.
14: Así
15: el
14: es.
15: Tema tiempo, el tema recursos, y a veces eso hay que reconocerle nosotros como autoridades de esa gestión que han venido haciendo nuestros líderes, nuestros presidentes de las comunidades en la parroquia.
14: Muy bien, y tal vez se dan a conocer también algunos proyectos que se han realizado entre la parroquia y futuros proyectos que se tengan planificado también.
15: Sí, de eso se va a trabajar con el municipio. Venimos ya trabajando, ojalá Dios permita, y en estos días se suba el tema de la contratación para el nuevo cementerio. Ahí hemos firmado un convenio entre el municipio y gobierno parroquial. Vamos a aportar nosotros también con la maquinaria para hacer el adesentamiento del lugar del cementerio, porque es sumamente importante ya el nuevo cementerio, porque donde tenemos el antiguo cementerio ya no hay espacio para poder ir utilizándolo el cementerio antiguo. Entonces se vienen muchas cosas, se viene también por parte de la prefectura también, ya está iniciando la construcción de un puente sumamente importante que une la cabecera parroquial con una comuna, Nancay. Con la comuna Nancay, ellos lo han venido peleando desde hace muchos años de ese puente. Entonces se viene, ya está construyendo también la prefectura. Nosotros hemos entregado la tubería y ya está construyendo, ya está bastante avanzado en la construcción de ese puente. Como digo, también se dará a conocer ya en octubre, tendremos otro evento y también los invitaremos a ustedes como medios de comunicación para difundir el tema de la entrega de la maquinaria. Eso no le cuesta a la parroquia en sí del parte del presupuesto, sino ha sido mediante gestión que se ha realizado ante la Secretaría Técnica de la Amazonía, y ojalá Dios quiera también que ya se apruebe este nuevo proyecto de herramientas agrícolas en el tema de la Secretaría Técnica. De ahí vamos a construir también una cancha de uso múltiple. Esa es también la sorpresa que vamos a tener en la comuna Pumacocha. Ahí se va a construir una cancha de uso múltiple. Todas las comunas es la única que no tiene una canchita para que puedan realizar deporte en las noches, más nuestros compañeros, ¿no? Entonces se va a realizar la construcción. De ahí se ha venido trabajando en tema de mantenimientos. Ahorita la maquinaria está trabajando en el tema de proyectos productivos y vamos avanzando poco a poco en el desarrollo de nuestra parroquia.
14: Finalmente, ¿qué mensaje dirigirle también a los habitantes de Jambelí, a los mismos compañeros vocales, a las autoridades de acá de la provincia de Sucumbíos, a la misma gente que puede visitar durante estas festividades por los 32 años?
15: No, invitarle a toda la ciudadanía de nuestra parroquia de Jambelí a que asistan a celebrar estos 32 años de aniversario. También a las autoridades que nos acompañen, agradecido con todos, como digo, el trabajo en unidad y ese ejemplo hemos querido dar desde el gobierno parroquial. Yo a mis compañeros vocales agradecerles a mi compañero Ricardo Cordero, a mi compañero Marlon Cerda, Digna Andy, Alicia Chihuango, que hemos trabajado, hemos hecho un equipo sumamente muy importante, respetando las ideas de cada uno, que es lo importante. Y mire, de forma unánime todos los proyectos han sido aprobados, de forma unánime todos los proyectos. Siempre ha habido un punto de vista de un compañero y se ha recogido todos esos puntos de vista y se ha hecho los mejores proyectos para el desarrollo de nuestra parroquia. Todos los años hemos dado proyectos. Ahora imagínense, las expoferias les damos incentivos a nuestros agricultores, nos toca poner ya un límite de inscripción porque o si no sobrepasa. Hasta ahorita tenemos 150 inscritos en la expoferia. Entonces es bastante, bastante expositores que vamos a tener en la expoferia. El año anterior tuvimos 215 participantes, fue una locura bastante esa expoferia, grande, sí. Entonces hasta el día de hoy hemos puesto un límite y hemos cerrado las inscripciones. Son 150 inscritos que tenemos para la expoferia de nuestros agricultores, artesanos. Entonces invitarles a todos que participen de estas fiestas de la parroquia. Son bienvenidos a nuestra querida parroquia Jambelí y a la ciudadanía, que celebremos, nos empoderemos de estas festividades. Como digo, agradecido con todas las autoridades, con el compañero alcalde, compañero prefecto y con el gobierno nacional por todo ese apoyo que nos han dado a nuestra querida parroquia Jambelí.
14: Muchísimas gracias, estimado presidente de la Junta Parroquial Jambelí, por este buen espacio, que sobre todo dé a conocer a la población las actividades que se tienen previstas.
15: Gracias, gracias a ustedes y gracias por tomarnos en cuenta también a las parroquias rurales, y cordialmente invitados también esperamos que nos acompañen dentro de nuestras festividades.
14: Ahí vamos a estar. Amigos y amigas, 7:01 a.m, nos vamos al espacio publicitario, pero antes de eso también queremos recordarles, hablaba acá el presidente de un espacio de pasillos. Nosotros también estamos organizando para el 3 de octubre el concurso de pasillos para aficionados. Así que a inscribirse, vengan acá a la radio directamente. Pueden inscribirse o escribirnos también a nuestros números o en las diferentes plataformas para que de esa manera puedan ser parte de este concurso. Habrán premios, 500 para el primero, 200 también para los otros puestos, y en sí pues puedan participar y ser parte también de esta cultura y que no se pierda también esa costumbre de los ecuatorianos. Nos vamos al espacio publicitario y regresamos.
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18: 7:11 a.m, el recinto San Bartolo, ubicado en el kilómetro 15 de la vía Alcoca, parroquia Heleno, cantón La Guagrio, se prepara para celebrar sus 26 años de aniversario. La programación se desarrolla el sábado 19 de septiembre y contempla varias actividades, tanto culturales, deportivas, gastronómicas y ancestrales. Para ello, hoy tenemos acá como invitado, también aparte de la coordinación de estas fiestas que se ha programado para estas fechas, Octavio Calapucha, como coordinador también del Comité de Fiestas. Bienvenido, buenos días.
19: Ali Poncha, Alicia Viviano.
18: Muy buenos días.
19: Un saludo muy especial a nombre del recinto San Bartolo, a nombre de los socios, a nombre del directorio. Gracias por hacerme la cordial invitación. Aquí estoy con la bendición de Dios para invitarles a la culta ciudadanía de nuestro cantón Lago Agrio.
18: Bueno, ¿qué representa en sí esta fecha para las familias, los fundadores del recinto San Bartolo, que pues en sí es una comunidad quichua que es bastante grande y también muy reconocida?
19: Bueno, Alicia y Viviana, San Bartolo es un recinto quichua, también estamos junto con los mestizos. Uh-huh. Para formar o tener una comunidad o un recinto siempre tiene que haber una organización, en la cual pues las primeras familias quienes llegaron al recinto San Bartolo, que más antes se llamaba 12 de febrero, y ahora pues hace 26 años formaron en organizar, en la cual pues felicitar y agradecer de todo corazón a mi padre Bartolo Calapucha, tiene 87 años.
18: Él es la razón como que para que se llame así.
19: Mi padre, pues, donó 2 hectáreas dentro de la comunidad, por ende, pues, por mayoría de los socios, que antes eran simplemente 4 familias, en la cual, pues, debo agradecer desde este medio a don Marcelito Chihuango, junto con su esposa Lolita Tapuy, a mi hermana Gloria Calapucha, a la señora Esperanza Cueva, y a mi padre Bartolo Calapucha, junto a mi mami Rosita Tanguila, quienes ellos pues trabajaron pues y formaron un hogar dentro de la comunidad. Y en ese entonces pues mi tío, quien vivía por la provincia de Orellana en el cantón Loreto, parroquia Puerto Murialdo, comuna Alto Huino. Entonces él desde ahí vino y formó en ayudar, dejó coordinando, apoyando para que, aunque no somos jurídicos, pero nosotros, pues, en ese entonces, pues, todavía fuimos muchachos. Entonces, él dejó formando a mi padrino, que es mi tío, Alfredo Tanguila. Yo estoy muy agradecido de que desde lejos vino y nos aportó, y desde ahí hemos seguido desde 2000. Y hasta ahora estamos trabajando, pues, junto con los socios, Luego tuvimos 12 socios, luego tuvimos 17 socios.
18: Fueron aumentando.
19: Aumentando, y ahorita tenemos 65 socios dentro del recinto San Bartolo. Ya es un centro poblado, no es jurídico, pero de todos modos hemos trabajado con el apoyo de las autoridades.
18: Ahora, ¿qué es lo que se tiene programado dentro de las festividades, dentro de la agenda que tengo entendido es el sábado 19?
19: Bueno, primero pues agradecer a la Radio Sucumbíos porque siempre está pendiente de las comunidades y han visitado a cada uno de los recintos, y ahora pues quedan también muy cordialmente invitadas, Alicen, igual pues quienes trabajan en esta prestigiosa Radio Sucumbíos. El recinto San Bartolo pues está ubicado en el kilómetro 15, Vía Alcoca, primera línea, margen izquierdo. Hemos puesto San Bartolo, Eleno, Lago Agrio, Sucumbíos. Comité de Fiestas de Integración Ñucanchi Causey, Reimi, Nuestro Convivir, Arte, Cultura, Deportes y Tradiciones Ancestrales, Primero lo Nuestro, en la cual pues nosotros hemos, en una asamblea, pues mi gente, mis socios, la directiva, pues me han considerado para que Octavio Calapucha sea presidente del Comité de Pro Fiestas, y con mucha responsabilidad he cogido este cargo. Como he dicho, no es fácil, pero es tampoco imposible. Cuando uno tiene esa voluntad de trabajar con la comunidad, lo he hecho de corazón. Vengo ya pues trabajando ya con esto, son 16 veces presidente del Comité de Propiestas.
18: Sí, le hemos visto
19: y 15
18: años
19: de secretario del recinto. Entonces mi gente pues me han confiado bastante, y ahora pues que este evento cultural ancestral, junto con las comunidades invitadas, junto con mi gente, junto con la población laguagrense, junto con los moradores de la parroquia Eleno, también están invitados pues los moradores de la parroquia Rumipamba, que pertenecen a la provincia de Orellana. Estamos muy contentos, muy agradecidos de que este evento, con la bendición de Dios, que salga algo bonito, algo hermoso. Nosotros como directorio, como comité de fiesta, estamos organizando. Ayer tuvimos una reunión con el directorio, entonces ya tenemos casi la mayor parte avanzada. Y también pues decirles de corazón, lleguen a cada uno a que nos visiten. Yo siempre he dicho, conozcan más de cerca nuestro sector. Entonces más o menos está basado durante el día sábado 19 de septiembre, a partir de las 4 de la mañana, en donde siempre pues antiguamente nuestros ancestros, nuestros abuelos, ellos no se levantaban a las 4 de la mañana, eran 2, 3 de la mañana, en donde ellos pues preparaban la guayusa, el ají, para la comida. Entonces ellos siempre le hacían despertar a sus hijos, a sus hijas, a sus nietos. ¿Para qué? Para que ellos sean jóvenes de bien, mujeres de bien. Entonces ahora también nosotros en la actualidad siempre estamos manteniendo, San Bartolo no es jurídico, pero nosotros le estamos demostrando de que para que no se pierdan nuestras tradiciones.
18: Ahora, usted ha indicado que van a iniciar con la guayusa, ¿qué más va a haber durante el día?
19: Bueno, nosotros a las 4 de la mañana vamos a tener lo que es la guayusa upina. Uh-huh. Están pues todos cordialmente invitados, es una bebida tradicional, nutritiva, y en la cual pues también vamos a tener camachina, el consejo de la mamá ancestra que decimos dentro de la comunidad, en donde va a dar pues ese mensaje a los niños, a los jóvenes, a las autoridades. ¿Y por qué? ¿Por qué motivo? Porque necesitamos que todos tengamos pues ese apoyo incondicional. El apoyo, como digo yo, que la madrecita que dé consejo, pues que el niño coja, para que caminemos en un camino, algo bonito, algo positivo. Eso es lo más importante que se quiere en cada recinto, en cada hogar, de que los jóvenes debemos ser responsables, porque ellos nos dan ese consejo, algo bonito. Y además de eso vamos a tener lo que es la ortigada. La ortigada es para el estrés, para no tener la pereza, para dolores musculares. Entonces eso es algo bonito, y entonces pues vamos a preparar, y también pues vamos a tener la jengibre. La jengibre es cuando usted tiene dolor de garganta, cuando tiene gripe. Esa es una medicina natural, curativa. Entonces vamos a tener igual el jengibre. También vamos a tener la limpia. La limpia es, hemos dicho, del chamán. cuando un chamán es hace una limpia, algo bonito, le saca igual también esas malas energías que a veces uno se tiene, a veces caminamos por unos caminos desconocidos, digamos, visitamos en las comunidades y a veces pues nos coge esa enfermedad, entonces siempre nos vamos donde un chamán, decimos curandero, entonces eso también es algo bonito y también vamos a hacer ese evento ancestral y cultural. Y también vamos a tener lo que es la uchumanca, una comida nutritiva, una comida natural, puede ser de pescado o puede ser de carne de monte, porque esa es la tradición que nuestros ancestros lo hacían, pero ahora también estamos haciendo nosotros la comida que es la uchumanca.
18: Y luego pues de eso también va a haber la feria gastronómica.
19: Bueno, nosotros hemos organizado a las 5:45, vamos a tener venta de artesanías y exposición por las mujeres emprendedoras. 7:45 vamos a tener coordinación logística por parte de las comisiones designadas del recinto. 8:45 venta de gastronomía típica, puede ser maíto de pescado, mazamora de armadillo o guanta, o mucho más que las emprendedoras preparen ese día. A las 9:45 pues vamos a tener recibimiento de las autoridades invitadas, comunidades aledañas y público en general. Yeah. En este punto pues las comunidades invitadas son de diferentes lugares. Tenemos la precooperativa Valle Hermoso que viene desde el cantón Chuchufindi. Y ahí justamente también habita mi familia. Ellos han dicho, compañero Octavio, vamos a participar. Igual tenemos a la comuna Añangu. Ellos vienen desde la provincia de Orellana. También tenemos a la comuna Quichua Unión Huacamayos, que pertenecen a la parroquia Santa Cecilia. También tenemos a los Tarapinos. Tarapinos pertenecen igual a la parroquia Leno. Entonces, algunas comunidades han aceptado. La comuna Sarayacu, los Pumarunas de Sarayacu. Entonces, pues, esta fiesta va a ser de integración. Entonces queremos que lleguen, que visiten las comunidades, vamos a estar esperando con los brazos abiertos, sí va a haber la chichita, sí vamos a brindar a todos por igual.
18: Si hace sol, más seda de dar.
19: Entonces ahí vamos a tener la chichita fresca, natural.
18: Muy bien.
19: Bueno, entonces a las 10:15 vamos a tener sorteo de los juegos deportivos de indoor masculino, indoor femenino, Ecuaboli Sub 50, donde igual vamos a dar un premio sorpresa a los ganadores. Entonces siempre en las comunidades nos coordinamos nosotros pues la directiva para hacer la respectiva entrega. 3:30, 2:00 p.m. pues vamos a brindar un almuerzo de compartir a todas las comunidades invitadas, a las autoridades y al público en general. Y de ahí pues vamos a tener los juegos tradicionales. Juegos tradicionales es algo bonito para que el niño, el joven, digo la población mestiza, conozcan qué es lo que nosotros dentro de las comunidades realizamos. Tenemos asua upiana, puede ser de 1 litro o medio litro. Quien tome rápido la chicha pues va a ser el ganador,
18: el concurso,
19: o ganadora,
18: ¿ya?,
19: en el concurso de asua upiana. De ahí tenemos lanzamiento de la piedra, Yasha Grumita Shitana, que yo he puesto aquí en quichua, lanzamiento de la piedra más pesada, tanto hombres y mujeres. De ahí vamos a tener pelada de plátano, palanda yustina, pelada de plátano, barmicunas, tanto, solamente las mujeres participan ahí en ese juego tradicional. Tushuna va a ser concurso de baile autóctono por cada comunidad. Igual van a tener sus premios. Aquí hemos puesto en este concurso de los juegos tradicionales, habrá fabulosos premios para los ganadores y premios sorpresas. Hemos puesto 17:50, final del campeonato. Y a las 19:30, ya queremos tener la noche de integración de Hermandad Cultural Ñucanchi Causay y la elección de la reina del recinto San Bartolo en 2026. Y a las 22:30 vamos a tener baile general con la orquesta Quichua, su excelencia amazónico, que viene desde la provincia de Orellana. 23:30, entrega de premiación de deportes por las comisiones designadas. Vamos a tener 23:45, artista invitada especial Diana Morillo, la voz encanta desde Nueva Loja. y en la cual pues nuestro eslogan o mensaje es: en este día especial celebramos con orgullo un año más de historia y progreso de nuestro querido recinto San Bartolo, en la cual pues agradecer al directorio del recinto San Bartolo, quien ha estado siempre acompañándome, al señor Ricardo Guatatoca, presidente del recinto San Bartolo, señor Máximo Chihuango, vicepresidente del recinto San Bartolo, señora Lourdes Sandy, tesorera, señora Nadie Chihuango, secretaria, señorita Dayana Andy Calapucha, reina del recinto San Bartolo y a la vez es reina de la parroquia Leno y también virreina del cantón Laguagrio. Ella es nuestra coreógrafa, quien está pues apoyando a nuestras hermosas, tres hermosas chiquillas candidatas. Y como no, también agradecer al señor Bartolo Calapucha, fundador del recinto San Bartolo. Y además pues darles a conocer que tenemos tres hermosas chicas. La primera candidata se llama señorita Shirley Natalie Calapucha Grefa, tiene 19 años de edad, representa el comité de Profiestas. Tenemos la segunda candidata, señorita Merly Mireya Cerda Humenda, tiene 16 años de edad, ella va a representar a la Asociación de Mujeres de Santa Isabel, del mismo recinto San Bartolo. La tercera candidata pues se llama señorita Rita Marisol Alvarado Chihuango, tiene 17 años de edad, va a representar al Centro Educativo Comunitario República de Israel del recinto San Bartolo. Tres hermosas chiquillas candidatas, una de ellas será nuestra reina del recinto San Bartolo. Siempre he dicho a las tres candidatas, estoy para apoyarles, dar mi apoyo incondicional a la ganadora y a su corte de honor, y también pues en coordinación con la directiva.
18: Muchísimas gracias, mi estimado Octavio, por haber asistido a este espacio de entrevistas, y esperemos que les vaya de lo mejor en esas fiestas, y pues ahí estaremos también visitándoles para que de esa manera puedan difundir de igual manera cada una de las actividades que se tiene programado.
19: Bueno, de mi parte, pues gracias a la Radio Sucumbíos, gracias a usted, Licen Viviana, por hacer la invitación, y al Mashi Germán. Decirles de que San Bartolo vamos a esperar con los brazos abiertos. Aquí no vamos a ver las banderas políticas. Aquí lo que hemos dicho, invitamos mediante radiales, televisivas, a todos por igual. ¿Para qué? Para que lleguen a hacer gastos en gastronomía, para que hagan gasto en el bar, porque todas esas cositas quedan para la comunidad. Para las familias se van a ayudar en algo. Por eso nosotros lo vamos a esperar. El saludo a nadie se lo niega. Yo soy una persona muy humilde, muy respetuoso, y también mi gente. Eso hemos el día de ayer hablado, pues, en la noche, de que vamos a recibir a todos por igual.
18: Muchísimas gracias, amigos y amigas. Hemos llegado a la parte final de nuestro noticiero El Comunicador, en su primera emisión, 7 de la mañana con 27 minutos. Nosotros nos despedimos. ¿Tiene algo por acá? A ver, cuéntenos un poquito.
19: Bueno, aquí he traído un pilche, un mate. Yeah. En donde pues mi madrecita Rosita Tanguila ha enviado para usted justamente. Este pilche va a ser que va a llevar a todos los lugares. Yeah. Cuando le van a brindar, diga: mija, yo tengo mi matecito. Entonces usted le da, entonces lo va a cuidar. Le entrego con mucho cariño.
18: Ok, muchísimas gracias, mi estimado Octavio. Es un gran honor realmente tener estas artesanías, estas cosas que realmente representan acá la provincia de Sucumbíos, a ustedes como nacionalidades indígenas, un agradecimiento, pues, y acá lo vamos a guardar para de esa manera tener como recuerdo, y también pues como parte de las actividades que seguramente usted dice, hay que llevarlo. Así que con esto nos despedimos, amigos y amigas, muy gustosos de haber sido acompañarles en cada una de las actividades, y bueno, invitados a celebrar al recinto San Bartolo en sus 26 años en que está cumpliendo. Con esto nos despedimos con nuestro compañero David Cañar en controles, y quien les habla, Viviana Chica.

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10: Qué gusto es volver a encontrarnos un día más de labores. Iniciamos una nueva semana y estamos listos para presentarles qué se generó en el país a nivel informativo en las últimas horas. Previo a comenzar, saludamos a mi compañera Karina Torres, que está en control de sonido. Rolando Goiz García le saluda en la locución. Enviamos un abrazo fraterno a la red de medios y radios comunitarias que se suman a la programación en estos momentos. Conozcamos los titulares de las noticias destacadas en este lunes, 14 de septiembre de 2026. Experto señala que el fenómeno del Niño podría encarecer la energía colombiana que Ecuador necesita. Cruz Roja pide más donantes de sangre. Iniciamos la semana y en el espacio de entrevistas nos acompañará Santiago García, economista y catedrático. Estos y otros temas en breve.
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10: Comenzamos y lo hacemos revisando qué pasó este fin de semana. Resumen de noticias que nos presenta nuestra compañera Fernanda Vera. 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
12: Y el país se integra. Gracias, Rolando. A continuación les compartimos un resumen con las noticias más destacadas del fin de semana. El embalse de Masá registra una reducción de su nivel durante el inicio del estiaje en Ecuador. Según datos de la Corporación Eléctrica del Ecuador, CELEC, hasta las 9 de la mañana de este domingo 13 de septiembre, el embalse se encontraba en 2.141 metros sobre el nivel del mar. Esto representa una reducción de 5.8 metros durante los primeros 13 días de septiembre y lo ubica 11.5 metros por debajo de su nivel máximo. Masar forma parte del complejo hidroeléctrico Paute Integral, junto con las centrales Paute Molino y Sopladora. En conjunto, Estas instalaciones tienen una potencia instalada de 1.757 megavatios. Pasamos a los precios de los combustibles. Desde este sábado 12 de septiembre y hasta el 11 de octubre, la gasolina Extra y Ecopaís tienen un precio máximo de $3.21 por galón, mientras que el diésel premium se ubica en $3.15. En ambos casos, la reducción es de 3 centavos frente al precio anterior. La Agencia de Regulación y Control de Hidrocarburos informó que los valores corresponden a la aplicación del esquema de estabilización de precios vigente. En información electoral, el Consejo Nacional Electoral no calificó la candidatura de Jaime Estrada y Yadira Saltos a la Prefectura de Manabí para las elecciones seccionales del 29 de noviembre. La decisión fue adoptada mediante voto dirimente después de una impugnación presentada por Acción Democrática Nacional, ADN. El informe jurídico señaló incumplimientos relacionados con el proceso de elecciones primarias y la aceptación de la candidatura.

0: y determinó que un acuerdo ministerial no podía modificar la jornada laboral ordinaria ni establecer mecanismos de compensación. La resolución fue aprobada por el Pleno de la Corte Constitucional y dispone que las medidas derivadas de esos artículos no tengan efectos legales en los establecimientos educativos. Este fue el resumen de lo más importante del fin de semana. Regresamos contigo, Rolando. Reportó Fernanda Vera. 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
1: Y el país se integra. Gracias, Fernanda, por el aporte. Ahora revisamos otros temas. Y la semana pasada, la presidenta del Consejo de la Judicatura, Mercedes Caicedo, se pronunció ante las críticas de expertos de Naciones Unidas y de Human Rights Watch tras la eliminación de la unidad especializada en delitos de corrupción y crimen organizado. La funcionaria rechazó que se trate de un debilitamiento en la lucha contra la corrupción, como advierten los expertos, y pidió responsabilidad a quienes están desinformando a la ciudadanía y a los organismos internacionales. No se trata de eliminación en lo absoluto, afirmó Caicedo, en una entrevista realizada al tiempo de asegurar que la decisión se sustenta en informes técnicos y en la necesidad de optimizar los recursos de la función judicial. El experto energético Carlos Siccha se refirió sobre el fenómeno del Niño en Colombia y este que podría modificar las condiciones y el precio de energía que se vende a Ecuador. Escuchemos el reporte de nuestra compañera Nicole Mendoza. 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
2: 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Ante el fenómeno del Niño, Colombia anunció que habrá cambios en las condiciones de venta de energía. ¿Pero qué implica esto para Ecuador? Según el ingeniero y experto energético Carlos Siccha, estos cambios afectarán el precio de venta, el cual podría ser de 40 a 90 centavos.
3: He oído hace unos dos o tres días que de parte de directivos colombianos del sector que dicen que los embalses no están muy bien en Colombia, entonces tienen que acudir a la energía térmica en ciertas instancias, y peor para venta en el Ecuador, que lo harían, pero siempre y cuando Ecuador les pague ciertos valores que ellos van a establecer. Ellos están esperando en el rango de 40 a 90 centavos, no fijan todavía el valor, dependiendo de muchas condiciones, dice. Pero eso superaría lo que se pagó inclusive el año 2024, que llegamos a pagar más de 50. Entiendo que ahora podría superarse.
2: Para el ingeniero, Ecuador no debería depender de esta interconexión con Colombia, ya que apenas representa el 8% de la demanda actual nacional.
3: Nosotros no podemos estar supeditados a lo que Colombia diga, haga o deje de hacer. Simplemente debemos estar supeditados, a mi criterio, a lo que el Ecuador propiamente puede hacer autónomamente, porque el resto, los 450 megavatios de Colombia, no vienen a aportar sino el 8% de nuestra demanda total de potencia eléctrica. Así que esa es la conclusión, en mi criterio, de que Ecuador, como quien dice, no debe estar esperanzado en Colombia, sino a sus propios recursos.
2: Asimismo, afirmó que la situación energética de Ecuador es crítica debido a que los embalses de las hidroeléctricas, principal fuente de generación de energía del país, se encuentran en niveles mínimos.
3: Este momento estamos con las justas. Es decir, las centrales hidroeléctricas están con el nivel todavía alto, los embalses, pero está bajando de los últimos reportes que tenemos de Masar, por ejemplo, están bajando ya los niveles del embalse. Y esos descensos normalmente se hacen más ostensibles desde octubre a diciembre.
2: Finalmente, señaló que en aproximadamente 3 años, Ecuador podría incorporar 1000 megavatios de energía proveniente de Perú mediante una nueva interconexión eléctrica, aclarando que el diseño de las líneas y subestaciones ya concluyó y actualmente se define la empresa que estará a cargo de su construcción. Reportó Nicole Mendoza, Corape informa.
1: Y el país se integra. Gracias, Nicole, por el aporte. Donar sangre en nuestro país es un acto vital y solidario que permite salvar vidas, hasta 3 por cada pinta recolectada, y así abastecer a la Cruz Roja Ecuatoriana para cubrir una gran parte de las necesidades de los hospitales del país. Pero ¿quiénes pueden donar sangre? ¿Qué condiciones deben cumplir los donantes? Es lo que nos indica Jorge Vázquez, secretario general de la

0: Roja Ecuatoriana, Delegación Pichincha.
1: Lo que se tiene deficiencia, los más complicados que son de conseguir, son los negativos. De ahí nuestras campañas, nosotros las tratamos de realizar, nosotros captamos todo en primera instancia, pero cuando tenemos déficit de algo, nosotros dentro de nuestras bases de datos contamos con el método para determinar quién nos podría ayudar. Entonces lo que hacemos es enviar un correo, una llamada, y les invitamos a las personas que nos ayuden a donar, porque existe la falencia de...
0: Sostiene que depende de las fechas y las situaciones de emergencia que se registren en el país para que la demanda por cubrir los bancos de sangre aumente.
1: Quien más dona te podría hablar de un estándar de edades. Por lo general, quien dona mayormente es las personas que están llegando o están dentro de los 30 años aproximadamente. ¿Cómo pueden donar? Por decirlo de alguna manera, los hombres pueden donar más veces al año que las mujeres. Las mujeres solo pueden donar 3 veces al año, mientras que los hombres 4 veces al año.
0: De la misma manera, que aunque se evidencia mayor número de donantes, la ciudadanía aún no sabe o ha tomado conciencia de la importancia de este acto altruista.
1: Pueden donar todas las personas que gozan de buena salud, pueden donar todas las personas que no tienen una enfermedad, pueden donar los mayores de 18 años y menores de 65. Es un acto altruista. Nosotros particularmente lo denominamos como un acto de amor, ya que con cada pinta nosotros podemos salvar hasta 3 vidas. Entonces es muy importante para nosotros tener esta captación todos los días. A nivel de lo que tiene que ver a provincia, se necesitan entre 250 y 300 componentes sanguíneos para las instituciones de salud, tanto públicas y privadas.
0: Finalizó recordando que a escala nacional se realizan campañas frecuentes en las que se informa a los usuarios la importancia de donar sangre y sus productos, ya que ayudan a salvar miles de vidas y contribuyen a que los pacientes con enfermedades potencialmente mortales vivan más tiempo y con mejor calidad de vida. Elba Luzardo conversó con el economista Santiago García sobre el desempleo juvenil en nuestro país y en América Latina, las dificultades que enfrentan los jóvenes para ingresar al mercado laboral y el fenómeno de los llamados ninis, quienes no estudian ni trabajan ni reciben información.
2: Es un gusto que nos acompañen en este espacio. El empleo juvenil en América Latina continúa siendo un desafío. Para hablar sobre esta situación y sus implicaciones también para Ecuador, saludamos al economista Santiago García Álvarez, quien también es catedrático y ha compartido un análisis relacionado con el tema a partir del más reciente informe de la Organización Internacional del Trabajo. En su análisis señala que 67 millones de jóvenes estarían desempleados en el mundo y 257 millones no estudian, no trabajan ni reciben formación. En Ecuador, además, se estima que en 2025 hubo 113 mil jóvenes desempleados. En este caso, saludamos al economista para que nos comparta un poco más estas cifras, lo que implican y qué se podría hacer frente a este escenario que, como señalamos, no solamente ocurre en Ecuador, sino en América Latina. Bienvenido, gracias por acompañarnos.
3: No, un gusto estar aquí en Corape, gracias por la invitación. Bueno, el tema lo has planteado muy bien, Elba, y yo creo que el informe de la OIT, es la Organización Internacional del Trabajo, que pertenece a Naciones Unidas, y me parece un informe súper pertinente y necesario, porque este tema debemos discutirlo, debemos todos informarnos, obviamente, porque estamos interesados en nuestros jóvenes, ¿no? Y destaco rápidamente 2 temas que sí lo mencionaste, pero un poco para encapsularlo en un mensaje central. O sea, hay una gran preocupación a escala mundial de la situación de los jóvenes, que es de 15 a 24 años, porque están desempleados, un gran número, y otro que no están en nada, ni estudian ni trabajan, están fuera del sistema educativo. Y eso es lo que pone el informe de la OIT, pone sobre la mesa, dice, miren, esta es la realidad. Y termino la primera idea, ya no es solo países pobres, sino que se ha expandido este fenómeno de desempleo abierto y los ninis que se llaman, que no están ni en educación ni en temas laborales, también hacia regiones de países ricos, ¿no? O sea, está presente el problema en España, problemas en la misma Europa, en países asiáticos que son desarrollados. Esa es la realidad, lamentablemente, que nos ha pintado súper bien la OIT para el año, estos son datos para el año 2025.
2: Economista García, si bien es cierto, usted también ha compartido esta mirada y ha señalado que no es un problema ajeno en países de Europa y otras zonas del mundo, quizás usted considera dentro del análisis que en América Latina es mucho más evidente, o se habla más de América Latina en ese tema.
3: Sí, ahí ya uno tiene que aterrizar a donde nos corresponde, en este caso América Latina, somos latinoamericanos, y en el caso particular del Ecuador. En algo América Latina ha mejorado en los últimos 3-4 años, ¿no? Después del COVID 2022, digamos, hasta el 2025, algo hemos mejorado, pero los datos siguen siendo alarmantes, ¿no? Por ejemplo, se calcula para América Latina una tasa de desempleo juvenil del 12%, y para el caso ecuatoriano un 8%, es decir, de cada 100 ocupados, 12% son jóvenes, 12, cuando la media nacional es 4. Es decir, o la media latinoamericana es 4, para poner el caso latinoamericano. Repito, 12 para América Latina, 12%. De cada 100, 12 son desempleados jóvenes. En el caso del Ecuador, el porcentaje es 3. Pero cuando vemos las estadísticas del empleo juvenil en el caso de Ecuador, por ejemplo, es 8, o sea, es el triple. Esa es la realidad, ¿no? O sea, ahí nos preocupa, y en América Latina es la misma relación. Entonces, el tema del desempleo castiga con más fuerza a los jóvenes, sobre todo en edades más tempranas, ¿no? 15, 24 años, y ahí hay toda una temática. El tema es por qué no pueden acceder a un empleo que posiblemente estén buscando, si es un joven de 20, 21, 22, 23 años y no lo encuentran, ¿no? Entonces ahí hay una serie de factores que luego lo quiero comentar, pero lo primero es lo primero. Este problema es grave, ¿no? Como acabo de explicar, en un caso ecuatoriano ya casi viene a ser el doble o el triple del nivel de desempleo general, y eso sí nos debe llamar la atención, y hay que buscar soluciones porque no es factible. Nos llenamos la boca muchas veces, la propia ciudadanía, ni siquiera me voy a referir a los políticos, pero la ciudadanía decimos que los jóvenes son nuestro presente y futuro ya, pero nos toca trabajar por ellos, porque con las cifras que estamos viendo, solo del desempleo, luego pasamos al tema de los niños, entonces ese tema es mucho más complejo, ¿no? Pero bueno, va por ahí, ¿no? Una situación bastante complicada en el mundo y en particular América Latina y Ecuador.
2: ¿Y en quiénes se evidencia más? Porque usted ha mencionado el tema de edad desde los 20, 21 hasta los 24 años, pero quizás esta situación está más presente en hombres o en mujeres.
3: Bueno, hay un dato ahí sí, en donde, por ejemplo, el dato que lo tengo disponible y que lo sacó con mucha claridad la OIT, nos pasamos al tema de los ninis. Y en el caso de los ninis, ninis significa, viene de un acrónimo que se llama una abreviatura en inglés, que no trabaja ni estudia. O sea, ¿qué pasa con esos jóvenes? Ahí es el doble. Eso es un dato, y en el mundo, si hay, dos ninis, ¿no es cierto? O para hacerlo más entendible, de 10 ninis, más del doble son mujeres, es decir, estamos hablando de que son 6, sería 5 a 2, es decir, es el doble, ¿no? Y es un fenómeno en donde ya para la reflexión casa adentro, sí, a mí personalmente me llama la atención, porque me estaba preguntando por qué, si un joven no trabaja, no estudia, y si hay uno que es hombre y hay el doble, dos, que es mujer, ¿por qué? Entonces ese es el primer dato, ¿no? Hay mucho más mujeres que hombres en la situación del NINI, ¿no? No tengo a mano el de los desempleo, pero creo que más o menos está mitad-mitad, ¿no?
2: Podría relacionarse en este caso.
3: Pero en el caso de los NINI sí está verificado que es el doble, es decir, hay más mujeres, y ahí sí, Elba, nos toca chequear, bueno, ¿y por qué?
2: ¿Qué es lo que está pasando?
3: ¿Qué está pasando con una chica de 18 años que no está, porque el concepto es, no estoy ni en el empleo, obviamente, no estoy buscando empleo, porque otra cosa sería, sí estoy, porque el rato que busque empleo se vuelve desempleado. Pero no busco empleo, no estoy en el sistema educativo formal, no estoy en el colegio, no he podido ingresar a la universidad. Ese es el digamos, la imagen de una nini mujer, y ese es el doble que de los hombres. Es un buen tema que debe preocuparnos. ¿Qué pasa? ¿Qué hay? Yo tengo algunas explicaciones, claro, lo quiero luego conversar, pero esa es la realidad que a mí personalmente me ha llamado la atención, y creo que hay que tomar cartas en el asunto y hacer esa reflexión, porque no es justo para, en este caso, una brecha tan grande, sobre todo para mujeres, que sean las que están fuera de todo. y eso para mí es muy, muy duro, ¿no?, en la vida real.
2: Y precisamente manteniéndonos en este tema, economista García, dentro de su análisis, ¿a qué considera que hay detrás de este fenómeno de que hay jóvenes que no están estudiando, no están trabajando, no están recibiendo ningún tipo de formación? ¿Qué hay detrás de eso y también qué consecuencias puede tener eso para las economías de las regiones?
3: Bueno, hablemos primero de las consecuencias. Son personas que sus oportunidades de ascenso social se vuelven nulas. Claro, porque no estudio. Este rato no he tenido opción de tener un primer empleo. La pregunta es, ¿qué puede esperar en el futuro? Y la respuesta es casi nada. Es que es eso, así de duro, ¿no? ¿Qué puede esperar? Y el tiempo pasa, los años pasan, y esa persona, ¿dónde va a ir? Lo más seguro es que trabajará. Si logra finalmente entrar al trabajo, será, o al empleo, mejor dicho, será en el empleo informal. Entonces, es grave la situación, ¿no? Y al no educarse el momento que uno debe educarse, ya sabemos las consecuencias, ¿sí? Se complica, ¿no? Eso.
2: Yo, ¿a qué respondería el fenómeno?
3: El fenómeno, ahora sí, ¿qué responde? Yo creo que en una parte, pero ahí es una explicación muy económica que yo lo hago, seguramente hay más causas sociológicas, políticas, etcétera, sociales, pero desde el punto de vista económico, una gran mayoría de hogares y cómo se configura el hogar en el Ecuador, gran parte de las personas trabajan en el sector informal. Exactamente el 54% de los ocupados en el Ecuador están en los sectores informales. Entonces, el estar en el sector informal implica para ese hogar tener pocos ingresos. Y al tener pocos ingresos, yo creo que ahí se sacrifica a los jóvenes y especialmente mujeres para que se queden en casa. Y ahí sí es un problema. De lo económico salta a lo social, porque lo que está pasando es que una joven de 16 años se está quedando a cuidar a la familia en el hogar, sin opción a estudiar y sin opción a ganar un dinero fuera del hogar. Eso sabemos que hay un porcentaje alto de hogares en donde, sobre todo jóvenes mujeres, son las que cuidan, tanto en el sector urbano como en el sector rural. Y me parece, de las cifras que tenemos, sobre todo es un fenómeno en el sector rural, ¿no? En donde, claro, la joven tiene que quedarse a cuidar mientras la mamá, el papá, el hermano mayor salen a trabajar en el campo, en su propiedad o arrendada, ¿no es cierto? Y alguien tiene que quedarse a cuidar a los hermanos menores, a las personas de la tercera edad, y eso es una mujer joven. Lamentablemente es así, digo lamentable, porque le quita oportunidades. Y este es un tema, insisto, no hemos discutido. Ha sido muy importante el informe de la OIT, por lo menos para llamarnos la atención, decir, oigan, aquí hay este problema en el mundo, y hay un problema en el Ecuador, oiga, hay algo que hacer. Y eso es, Elba, lo que me ha animado a poner sobre la mesa. Afortunadamente muchos medios de comunicación lo han dado un poco de visibilidad. Ahora nos toca seguir discutiendo, seguir reclamando para buscar alternativas y soluciones.
2: De los otros datos que usted compartió es también sobre el tema del desempleo juvenil. Ya ha señalado que también tendría esta incidencia mayor en el tema de las mujeres que tienen este escenario de desempleo juvenil. ¿Qué factores explican esta dificultad de los jóvenes para ingresar y permanecer en el mercado laboral y qué hacer frente a ello?
3: Bueno, el dato que me faltó dar es que son 113,000 jóvenes, ¿no?, comprendidos en la edad de 15 a 24 años. 113,000 es una cantidad muy grande de desempleo abierto. Eso sí, son desempleados. Los ninis son 500,000. Uh-huh. Estos son 113,000 que no pueden, buscan empleo y no pueden conseguir. Bueno, ahí, ¿por qué hay una mala transición? Ahí lo que nos preocupa a muchos académicos es que la transición entre estudios y mercado de trabajo no se da bien en el Ecuador. Puede ser que ya se graduó del colegio, puede ser que esté cursando la universidad o saliendo de la universidad y entra al desempleo. Entonces hay varias causas, ¿no? Una causa económica es que entre el 2015 y el 2024 la economía apenas creció 1%. Entonces no hay generación de empleo. Esa es una causa. Entonces no hay cama para tanta gente. Y lo que posiblemente esta persona al final del día o con el pasar del tiempo, lo que aspira es llegar al empleo informal. Ese es un poco la lógica, por eso no, es todo un ciclo, ¿no? No es una cosa así muy particular, sino un ciclo que empieza con la educación, que debe transitar hacia el mercado laboral, y ahí hay unos cortes, unos huecos tremendos, unos abismos que no hace que no permiten pasar a los jóvenes hacia el mercado laboral, y se queda en el mercado, en el desempleo abierto, que lo mencionamos, o finalmente se hace un nini, ¿no? Entonces, ese es, ¿no? El tema económico no ha funcionado bien. Son 10 años cuando uno dice 2015, 2024, es una década. Sí, por diferentes circunstancias tuvimos de por medio una pandemia brutal que fue muy fuerte para el caso del Ecuador. Soy de los economistas que he insistido, el nivel de impacto del COVID-19 fue tan grande en el Ecuador que no debía ser así, porque este es un país no tan pobre, o sea, no, comparado con otros países de menor desarrollo que sufrieron menos. Y el tema económico con la pandemia lo pagaron el empleo. Se pagó ahí por el empleo, porque se afectó muchísimo al mercado laboral, a más de, obviamente, lamentablemente, de las muertes que hubieron. Entonces, creo que no hemos podido tener la recuperación económica suficiente después de la pandemia. Vamos, el 24 se nos cayó la economía cuando venía recuperándose, y así ha sido la historia, digamos, de los últimos años. Eso hay que cambiar. Ese es uno. También creo que necesitamos, aunque motivo de otra conversación, Elba, es mejorar la educación. Tiene que haber un componente muy fuerte y una reforma educativa que acompañe, que promueva la empleabilidad. Pero si tenemos universidades con mucha ideología que creen que la empleabilidad estorba dentro de la educación, ¿cuándo la empleabilidad tiene que ser un elemento matriz que guía la formación?
2: Perfecto, economista García, muchísimas gracias por habernos acompañado en esta entrevista.
3: Gracias, siempre para mí es un honor estar en Corape y poder dirigirme a este selecto público.
2: Gracias por estar pendientes de esta entrevista.
0: Hemos regresado ahí en los minutos finales de Ecuador en Contacto. Invitarles que nos puedan acompañar en la segunda emisión, donde les ampliaremos estos y otros temas que se vayan generando con el transcurso de las horas. Un fuerte abrazo y excelente inicio de semana.
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0: Es la hora 8:14.
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15: No permitas que nada ni nadie te detenga en el camino hacia el logro de tus sueños.
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7: San Pablo no utiliza nunca los términos discípulo y seguir seguimiento, pero en su teología, el equivalente de ellos es la fórmula ser de Cristo o estar en Cristo. El acto por el que los creyentes se adhieren a Jesucristo se explica como una inmersión dentro de Cristo. El término bautismo se deriva de un verbo griego que significa sumergirse. Los bautizados en Cristo son los que se han sumergido en Cristo. Cuando el creyente se sumerge o se injerta en Cristo, toda su existencia queda totalmente envuelta en la de Cristo y pasa a formar una sola realidad con Él, a la que San Pablo denomina el cuerpo de Cristo.
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4: Es la hora 8:35 minutos.
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3: Si quieres alcanzar el éxito, ponle la misma atención y dedicación a las cosas pequeñas que a las grandes.

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0: Es la hora 8:49.
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0: Muy buenos días. Nos encontramos en nuestro espacio de Un Caminar con Esperanzas, como siempre agradeciéndole infinitamente a la Radio Sucumbíos que nos permite llegar a sus hogares y también a este equipo que siempre detrás de cámaras está apoyándonos y logrando que este espacio se convierta en un espacio que llega a sus hogares y donde podemos compartir miles de experiencias. Ahí tenemos a nuestro querido compañero Nazario Silva y a José Cañar, quienes están pendientes de las cámaras, de los micrófonos y todo lo que aquí tiene que funcionar para que este espacio podamos nosotros compartirlo con ustedes en sus hogares. El día de hoy, como siempre, tenemos una invitada muy especial. Ella es la ingeniera Silvia Meléndez, quien va a conversar con nosotros de un tema muy especial. Como ustedes saben, la democracia, una palabra muy importante en el ejercicio del derecho al sufragio, en el ejercicio de poder expresar nuestra opinión. Ecuador cuenta con uno de los marcos normativos electorales más avanzados de América Latina en cuanto a la equidad de género, pasando por una paridad legal formal, que es un esquema normativo estricto. Sin embargo, en la práctica persiste una notable brecha entre la inclusión en las papeletas y la ocupación real del poder político. ¿Qué quiere decir esto? Que efectivamente tenemos una norma legal que obliga al Estado y básicamente a los ciudadanos a buscar la participación paritaria. ¿Qué es paritario? El 50% hombres, el 50% mujeres. Y este martes estamos conmemorando el Día Internacional de la Democracia. Entonces, nuestra querida invitada va con nosotros a conversar acerca de este tema. Bienvenido, ingeniera.
1: Buenos días a todos los oyentes de Radio Sucumbíos. Gracias por la invitación, estimada Zoraida. Es un honor realmente estar aquí compartiendo este espacio. Muchas gracias.
0: Gracias a ti, mi querida amiga. Y sí, efectivamente, ella nos ha colaborado en algunos otros temas también en nuestro espacio de Un Caminar con Esperanzas. Pero hoy queremos darle este giro a nuestra conversación, especialmente porque, como ustedes saben, se acerca estas futuras elecciones en noviembre y vamos a tener que empezar a reflexionar acerca de qué es lo más adecuado de decidir para el futuro de nuestro país. En el marco legal vigente que tenemos en el Ecuador, hay una obligatoriedad progresiva. ¿Qué significa? Que en las reformas que se realizó al Código de la Democracia, sancionadas en el 2020 y ratificadas posteriormente, se exigió la paridad y la alternancia. ¿Qué significa eso? Que haya el 50% de hombres y el 50% de mujeres en las listas compuestas de los partidos políticos que se lanzan a la carrera electoral. En ese sentido, también tiene que haber en los binomios y en las listas la obligación de inscribir binomios presidenciales integrados por hombres y por mujeres, además de imponer que al menos el 50% de las listas pluripersonales que encabeza cada organización política estén lideradas por mujeres. En su experiencia, mi querida amiga, porque les cuento que nuestra invitada, si ustedes recuerdan, fue presidenta de la delegación provincial, ¿no es cierto?, de aquí de Sucumbíos, del Consejo Electoral. En su experiencia, ¿cómo ha visto ahora ese ejercicio en realidad de esta paridad? ¿Si se ha dado? ¿Nos falta mucho por hacer? ¿Cómo estamos?
1: Bueno, primero creo que, como ya lo manifestaste, Sori, creo que el Código de la Democracia tiene avances muy importantes, establece artículos muy importantes a favor de la paridad. Sin embargo, creo que la ley sola no puede avanzar, sino que también necesita esta herramienta, también la corresponsabilidad de todas las mujeres y también de los hombres, ¿no? Entonces, creo que primero, por una exigencia del código,
0: predisposición, ¿no?
1: Sí, por una exigencia del código se está inscribiendo las candidaturas como solicitan, con la paridad, con la alternancia. Sin embargo, ya en la parte real, vamos a ver en estas elecciones cómo va, porque necesitamos muchísimo el tema de preparación a las mujeres que postulan a las diferentes dignidades. Entonces, porque estas mujeres que van a postular necesitan tener una trayectoria, tener propuestas sólidas para que reciban el apoyo de las mujeres, porque no tampoco se es apoyar por el solo hecho de ser, mujer, sino que las mujeres tienen que tener esa participación, esa capacitación, y eso está establecido dentro del Código de la Democracia, que es promover la capacitación a las mujeres, promover para que las mujeres, la participación de las mujeres. Sin embargo, si no hay esa preparación, si no hay esas propuestas sólidas por parte de mujeres, de esa experiencia, esa trayectoria, no van a ser elegidas. Van a constar dentro de la papeleta, pero no van a ser elegidas. Y también nosotros, las mujeres votantes, también no es solamente las candidatas a las diferentes dignidades, sino también quienes vamos a votar. Tenemos que hacer un análisis de las propuestas y votar de manera informada, ejercer nuestro derecho al voto de manera informada, de manera que tengamos un criterio y votemos por propuestas, y no que luego lleguen las mujeres sin esa capacitación requerida a un puesto y luego no puedan cumplir bien ese rol para el que fueron elegidos.
0: Sí, efectivamente, ese es como el cuello de botella, ¿no? Especialmente en los gobiernos locales. El tener que cumplir con todo este listado para concejalías, para representantes de juntas, etcétera. Pero efectivamente, como acaba de decir nuestra invitada, no existe una responsabilidad y una corresponsabilidad de quienes participan en estos registros. ¿Para qué? Para lograr una representación con personas que efectivamente se hayan capacitado adecuadamente, es decir, que tengan las condiciones, que sepan lo que van a hacer, que haya una previa planificación y una previa concientización del papel que van a cumplir y el rol tan importante que van a cumplir. Porque no es solamente el cumplimiento de la normativa del 50-50, sino que esta persona de verdad haya generado un proceso de relevancia importante en su comunidad a la que pretende representar. Y es allí, creo, donde tenemos las principales limitaciones todavía, donde, a pesar de que la ley lo exige, lo que hacen la mayoría de los partidos políticos es simplemente rellenar estos listados, y no es que estemos desvalorizando la presencia ni de hombres ni de mujeres en estos listados, pero es una realidad que la hemos venido palpando y que como ciudadanos hemos venido viendo las consecuencias de esas decisiones, de tomar esas decisiones tan irresponsables en el momento de elegir los representantes. En el nivel legislativo, por ejemplo, es un ejemplo que la regla de la alternancia y el encabezamiento paritario han impulsado de forma directa el acceso a las legisladoras. Ahora podemos ver, por ejemplo, muchas más mujeres como legisladoras, asambleístas. La asamblea se mantiene cercana al principio de paridad, contando especialmente con una amplia bancada compuesta por mujeres. Sin embargo, decimos, no es que no haya la posibilidad ni la predisposición, pero sí es necesario que haya previamente una responsable capacitación. En el tema, por ejemplo, de los desafíos estructurales aún pendientes, ¿cómo ve usted, ingeniera, este tema de cuando mayor presencia hay de las mujeres, cuando hay más evidencia de esta paridad, se van generando también más estos casos de violencia política?
1: Sí, justamente un tema de que las mujeres también no quieren participar justamente por la violencia al que están expuestos. Entonces, si vemos, de acuerdo a la ONU, más de 63 denuncias de violencia de género, y la mayoría vienen de parte de políticos, de sectores políticos. Entonces se desvaloriza a la mujer, de una forma atacando de manera personal, con estereotipos, y realmente eso desmotiva la participación de las mujeres.
0: Desacreditando, porque hacen es campañas para desacreditar, sea el perfil o sea la condición. Luego de este corte comercial, ya regresamos.
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0: Regresamos a nuestro espacio Un Caminar con Esperanza, con este tema importantísimo, la paridad legal y formal en el Ecuador, en este día que conmemoramos el Día Internacional de la Democracia. Y tenemos como invitada a la ingeniera Silvia Meléndez, quien está con nosotros analizando cómo en nuestro país ha venido dándose estos cambios importantes, progresivos, acerca de la paridad y la alternancia en la participación de las mujeres en las listas, en los registros para estas nuevas elecciones. Sin embargo, todavía como que tenemos mucho por hacer. Hablábamos, ingeniera, de la violencia de género, y una de las limitaciones que muchas mujeres indican al momento de que se les hace la propuesta de ser partícipes de una lista es este, el temor de ser identificado, evidenciado en las redes o desacreditado por el solo hecho de querer participar en una lid política.
1: Sí, justamente es lo que decíamos, o sea, eso genera desmotivación. Entonces, a veces por cuidar su persona, por cuidar a su familia, no hay esa participación. Entonces yo creo que sí queda, es un desafío muy grande el tema de garantizar la participación de las mujeres, de garantizar el tema de la capacitación a las mujeres para que el momento que haya elecciones las candidatas puedan estar preparadas, puedan tener una trayectoria, puedan cumplir el rol para el cual son elegidas, y no tengamos el tema de que le elegimos, no pudo cumplir bien ese papel para el que fue elegida, y luego digan, ya les dimos la oportunidad a las mujeres y no cumplieron. Entonces, a veces salimos de las mismas mujeres decepcionadas y más
0: porque
1: los hombres.
0: La presencia de las que hemos visto, decimos, no han cumplido con lo que
1: correcto
0: deberían.
1: Entonces, se aprovecha eso para atacar a otras mujeres que tal vez tienen la capacidad, tienen la trayectoria para poder llegar. Sin embargo, se utiliza eso para que no puedan participar.
0: Efectivamente, este tema también de las candidaturas simbólicas, digamos, que a nivel interno algunas organizaciones políticas ubican a mujeres en circunscripciones territoriales pequeñas, por ejemplo, porque saben que solamente
1: solo para cumplir el porcentaje.
0: Para cumplir el porcentaje, para relleno, y donde van a tener muy pocas probabilidades electorales de poder ingresar. Entonces cumplen con la cuota exigida por el Consejo Nacional Electoral, pero sin garantizar un respaldo ni económico, ni logístico, ni equitativo para las campañas. Y muchos de ustedes, probablemente de quienes nos escuchan, habrán visto o habrán evidenciado que hay compañeras que se han lanzado a las candidaturas y luego ellas mismas han indicado, sí, me lanzaron de candidata, pero en ningún momento hubo, aunque sea un afiche con mi fotografía, o hubo una campaña en un determinado lugar con mi fotografía. Solamente utilizaron mi nombre para completar el listado y allí quedó. Y es en más allá de triste, preocupante, porque es el burlarse de la normativa, porque la normativa, el espíritu de la ley, busca una representatividad objetiva, real, presente, no solamente de nombre.
1: Sí, y recordemos que, o sea, las mujeres somos más del, a nivel nacional, más del 50% de votantes. Entonces, imagínense en todo el poder que tenemos las mujeres para elegir, ¿no? Pero queda un gran desafío el de que votemos de manera informada, de manera con criterio, para que tengamos gobernantes que realmente nos representen. Y bueno, lo que ya habíamos indicado también, el hecho de que las candidatas puedan representarnos porque están capacitadas, tienen trayectoria y van a cumplir ese rol tan importante para que puedan trabajar en beneficio del no solo de las mujeres, porque ya cuando están dentro de una dignidad, tienen que trabajar por todos los ciudadanos.
0: Una inquietud allí. ¿Usted cree que de pronto eso se puede dar porque en la mayoría de los partidos políticos, especialmente los tradicionales, continúan todavía bajo el dominio de liderazgos masculinos?
1: Se da para eso, pero como indicaba un poco es la desmotivación también que las mujeres
0: sienten
1: al ser muy expuesta a su vida personal, a ser atacadas a veces a la familia, y es un desafío el que puedan participar. Entonces yo creo que sí hay mujeres muy valientes que están participando. Seguramente en esta contienda electoral vamos a tener muchísimas mujeres participando. Creo que es muy importante el que las mujeres podamos apoyar a mujeres, pero, o sea, mujeres que realmente están capacitadas, que puedan ir a cumplir ese rol.
0: Y que hayan demostrado además una trayectoria que vaya con el cargo al que pretende ocupar, la dignidad a la que se están lanzando.
1: Correcto, y ese es un derecho también de las mujeres votantes, el elegir no solo a una mujer por el hecho de ser mujer, ¿no? Sino porque por su trayectoria, por su capacidad. Y yo voto con criterio, analizando quienes nos puedan representar.
0: Creemos también que es verdad que se condiciona mucho el hecho de que la toma de decisión final influye de manera importante para que se formen cuadros de mujeres que a largo plazo puedan cubrir las necesidades de estas dignidades. Lastimosamente, la mayoría de los partidos políticos no cuentan con escuelas políticas, o al menos que haya conocido, que de manera permanente generen estos procesos de desarrollo, de capacitación, que les permitan a las mujeres ejercer un papel adecuado, cumplir con un rol determinado dentro de una dignidad. En realidad, es preocupante más que nada que, siendo uno de los países que tiene una normativa que promueve esta paridad y esta alternancia, no hayamos podido todavía en el lapso del tiempo lograr que esa paridad y esa alternancia sea efectiva y eficaz.
1: Sí, justamente somos el país que tuvo la primera mujer que votó en Ecuador y en Latinoamérica, el primer país que generó el voto femenino. Sin embargo, el Código de la Democracia, que es, como decía, un avance muy, muy importante, sin embargo, nos falta todavía el poder dar las herramientas para que pueda haber una participación real de las mujeres, porque no basta la ley, no basta que estén dentro de los casilleros las mujeres, no basta que ganen, sino que una vez que ganen, tienen que hacer un trabajo bien para que puedan representarnos a las mujeres, podamos tomarlos como ejemplo para que otras mujeres puedan participar. Porque tenemos aquí mismo un ejemplo de la Amazonía, Guadalupe Yori, una mujer indígena, una mujer amazónica, que llegó a ser la presidenta de la Asamblea Nacional. Pero no quedamos muy contentos con el trabajo que hizo, ¿no? Entonces, eso es un retroceso que se vive y bueno.
0: Si se da cuenta, ingeniera, es como que las mujeres, cuando llegamos a cargos como esos, como que el ente público juzga más.
1: Así es.
0: Está mucho más pendiente de su accionar, está mucho más pendiente de sus resultados y de la eficacia o no de sus acciones.
1: Justamente, es por eso que necesitamos mujeres preparadas, mujeres con trayectoria que puedan llegar, y como decía, no solamente las candidatas, toda la ciudad, los ciudadanos, pero sobre todo las mujeres, al tener el mayor porcentaje de votantes, creo que debemos informarnos, conocer la trayectoria de los y las candidatas para elegir de una manera que luego vayan a hacer bien su trabajo.
0: Mire, mi querida Silvia, el sufragio promovido por Matilde Hidalgo de Procel, su decisión de empadronarse, fue en 1924. Ha transcurrido prácticamente un siglo.
1: 102 años.
0: Sí, un siglo. ¿Cómo usted considera que a estas alturas esa conquista del sufragio transformó el rol de las mujeres en la esfera pública y privada, de nuestra sociedad ecuatoriana, qué tan importante fue ese hito histórico, que siempre, cada vez que hay un evento de la democracia a nivel nacional, especialmente aquí en nuestro territorio, se recalca esta acción de la doctora Matilde Hidalgo. Pero, ¿qué tanto movió
1: las esferas? No, creo que fue un paso muy importante para el Ecuador y sobre todo para las mujeres, porque el resultado de esa lucha hemos ido teniendo estos logros, ¿no? Como que al menos en el Código de la Democracia esté establecido el tema de la paridad, esté establecido del 50% de participación de las mujeres. Ya hemos tenido mujeres que han estado en altos cargos. Creo que ha sido eso muy importante, el mismo hecho de que ahora ya participen mujeres en algunos lugares donde nunca
0: antes había presencia.
1: Había presencia. Entonces creo que eso es sumamente importante. Pero creo que nos queda el desafío de aprovechar mejor esta herramienta que tenemos, de esta ley que tenemos, el Código de la Democracia, para que haya una participación democrática más real de las mujeres. Tenemos que trabajar en garantizar las condiciones en igualdad de condiciones para que puedan participar.
0: Está como el kit del asunto, ¿no? Garantizar las condiciones. ¿Cómo el Estado debería de promover esa garantía, ¿no? De lograr esa garantía.
1: Claro, justamente porque digo, y hemos tenido un avance muy importante, porque ahora tenemos un alto porcentaje, más de 70 mujeres en la asamblea. Creo que eso es importante. Tenemos alcaldesas, cuando, si recuerda, hace unos años no había mujeres alcaldesas. Uh-huh. Ahora tenemos, aquí mismo en la provincia de Sucumbíos, uh-huh, tenemos la alcaldesa de Chichufindi. Creo que esos son avances importantes. Tenemos concejales, mujeres, creo que no ha habido todavía mujer prefecta.
0: Todavía
1: aquí en
0: no.
1: Sucumbíos.
0: Así que nos faltaría cumplir con eso.
1: Nos falta eso, y bueno, creo que ese será un reto, ¿no? De las mujeres, de poderse preparar de tal manera que puedan participar. Ahora mismo creo que tenemos dos candidatas o tres candidatas mujeres a la prefectura.
0: Algunas dignidades, sí.
1: Tenemos candidatas a la alcaldía.
0: A la prefectura.
1: Sí, creo que ese es un punto muy, muy importante, pero ahora el desafío, como decía, está en el tema de que ellas puedan hacer un buen trabajo.
0: ¿Cree usted que efectivamente este ejercicio de la paridad formal garantice el ejercicio real del poder por parte de las mujeres que estarían lanzándose en esta contienda, o solamente lo hacen a veces por el mero cumplimiento?
1: Bueno, se da para a veces hacer solo por el mero cumplimiento.
0: O sea,
1: porque
0: da opción.
1: Se presta el espacio como a veces para poner personas que de pronto no tienen la preparación, no tienen la
0: interés,
1: trayectoria, y quizá están ahí para cumplir
0: la cuota.
1: Pero también creo que hay mujeres muy, muy preparadas en la provincia, a nivel nacional, en el cantón, que pueden participar, que faltan a veces las condiciones, y a veces es las condiciones económicas.
0: También.
1: Las condiciones económicas, como ya un poco también decía, el tema de ese miedo, de esa desmotivación que hay por el tema de, a veces, me presento a una candidatura para ser expuesta, para ser desvalorizada, para todo, y luego tengo que volver a la calle, al trabajo. Pero mientras tanto, mi familia, uno mismo como mujer.
0: Ahí veamos algo. Efectivamente, esa es una, digamos, una limitación o una una situación que es preocupante para quien desea participar en las contiendas políticas. Pero, en su criterio, ¿cómo afecta esta violencia política de género a las candidatas y a las autoridades en el Ecuador? ¿Y qué tan efectivas son estas medidas de reparación, de sanción a quien comete un acto de violencia política de género?
1: Bueno, ha habido algunas sanciones por parte del Tribunal Contencioso Electoral.
0: En comparación a los actos.
1: Pero también es importante ver cuántas agresiones hay y cuántas de esas se denuncian.
0: ¿Y cuántas son sancionadas?
1: Entonces, creo que sí es un tema preocupante para las mujeres todavía, el tema de violencia de género, y a veces no solamente de los hombres, sino también de otras mujeres.
0: Así es.
1: Entonces, sí creo que ese es un reto, realmente. Con la ley, solo con la ley, no se cambia la cultura. Entonces, estamos en un país que es bastante machista, y creo que es un reto muy grande el que podamos nosotros como mujeres votantes informarnos, y las mujeres que tienen la aspiración o van a participar como candidatas a cualquier dignidad puedan tener los mecanismos necesarios de preparación, de capacitación, de conocimiento para hacer un buen trabajo. No solo llegar a la dignidad, sino hacer un buen trabajo.
0: Luego de este corte comercial, ya regresamos.
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0: Regresamos en nuestro espacio Un Caminar con Esperanzas, con un tema muy importante el día de hoy: la paridad y la alternabilidad en los procesos electorales, especialmente hoy que conmemoramos el Día Internacional de la Democracia. Y hemos venido analizando un poco las debilidades, limitaciones que se tiene especialmente en el ejercicio de este derecho por parte de las mujeres, y decimos pues que falta todavía que con responsabilidad los diferentes partidos políticos, especialmente los tradicionales, generen procesos de formación de cuadros de mujeres, donde ellas efectivamente tengan la posibilidad de generar un desarrollo de sus habilidades y de sus destrezas para cuando ocupen esas dignidades o esos cargos políticos, para que no quede como en la deuda todavía, en el sentir ciudadano de que faltó mucho por hacer. Y comparábamos aquí con nuestra invitada, la ingeniera Silvia Meléndez, cómo esa normativa que sí en bien apoya al desarrollo de la participación de las mujeres, también aún le falta el ejercicio de exigibilidad para que esa participación sea efectiva. Dentro de las estructuras partidarias ecuatorianas existen dinámicas internas que limitan el liderazgo de las mujeres a roles secundarios o simbólicos. ¿Usted lo cree todavía?
1: Creo que sí, aún existe esa parte, a pesar de que las mujeres somos el mayor porcentaje de votantes a nivel nacional. También hay una particularidad aquí en Sucumbíos. Aquí el mayor porcentaje de votantes son varones, ¿no? Entonces aquí tenemos el 47% de
0: hombres.
1: No, el 47% de mujeres que votamos. La mayor cantidad de votantes.
0: Creo que son 47 frente a 52, algo así, sí, creo que es.
1: De varones. Entonces todavía creo que
0: hay una diferencia.
1: Hay una

0: lo que la ciudadanía debería de ver. Y también, como bien decía la ingeniera, es parte de nuestra corresponsabilidad el buscar más allá de la simple imagen de un afiche, el ver efectivamente si esa persona que dice me desea representar cumple al menos con las más básicas expectativas que yo espero para alguien que va a trabajar para mi bienestar y el de mi comunidad. Entonces, ahí, por ejemplo, en esa perspectiva a futuro y en ese impacto social que se genera, ¿qué agenda o políticas públicas prioritarias deberían de impulsarse, por ejemplo, para que haya una mayor presencia efectiva de las mujeres en los espacios de decisión? Porque, como decíamos en antes, en la mayoría de los partidos políticos, al menos yo no he conocido que estén trabajando en escuelas políticas, en escuelas de capacitación, que hagan permanentemente estas escuelas para que tanto ciudadanos, hombres como mujeres, aprendan acerca de la política, la transparencia, la trayectoria, el proceso histórico, ¿verdad? Y vayan en mejores condiciones a tomar decisiones para cumplir con ciertos roles en las dignidades para las que se están lanzando.
1: Sí, justamente creo que en ese aspecto las mujeres que van a postularse, creo que debe postular no solo para cumplir una cuota, sino que para cumplir un buen trabajo, y eso significa que previamente te tienes que capacitar, tienes que prepararte, tienes que tener una trayectoria para que llegues y hagas el trabajo bien.
0: Un buen papel. Porque si no es debut y despedida.
1: Así es. El otro tema es que todos los votantes no tenemos que ir a votar por la imagen que salió porque es una mujer bonita o yo qué sé, sino que debemos analizar las propuestas, que sean sólidas, que sean reales, porque a veces nos vienen y nos hablan muy bonito, pero no conocen el presupuesto, no conocen cuáles son sus capacidades, qué pueden hacer y qué no pueden hacer. Y lo otro, que la paridad no necesita solo cantidad, o sea, no necesitamos que solo estén dentro de la lista, necesitamos calidad, que vayan mujeres capacitadas, con trayectoria, que puedan desempeñar un papel muy muy importante, bien hecho en el rol que han sido elegidas. Entonces yo creo que eso es muy importante para que se vaya afianzando la participación de las mujeres, para que se vaya motivando la participación de las mujeres en...
0: Ahí, por ejemplo, ingeniera, ¿cuál sería las iniciativas que las autoridades locales deberían de promover? Por ejemplo, cada municipio tiene hasta un departamento de participación ciudadana. ¿Qué tanto estos departamentos están trabajando para realizar este tipo de actividad? Porque se entendería que hacia allá debería ser su objetivo. No tengo la oportunidad en realidad de conocer exactamente cuáles son las funciones de estos departamentos, pero por lógica se entendería que es el promover la participación ciudadana, lograr la información adecuada, el poder llegar hasta los diferentes lugares a donde otros medios no llegan, y que como autoridades municipales pueden lograr que se fomenten estas informaciones, especialmente a los jóvenes, que ya, por ejemplo, vemos que en estas futuras elecciones va a haber una gran cantidad de jóvenes que empezaron ya a aparecer en el padrón electoral, porque ya cumplieron sus 16 años, que aunque su presencia no es obligatoria en esta primera votación, ya son parte de el padrón electoral, y por tanto su voto es importante y puede definir el futuro de nuestra historia. Entonces tenemos que preocuparnos de promover, de exigir que efectivamente estos jóvenes hombres y mujeres tengan al menos una base importante de información para ejercer su derecho al voto.
1: Sí, creo que esto es a nivel de todos los ciudadanos, uh-huh. No solamente de las instituciones, pero sí con mayor énfasis las instituciones. Recordemos que, por ejemplo, en los colegios se elige el consejo estudiantil. Yo creo que esa es una buena manera de hacer este ejercicio democrático. en todas

0: las aulas, se elige el presidente, se elige la directiva. Creo que ya tenemos aquí algunos institutos de educación superior, creo que eso es muy importante, porque la educación también nos va a permitir tener eso que estamos hablando, no solamente mujeres bien preparadas, sino también hombres preparados que cuando vayan a postularse a una dignidad puedan hacerlo
1: adecuadamente.
0: También creo que es una tarea muy importante de las organizaciones políticas de formar cuadros desde sus bases y no el momento que ya llega un proceso electoral, recién ahí están buscando
1: a la vecinita del barrio,
0: a quién pone,
1: a la compañera de la tienda, la comadrita de la vuelta, venga compañerita para que sea partícipe, y la pobre no sabe ni de qué.
0: Correcto, entonces creo que es un reto muy muy importante este, ¿no? De que las organizaciones políticas también se empoderen y puedan ir promoviendo estas capacitaciones, esta participación, no solo de mujeres, porque no hablamos solo de las mujeres que no están de pronto, no hay la participación o no están, no tienen la capacidad necesaria. También jóvenes,
1: así
0: también
1: es.
0: Hombres, porque también se ha visto hombres que han llegado y no han podido cumplir el rol para el que fueron elegidos.
1: Y esto que ni siquiera estamos tocando el tema de la corrupción, de la falta de ética, moralidad, etcétera, etcétera. Exclusivamente desde la mirada de la capacitación, de el desarrollo de habilidades y destrezas de hombres y mujeres para que realicen un papel adecuado, importante, y cumplan con el rol para el cual están destinados en una dignidad.
0: Sí, yo creo que también existe una corresponsabilidad de los ciudadanos, el que podamos exigir en cada candidata, en cada candidato, una capacidad real, que luego no nos decepcionen, que el momento que vayamos a votar, como decía, no votemos porque es guapo, porque es guapa, porque se ve bonita, sino que por sus capacidades, porque conozcamos, también tenemos la responsabilidad de revisar cuáles son las propuestas, porque también hay propuestas
1: los
0: en cambio
1: planes que nunca se ejecutan.
0: Justamente decía, hay propuestas preciosas en papel, pero si revisamos no son ejecutables. Entonces también creo que esa es una responsabilidad que tenemos como ciudadanos, de exigir excelencia, de elegir a los mejores y a las mejores mujeres, y que también de pronto que no se permita que un mal ejemplo de una mujer que llegó y no cumplió un papel, que esa
1: sea la que determine el proceso de todas.
0: Correcto.
1: Porque lastimosamente, lo que decíamos hace unos minutos cuando tocábamos el tema de la violencia política de género, uno de los principales temores, digamos, de quienes de manera optativa quieren participar y son mujeres, es el pensar que van a ser evidenciadas sus vidas, sus familias, y en muchos de los casos van a ser desmenuzados sus acciones.
0: Discriminadas.
1: Y entonces eso sí limita la decisión de poder participar. Y para quienes sí lo desean hacer, son descalificadas. Y entonces con esa expectativa, muchas mujeres que pudieran cumplir un papel importante prefieren quedarse en su privacidad y no participar. Cuando debería el Estado de asegurar esa participación, dando respuestas reales de sanción, de protección, de garantía. Y es lo que todavía no sentimos que existe.
0: Y no participan no porque no tengan la capacitación, no porque no tengan la trayectoria, porque vienen desempeñando ese papel desde otros espacios, donde no están expuestas, donde no están, donde no reciben el escrutinio público.
1: Exacto.
0: Entonces, los partidos, los movimientos políticos, las organizaciones que hacen, poner de pronto a personas que, a pesar de todo, que yo decía también un poco, son valientes realmente.
1: Así es.
0: Son valientes realmente para participar en esto, porque a todas creo que van a recibir este tema.
1: Esa calificación inadecuada de alguien.
0: Sí, al menos ahora que todos los ciudadanos tenemos acceso a redes, todo mundo escribe, todo mundo
1: comenta
0: de la vida de estas personas que están participando. Entonces yo creo que también estas mujeres que participan son muy valientes.
1: Pues la verdad que sí. Uh-huh. Luego de este corte comercial, ya regresamos.
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4: San Pablo no utiliza nunca los términos discípulo y seguir seguimiento, pero en su teología el equivalente de ellos es la fórmula ser de Cristo o estar en Cristo. El acto por el que los creyentes se adhieren a Jesucristo se explica como una inmersión dentro de Cristo. El término bautismo se deriva de un verbo griego que significa sumergirse. Los bautizados en Cristo son los que se han sumergido en Cristo. Cuando el creyente se sumerge o se injerta en Cristo, toda su existencia queda totalmente envuelta en la de Cristo y pasa a formar una sola realidad con Él, a la que San Pablo denomina el cuerpo de Cristo.
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0: espacio de Un Caminar con Esperanza con un tema importantísimo: la participación de las mujeres en los espacios electorales, especialmente cuando son de elección popular, y también de la representatividad de las mujeres en los diferentes espacios de gobernabilidad. Hemos visto la presencia importante ya de mujeres desde hace unos años atrás en sus dignidades de asambleístas, en dignidades en las alcaldías, pero aún así todavía esta presencia es minoritaria, todavía esta presencia no ejerce un peso importante, porque muchas de ellas sufren las consecuencias de o violencia política, o limitaciones económicas, o falta de desarrollo de sus capacidades y destrezas de manera previa para su participación. Y entonces decimos que en esta corresponsabilidad que tiene la ciudadanía, los partidos políticos que lanzan sus candidaturas, el mismo estado de el ejercicio de estas políticas que tenemos en el Código de la Democracia, en la Constitución, en el que todas las personas se sientan seguras al participar en una contienda política, no se están ejecutando aún en de la mejor manera, digamos. En ese sentido, creemos que sí se debe trabajar de mejor manera, que sí debe de ser un llamado de atención a las autoridades competentes para que impulsen este desarrollo, para que exijan a los partidos políticos, a los líderes de los partidos políticos, a sus dirigentes, a trabajar, no solamente cuando ya tenemos a las puertas un proceso electoral, sino a trabajar permanentemente por el desarrollo de estas habilidades y destrezas, para la participación de hombres, mujeres, jóvenes especialmente, en estas lides políticas, pero de manera adecuada, para que puedan cumplir un rol y un papel adecuado, pero que además de manera responsable elijan a representantes que tengan trayectoria, que hayan cumplido con un rol importante en su comunidad a la que dicen van a representar. Con la ingeniera Silvia Meléndez hemos venido también analizando este tema de la violencia política, cómo afecta esa participación, porque muchas mujeres, decimos las que participan muy valientes, y aquellas en cambio muy prevenidas, en que prefieren no participar frente al hecho de que va a ser visibilizada su familia, va a ser de pronto discriminalizada, va a evidenciarse situaciones inadecuadas. Entonces evitan el poner al escarnio público su propia vida y familia. Frente a eso, ¿Qué nos presenta el Estado y la normativa que tiene el Ecuador? De acuerdo con el cuerpo legal vigente, una infracción electoral muy grave de violencia política de género es sancionado como una o la combinación de las siguientes medidas: multa económica desde 21 hasta 70 salarios básicos unificados, suspensión de derechos políticos, suspensión del derecho a elegir y ser elegido, así como ejercer la participación de organizaciones políticas por un periodo de 2 a 4 años. Destitución del cargo si el infractor se encuentra ejerciendo un cargo público o de elección popular, como alcalde, concejal, legislador, etcétera. La sentencia contempla la pérdida del puesto. Miren, son 3 sanciones muy graves. La multa económica es alta. La suspensión de derechos políticos para alguien que realiza ejercicio político en su actividad diaria es tenaz. La destitución del cargo, imagínense, para alguien que está en un cargo de elección popular. Sin embargo, estos actos se han dado y en el Ecuador se han sancionado algunos casos que ya los analizaremos más adelante. Medidas complementarias de reparación integral. El tribunal contempla las condenas con acciones obligatorias destinadas a resarcir el daño causado a las víctimas y sentar precedentes como disculpas públicas, cursos y capacitaciones obligatorias en género y no violencia política dirigidos al agresor e incluso a las instituciones públicas o organizaciones donde se cometió la falta. publicación de la sentencia en portales institucionales de las entidades involucradas para que se siente un precedente. Desde la inclusión de la violencia política de género en las reformas electorales del 2020, el Tribunal Contencioso Electoral ha emitido sentencias clave que han marcado jurisprudencia en el país. Estos fallos abordan la infantilización, el acoso digital, la discriminación en gobiernos locales y los estereotipos de género en el debate público. Ingeniera, creo que esta utilización de términos, la mujercita esa, la niñita tontita que tal, y que supuestamente al no decir palabras o veces graves, se tiene que considerar como que no es una ofensa. Demostrado está con estas sentencias que ya mismo analizaremos, que efectivamente el minimizar, el desvalorizar, el ridiculizar a la otra persona con estos términos genera un proceso no solamente de violencia política de género, sino también de agresión verbal.
1: Sí, justamente lo que habíamos dicho, y a veces no solamente por parte de los hombres.
0: Así es,
1: sino también,
0: porque no es solamente de los hombres dirigidos hacia las mujeres,
1: de las propias mujeres, ¿no? Entonces creo que realmente, como les decía, la ley no cambia la cultura. Y para cambiar la cultura es un proceso que realmente debe intervenir el Estado, las instituciones y también nosotros como ciudadanos. Porque caso contrario es desde las casas.
0: Así
1: como
0: es.
1: Como tratamos a nuestros niños, a nuestros hermanos, a nuestras hermanas, en el trabajo, en la calle. Entonces creo que tenemos un trabajo, un desafío muy grande, el poder ir buscando mecanismos, estrategias para ir reduciendo el machismo. Y como decía, no solamente desde los hombres, porque la violencia también viene en muchas ocasiones desde las mujeres, y a veces más de las mujeres.
0: Sí, a veces más de las mujeres. Porque generalmente una mujer espera de otra mujer que entienda y que adivine, creo yo. Y cuando no recibe esa misma respuesta, califica que no es suficientemente capaz. No sé si me explico. Generalmente, cuando ustedes se dan cuenta que suben una información acerca de un político que ha generado una situación inadecuada, pero es hombre. Entonces, pero es que los hombres se comportan así. Pero si ese mismo acto es cometido por una mujer, no, pues. Y para eso quiso estar allí, y para eso nos quiere representar, y para eso, es decir, que el escarnio público se siente doblemente cuando la persona que está siendo en este momento analizada, visibilizada, es mujer.
1: Y justamente eso que sirve para descalificar al resto de mujeres. Entonces, a veces existe, como yo decía, existe muchísimas mujeres que tienen la capacidad, que están muy aptas para cumplir ese rol, sin embargo, igual es descalificada, discriminada, recibe todos los agravios posibles. Y como decía, de hombres y mujeres.
0: Sí.
1: Entonces, creo que ese es un reto muy, muy grande. A veces cuando tenemos que criticar, debemos hacerlo, pero de manera constructiva, de manera que no haya insultos. O sea, si hace mal el trabajo, no, tampoco nos podemos quedar callados. Tenemos que alzar la voz, tenemos que reclamar. Pero no necesariamente, o no con insultos,
0: con
1: descalificación o discriminación. O sea, tenemos que reclamar.
0: Más que nada no ofender,
1: sea, exacto,
0: no
1: sea
0: desvalorizar.
1: Hombres o sean mujeres, si las elegimos y no cumplieron su rol, tenemos el derecho, los ciudadanos, las ciudadanas, de reclamar, Pero ahí está el desafío, sin la necesidad de ofender, de discriminar, de agraviar a estas personas, sino que de pronto el ejercer nuestro derecho y en democracia no volvamos a elegirles.
0: Exacto.
1: Y eso también.
0: La mejor sanción, exacto, es identificar que no cumplió un buen, uh-huh, papel.
1: Y eso también va a permitir que las mujeres que vayan a participar piensen, se capaciten. También en hombres, porque hombres que no están capacitados, que no tienen la trayectoria, no deberíamos elegirles.
0: Así
1: entonces,
0: es.
1: No deberíamos. Y eso, cuando empecemos a hacer una elección responsable, informada,
0: crítica,
1: con criterio, va a promover que hombres y mujeres que quieran participar se puedan preparar para tal o cual cargo,
0: hacerlo
1: que están,
0: de manera adecuada,
1: que aspiren.
0: Por ejemplo, de lo que comentábamos de las experiencias ya en el Ecuador por violencia política de género, está el caso del Cantón Paltas en el 2022, que fue la primera destitución de un alcalde. Los involucrados eran Jennifer López, vicealcaldesa, contra Jorge Feijó, alcalde del Cantón Paltas. Constituyó la primera sentencia en la que el tribunal ordenó la destitución de un alcalde en funciones por cometer violencia política de género. López denunció que el alcalde redujo sistemáticamente su salario, le bloqueó el uso del despacho institucional y le impidió asumir la alcaldía en sus ausencias. Esta destitución del cargo, la suspensión de derechos políticos y la multa de más de $10,000 más la obligación de pedir disculpas junto con capacitaciones obligatorias de género fueron las que sufrió en ese momento el alcalde destituido Jorge Feijó. Otro caso fue el de Lucía Jaramillo versus Aquiles Álvarez por infantilización y lenguaje sexista. Involucrados Lucía Jaramillo, una asambleísta, contra Aquiles Álvarez, alcalde de Guayaquil. El fallo sentó una doctrina sobre la violencia simbólica y la infantilización de las mujeres en la política. El tribunal determinó que adjetivos como pobrecita esta niña o niña vaga, emitidos públicamente, constituyen estereotipos de género que minimizan la capacidad de autonomía y madurez de una representante pública. El juez de instancia ratificó la infracción imponiendo sanciones económicas y la obligación de retiro de los contenidos ofensivos, destacando que el lenguaje sexista en redes sociales afecta la imagen de las autoridades electas.

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Muy buenos días a todos nuestros amigos que se encuentran en sintonía de Radio Sucumbíos. Ya cuando el reloj marca las 10:12, estamos aquí presentes el día de hoy. Mi nombre es Daniela y estoy muy gustosa de acompañarlo el día de hoy a programar la mejor música junto a usted. Recuerden que desde este preciso momento usted puede escribirnos al 0986-560430. Lo volvemos a repetir, 0986-560430. El día de hoy, 15 de septiembre del 2026, saludamos a nuestros amigos del Club de Oyentes que ya se están haciendo presentes el día de hoy. Recuerden que le deseamos un maravilloso minuto a minuto, día a día a usted. Un feliz martes, que la empatía es el lenguaje silencioso que une corazones y transforma el mundo.

Un saludo también para nuestros amigos que nos sintonizan a través de Tuning, a través de la web. Gracias por permitirnos ingresar hacia donde usted se encuentra en esta mañana. A nuestros amigos de la hermana provincia de Orellana también, buenos días. A nuestros amigos transportistas que se dirigen a las diferentes partes acompañados de la mejor programación de mañanas interactivas.

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2: Es la hora 10:17.

0: El día de hoy tenemos un programa dedicado al folclore ecuatoriano. Llegamos con un saludo cordial también en la subzona Esmeraldas, que nos están sintonizando el día de hoy. Estamos muy felices. Un saludo muy especial para el policía Brandon Ayala.
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0: Para el loco Montalbán también, muy buenos días y gracias por sintonizarnos el día de hoy. Deseándole al policía Brandon Ayala que Dios lo bendiga siempre, que le vaya muy bien. Y acá un saludo muy especial de parte de su madre, que le amo muchísimo y deseo lo mejor para ti siempre.

Bueno, y en la oficina de comunicación estratégica Esmeralda, saludamos al policía Brandon Ayala. Nos está sintonizando en esta mañana. Gracias a usted que nos sintoniza a través de Tuning, a través de la web. Lo que usted tiene que realizar es ingresar a Google y buscar como Radios Ecuador y usted encontrará Radio Sucumbíos. ¿Cómo es eso?

0: Muchas gracias. Gracias.
1: Bueno, ya marcamos las 10:29 en la mañana y estamos muy próximos a un espacio publicitario. Saludamos a nuestros amigos de las diferentes comunidades que nos sintonizan, recintos, cantones, en el GAD municipal de Xuxufindi. También para Héctor, muchas gracias por hacernos saber que usted nos escucha en esta mañana. En la compañía Halliburton también nos sintoniza. Edu se ha vuelto un fans de Mañanas Interactivas. A nuestros amigos que nos sintonizan a través de Tuning en Cuenca, muchas gracias. Recuerde que usted puede tomar contacto directo con nosotros a través del 09-86-56-0430. Más adelante también tendremos nuestro espacio del Consejo de Salud del Día. Llegando hacia usted con la mejor información también. 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

Bueno, seguimos interactuando junto a nuestros amigos que se encuentran escribiéndonos a través del 0986-560430. Y en esta ocasión saludamos a nuestros amigos de Cascales que están activados el día de hoy y gustan de la música folclórica nacional. Nosotros desde acá estamos listos para complacerlo a usted.

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saludamos también en Xuxufín y en esta mañana que nos están sintonizando en la comunidad Curiyacu también. En la vía Aglcoca, en el kilómetro 12, nuestros amigos se encuentran en sintonía. El doctor Ángel Bonilla Cortés, también un abrazo. Usted nos escucha a través de Tuning, querido doctor. Le enviamos desde acá las buenas vibras. Que Dios lo bendiga siempre y le permita cumplir solo sus propósitos. Saludamos a la licenciada Esperanza Betancur, auxiliar de enfermería del Centro de Salud San Valentín. Atentamente, el doctor Ángel Bonilla Cortés, expresidente del Colegio de Médicos de Sucumbíos. 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Saludos también en Orellana, en Canoa Yacu, que nos están sintonizando en esta mañana. Gracias a usted por hacernos saber desde dónde nos sintoniza, desde dónde nos escucha. 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
7: Bueno, ya marcamos las 11:04 en la mañana. Recuerde que usted puede tomar contacto con nosotros a través del 09-86-56-0430. Lo volvemos a repetir, es el 09-86-56-0430. Saludamos a nuestros amigos que se encuentran en sintonía también. En Yurimagua nos sintoniza Carlitos. Buenos días, gracias por sintonizarnos. Recuerde que ya marcamos las 11:04 y usted todavía le queda tiempito para llegar a tiempo. ¿Lo puede hacer? Para los maestros de las diferentes mecánicas, talleres, si se encuentran en sintonía, para el maestro ruso también, que debe estarlo sintonizando en esta mañana, buenos días a usted. Bueno, y el día de hoy queremos llegar a usted con nuestro consejito de salud. Tenemos listo ya para usted, para darle a conocer, a ver cómo puede resultar en su vida. El consejito de salud. Claro que si usted ya siente síntomas muy graves, usted ya debe acudir a su médico de confianza. Le vamos a dar a conocer los tres venenos que te están enfermando sin que te des cuenta diariamente. Dice que uno de ellos es no dormir de 4 a 5 horas, te engorda, te pone irritable, te saca acné y te baja las defensas. Así es que si usted duerme de 4 a 5 horas al día, ya debe imaginarse a lo que le afecta, ¿no? Dice que deberíamos tratar de descansar de 10:30 p.m. a 6 a.m. Oscuro total, sin celular, tu cuerpo se repara. Recuerde que también que todo lo que no dices, tu estómago lo guarda. Por eso te duele la cabeza, la espalda, te da gastritis. Así es que no se guarde nada. Cámbielo por hablar, escribir, llorar si tiene que llorar y no se trague su enojo, perdone, disculpe día a día y siga adelante. Otro de los venenos que nos están matando diariamente es la gaseosa y los jugos de caja, nos dicen por aquí. Un vaso tiene 7 cucharadas de azúcar, te sube el azúcar, te daña los dientes, te inflama el estómago y te quita el sueño. Lo que sí deberíamos consumir es muchísima agua. Por las mañanas procurar ingerir agüita con unas gotitas de limón. O también de pronto, si usted tiene a la mano un juguito natural de cualquier fruta y sin azúcar, sería lo ideal para empezar el día. Y a continuación tenemos aquí una recetita para que usted pueda limpiar su organismo en cualquier día de esta semana. Dice que primero necesitaríamos 1 litro de agua, 1 limón en rodajas, 5 hojas de hierbabuena, 1 pedacito de jengibre. Todos los ingredientes le agregamos al agua y le vamos a dejar 2 horas en la refri. Que haga su trabajo y de ahí lo ingerimos todo el día. Esta pequeña agüita detox le va a ayudar a desinflamar, le va a dar mucha energía y le va a ayudar a ir al baño las veces necesarias. Lo volvemos a repetir, usted para esta agüita detox que va a utilizar diariamente, que va a consumir diariamente, tiene los ingredientes que usted podría tener en su vivienda, anótelo por favor. 1 litro de agua como primer punto, de ahí tenemos, necesitamos 1 limón en rodajas, 5 hojas de hierbabuena y 1 pedacito de jengibre. Va a coger todos estos ingredientes a introducir en la jarrita de agua que usted tiene en su vivienda. Y lo va a dejar reposar durante 2 horas y usted va a ingerir durante todo el día y usted se va a sentir muy bien, se va a sentir desinflamado. Lleno de energía, vamos a procurar hacerlo también a llegar a

Bueno, y hay días también en que usted se siente cansado, cansado y cansado y no sabe qué hacer. Usted toma agua, nada, toma cola, peor, toma productos. No le hace absolutamente nada. Dice que si usted dice que se siente cansado todos los días, no es normal. Tu cuerpo te está gritando algo. A lo mejor usted se siente cansado porque usted duerme poco, a lo mejor. A lo mejor usted se acuesta junto con su celular, con preocupaciones y con el estómago lleno, así el cuerpo no logra descansar lo suficiente. También podría ser que a usted le falte mucha agua. Cuando usted se siente cansado y va por un café, lo único que va a hacer es que va a descansar y se va a sentir lleno de energía durante un lapso de un tiempo nada más, y luego se va a sentir más cansado todavía. Recuerde que si usted está cargado de mucho trabajo, de la casa, de la familia, usted tiene que también fijarse en cuánto tiempo usted descansa, cuánto tiempo usted descansa. Ahora lo que usted puede realizar es una rutina, la siguiente: en ayunas, un vaso de agua tibia más limón y una pizca de sal te levanta más que el café. En el desayuno que le dé energía, usted puede utilizar una avena más banano, más un huevo, más maní. Usted se sentirá lleno de energía. Al mediodía, usted no almuerce viendo al celular. Coma tranquilo. Si solo come arroz y fideo, te dará sueño toda la tarde. Póngale, auméntele a su plato ensalada verde y proteínas. A continuación de almorzar, usted debe realizar una siesta de 20 minutos sin celular. Usted cierre los ojos y respire, se sentirá recargado. En la tardecita usted puede realizar un té con los siguientes ingredientes: jengibre, más canela, más miel. Usted se sentirá muy activo. Y por supuesto que es todo natural, que usted lo puede encontrar en su casa. Y por la noche usted procure ingerir un té de toronjil o manzanilla. Y también puede consumir alguno de estos alimentos que le quitan el cansancio, como son las lentejas, el frijol, el banano, el aguacate, los huevos, las nueces, las espinacas y el brócoli. Y recuerde que si usted se siente muy cansado y es por un lapso de tiempo de más de 2 semanas, ahí sí debe acudir a su médico más cercano. Recuerde que también a veces estar cansado no es flojera, sino que dice aquí que se podría tratar de anemia también, ¿no? Así es que ya sabe, si usted presenta síntomas de más de 1 a 2 semanas, usted ya debe acudir a su médico de confianza. Y bueno, pues así es que procure tomar agüita, procure ingerir menos gaseosas y productos enlatados. Procure consumir muchas proteínas y usted se sentirá lleno de energía. También procure mantenerse hidratado. Procure también ingerir productos naturales, tés. Usted se va a sentir mucho mejor con su cuerpo y con su energía.

0: Así es que ya sabe que el día de hoy usted puede contactarse directamente con nosotros a través del 0986-560430. Nos vamos a una pequeña pausa publicitaria y vendremos en breve.
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Bueno, queridos amigos, ya cuando el reloj marca las 11 con 55 minutos, hemos llegado a la parte final de nuestro programa del día.

Recuerde que mi nombre es Daniela y estoy muy gustosa de poder acompañarlo de lunes a viernes de 10 a 12 del mediodía. Recuerde que somos Mañanas Interactivas, estamos junto a ti compartiendo día a día. Gracias a nuestro club de oyentes también que cada día se hace presente. A nuestros amigos que nos sintonizan a través de Tuning también, muchísimas gracias por estar en sintonía de Mañanas Interactivas y mantenerse junto a nosotros día a día. Gracias a nuestros amigos del GAD Municipal de Xuxufindi también. Recuerde que todos tenemos un sueño y tenemos que luchar por ello para lograrlo. Y siempre acompañados con la bendición de Dios. Una feliz tarde para todos ustedes. Y si Dios lo permite, el día de mañana nos volveremos a encontrar para compartir junto a ustedes. Recuerde que somos Mañanas Interactivas.

0: positivas. Bendecido resto del día.
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10: ¡Hey! Es la hora 12 en punto.
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10: Saludos cordiales. Hoy hemos venido nuevamente a territorio para darles a conocer las noticias que se van generando en la provincia de Sucumbíos. Hoy contarles que hemos venido hasta la comunidad Pioneros del Oriente. Esto es en vía Tetetes, también vía Chone 1, para que ustedes también se puedan ubicar. Y bueno, un gusto poder compartir noticias desde territorio para nuestra segunda emisión del comunicador a través de la señal de los 105.3 y nuestras diferentes plataformas digitales. Estamos acá también para darles a conocer con la representación también de Orión. Acá se ha hecho la entrega, ¿no?, de mochilas y a otros materiales también que son muy importantes para el desarrollo educativo de este plantel educativo de acá de esta comunidad. ¿Cómo está? Muy buenas tardes.
11: Buenas tardes, muchísimas gracias también a los medios de comunicación por acompañarnos en estos eventos. Para nosotros realmente es un honor poder hacer este tipo de entregas a los niños que son el futuro del Ecuador. Hoy estamos aquí en esta escuelita, pero realmente son tres escuelas las que están aquí, desde Bahía de Caracas hasta este punto de acá, donde estamos entregando alrededor de 36 mochilas a los niños. Es lindo esto porque ha sido una coordinación entre la autoridad, entre el Estado, entre la comunidad y entre la privada, y esto hace posible este tipo de eventos.
10: Muy bien, ahora dentro de estas mochilas vemos que viene no solamente la mochila, ¿no?, viene vacía en sí para que puedan realizar los estudios durante todo el año académico.
11: Sí, bueno, la mochila no es solamente la mochila, viene equipada con los suministros escolares. Esto es en coordinación con el Ministerio de Educación. La Dirección de Educación nos da la lista, digamos, de los útiles que deben ir, y nosotros las equipamos con eso para que los niños tengan no solamente la mochila, sino también los suministros.
10: ¿Cómo cuáles nomás, por ejemplo?
11: Por ejemplo, tienen cajitas de colores, lápices, tienen cuadernos, tienen crayones, tienen esferitos, tienen todo listo según lo que nos dicta el ministerio para que ellos puedan acceder, de acuerdo también al grado al que van, porque no es lo mismo para diferentes grados.
10: Algo muy importante que también me llamó la atención, se ha hecho la adecuación de el aula, ¿no?, la implementación de una pantalla bastante grande para que se pueda quizás ahí compartir información para los estudiantes, una pantalla. ¿Eso por qué también tomar en cuenta quizás de parte de ustedes como empresa a ese sector que, como decían acá, no es de su área de influencia?
11: Bueno, Pioneros sí es de nuestra área, son las otras escuelitas las que están participando. Sí, nosotros también como parte de nuestros programas de responsabilidad social hicimos una mejora del aula, pusimos techo nuevo, pusimos una pantalla grande, el tema de sonido, la pizarra, los pupitres también están mejorados y nada, todo lo que sea posible que esté en nuestras manos para ayudar a estos niños.
10: ¿Cuál es el objetivo de brindar pues estas oportunidades de mejoramiento, se puede decir, y también de mochilas en este caso?
11: Bueno, como te decía, la coordinación entre el Estado, entre la comunidad y entre la privada, se pueden llegar a hacer este tipo de proyectos que lo único que hacen o su propósito es ayudar a los niños y a las comunidades que de escasos recursos.
10: Bueno, y en esta ocasión no es la primera vez que ustedes hacen la entrega, según lo que hemos visto y hemos recorrido, y no solamente esta es la única obra que también se ha hecho dentro de este espacio.
11: Sí, no, nosotros tenemos algunos proyectos en algunos pilares, no solamente en educación, también tenemos proyectos en lo que representa salud, también tenemos proyectos en lo que representa la parte social. Entonces sí, manejamos una gestión social, digamos, en varios pilares que nos ayuda a tener una buena relación con la comunidad y también a que poder que si mañana ya la privada se va, ellos puedan tener una calidad de vida mejor.
10: ¿Van a seguir trabajando? ¿Tienen proyectos quizás a futuro?
11: Tenemos muchos en carpeta, todos los años hemos venido trabajando y esperamos que así podamos continuar muchísimos años más.
10: ¿Qué mensaje darle también acá a la comunidad? Me imagino que vieron ustedes la alegría también de los niños de recibir esos materiales para seguir estudiando.
11: Sí, justamente eso, que se den la oportunidad de seguir estudiando. Aquí Dieguito, si lo oyeron, uno de nuestros personas que trabajan en Orión, estudió en una de estas escuelas, entonces para que sueñen en grande y pueda ser que ellos también puedan trabajar mañana, que nada es imposible si se dedican y tienen disciplina.
10: Muy bien, otra de lo que me llama mucho la atención que dice usted, ahora está trabajando dentro de la empresa Orión. ¿Quiere decir que se está brindando también oportunidad laboral a la gente que habita por esos sectores?
11: Claro, claro, nosotros tenemos algunos proyectos y algunos programas en ese sentido también, sí.
10: Bueno, ¿qué mensaje darle acá a la provincia de Sucumbíos en cuanto al tema que ustedes trabajan acá con el área petrolera?
11: Articular los esfuerzos, articular los proyectos, no solamente es una responsabilidad de la privada, sino también articularlo con el Estado, con en este caso la Gobernación, el Ministerio de Educación y la comunidad. La comunidad también tiene que poner su granito de arena para que todos estos proyectos tengan éxito.
10: Gracias, estimada. Bueno, de esa manera pues hemos conversado con la representación de Orión Energy que pues está realizando pues la entrega respectiva en estos planteles educativos. Y bueno, vamos a conversar de inmediato también con el presidente de la comunidad para ver también su punto de vista al respecto, si es que realmente es la primera vez o ya se ha hecho las entregas anteriores en los años académicos o se va a hacer quizás en el futuro también la planificación. Vamos a conversar también con Claudio Jiménez. Estamos acá con Claudio Jiménez ya para de esa manera conversar precisamente de esta entrega, ¿no? Como presidente de la comunidad, cómo ha sido también esta gestión, este trabajo para que de esa manera pues hoy en día pues estén recibiendo los estudiantes de ese plantel educativo, que es muy importante, ¿no? Quizás para fortalecer el tema económico de los padres de familia que existen y que habitan pues en esta comunidad. ¿Cómo está? Muy buenas tardes.
8: Hola, Vivianita, buenos días. También saludarlas a ustedes como medio de comunicación de Radio Sucumbíos. Para nosotros es una alegría haber hecho estos trabajos con Orión. Más que todo, Orión tiene un convenio con el Ministerio de Educación, entonces ellos ya se encargan de hacer los trabajos que tengan bajo el convenio. Y entonces ellos nos han ayudado con el tema de la escuelita, que está bien adecuada, está con casi ya con todo lo que tiene que ver en el sistema educativo. Y también hoy en la mañana, como ustedes son testigos, la entrega de las mochilas a las tres escuelas de aquí, la localidad, que es de la comunidad pionera del Oriente, Bahía y la Fuerza de los Pobres. Entonces nosotros como moradores y como presidente que soy la comunidad, me siento contento porque Orión todo año a año vienen entregando las mochilas.
10: Es decir, no es la primera vez.
8: No. Año a año, en todos los eventos que nosotros hacemos aquí en la comunidad, eventos de programas, siempre Orión está con nosotros, ayudándonos, siempre está el ingeniero Pablo Sánchez, que es el director de Relaciones Comunitarias aquí en la localidad, y la ingeniera Andrea Hidalgo, que ha sido la directora general. Estamos agradecidos con ella, porque incluso yo no la conocía, pero hoy la conozco, y un gusto tenerle aquí también en la comunidad, porque en verdad nos dio unas palabras de alegría, de motivación, que vamos a seguir trabajando con ellos como empresa Orión, porque siempre ellos nos han abierto los brazos para avanzar en todo lo que tenga que verse con la comunidad, gracias, en temas laborales también.
10: ¿Cómo se vio la alegría de los niños, ¿no? de poder recibir hoy día y también para los padres, ¿no? Como le decía, el tema económico fortalece muchísimo porque quizás compras pudiera ser un factor muy importante para las familias que quizás no tienen muchas veces el alcance de poder hacer.
8: Sí, yo le veo una ayuda importante y vi la alegría también de los papás, de las mamás y también de los niños de recibir una entrega de una mochila y todo el kit completo de cuadernos para que ellos puedan prepararse porque ellos son el futuro de la patria. Entonces nosotros como moradores y como presidente de la comunidad me siento muy contento de ver esa alegría de que los niños reciben esa mochila y más que todo quisiéramos que esto sea en todos los lados, sea en toda la provincia, de que entregaran hacia el campo como lo está haciendo Orión. Y también de Petroecuador tampoco podemos decir que no, Petroecuador también pone su parte como empresa petrolera también, pero en este sector ahorita como estamos, es Orión el que está entregando aquí en las tres comunidades el tema de los kits de cuadernos y mochila para los estudiantes.
10: Acá también se ve el mejoramiento del aula, creo que también es importante que los padres, los niños mismos también cuiden esta adecuación, este mejoramiento que han realizado la empresa.
8: Sí, no, nosotros tenemos más que todo, yo ya voy a conversar también con la licenciada, que lo que Orión entregó, créame lo que es algo muy valioso y muy importante para la docente, porque ella es la que pasa con los niños la mañana, entonces ella tiene que tratar de cuidar con los estudiantes, y ellos no se... Dígale que sí. Verá, entonces ya con ella conversamos, entonces para... para poder organizar ese temita. No, no podemos tampoco decir que va a quedar abandonado esto, porque imagínense, adentro está bien adecuado, y decir que va a quedar, no. Está ahí, tenemos cámara en todo para estar haciendo la vigilancia. Si hay ahorita, si quiere, le invito para que pase. Estuvo adentro, pero ahí está cámara, la cámara que está enfocando todo. Si alguna persona ajena llega y enseguida en el teléfono a uno le da la señal que hay personas particulares que están aquí afuera en el Coliseo.
10: Es decir, cuenta con todo, también la seguridad para que tanto para los estudiantes, también para los materiales queden totalmente resguardados.
8: Sí, no, sí está con toda seguridad. También queremos ver si es que conversamos como padre familia para poder poder ver si ponemos protector también en la puerta para que esté un poco más seguro a pesar de la cámara, pero también queremos más seguridad, porque eso es para los niños y para el de los de Orión, da para los niños y para los niños que se preparen y sean el futuro del mañana.
10: ¿Cuántos estudiantes son acá de este plantel educativo?
8: Le cuento que desde que el año pasado que entré de presidente de la comunidad eran apenas 6 estudiantes, en sesiones que tenemos nosotros habitualmente cada mes. Siempre se ha venido a los padres socializando de que le demos importancia. Ahorita ya tenemos 16 estudiantes aquí en la escuelita y esperemos de que nos vayamos ampliando más si es posible para el próximo año, y ojalá Dios quiera no sea una docente, ya sean dos. Bueno, porque dice que una docente tiene hasta 36 alumnos, entonces no podemos hablar que dos, pero podría que también ya se ocupe la otra aula, también es la sala de CUE, para que los niños se preparen de la mejor manera.
10: Bien, ¿satisfecho con esa entrega?
8: No, muy contento y muy alegre, porque para uno, como más que todo como presidente y como morador de aquí, también para los padres de familia, contentos, porque los niños se sienten contentos cuando ellos reciben algo que es para ellos, entonces es muy importante.
10: Muchísimas gracias, don Claudio, y con esto pues nosotros vamos cerrando esta primera parte de noticias que les compartimos desde territorio, desde la comunidad Pioneros del Oriente. Esto pertenece a la parroquia Pacayaco puntualmente, y es la vía que conduce hacia lo que es Puerto Nuevo, para que ustedes también se ubiquen quizás del lugar donde nos encontramos compartiéndole esta información. Con esto vamos al corte publicitario y luego regresamos con más noticias desde territorio.
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8: Y amigas, estamos de vuelta después de este pequeño espacio publicitario y nosotros en de este tiempo hemos aprovechado para movilizarnos ahora hasta la Chone 1 y contarles que acá siguen haciendo la entrega de más mochilas e implementos escolares para las instituciones educativas y en esta ocasión para la unidad educativa Carlos Alberto Flores. Vamos a conversar acá con el rector de la institución educativa para que nos cuente un poquito de cómo ha sido también esta gestión para que hoy pues estén recibiendo este aporte muy importante, ¿no?, para el desarrollo académico de este año lectivo. ¿Cómo está?
9: Buenas tardes. Buenas tardes, un saludo cordial a la prensa de Radio Sucumbíos. Bueno, realmente la empresa Orión año tras año ha venido realizando este aporte muy generoso que es de la entrega de mochilas a nuestros estudiantes. Entonces, una mochila muy completa con los útiles que contempla el Ministerio de Educación. Nos encontramos nosotros muy gustosos de recibir este aporte por parte de la empresa Orión y a darle buen uso a ese material que lo reciben los estudiantes.
8: ¿Cuántos estudiantes de acá están dentro de la institución y de qué año a qué año?
9: Están 258 registrados todavía, como hay traslados, es posible que vaya a aumentar más. Tenemos desde primer año a tercero de bachillerato, contamos.
8: ¿Qué carreras hay en se gradúa?
9: Solo ciencias tenemos formalmente.
8: ¿Qué la importancia de que reciban esto para que puedan seguir implementando su educación. Y pues los padres de familia, quizás por algunos recursos económicos, no puedan contar para comprarles todos los implementos. Es importantísimo este aporte.
9: Sí, realmente es muy importante, porque de esa manera los niños que no tienen los recursos económicos ya cuentan con estos útiles, que les va a servir de mucho, y son útiles de buena calidad también. Entonces, muy importante este aporte que hace la empresa eléctrica.
8: Usted, como rector del plantel educativo, ¿cuál cree que son las demás necesidades que tienen también dentro de este plantel educativo?
9: Bueno, las necesidades son muchas. Creo que no solamente el plantel nuestro, sino a nivel, creo, del país. Hay muchísimas necesidades de infraestructura, de material didáctico. Bueno, hay una infinidad de necesidades. Pero allí nos acomodamos con lo que tenemos, porque no hay otra.
8: Poco a poco ahí van desarrollando su año lectivo.
9: Sí, no, gracias a la empresa Orión vamos mejorando. Por ahí estamos siendo un comedor. Gracias a la empresa Orión y otras instituciones que han dado un aporte.
8: Hay que decir también a los estudiantes para que aprovechen, ¿no?, estos implementos, estos materiales, que los aprovechen de buena manera, que no los destruyan, que cuiden también.
9: No, mi llamado es a que los papitos y los estudiantes puedan darle el mejor uso a los útiles que reciben el día de hoy, ya que todos no tienen ese privilegio de recibir un buenos materiales. Entonces, mi llamado es a que hagan el uso correcto y no destruyan el material, sino más bien lo utilicen de la mejor manera.
8: Es importante el trabajo en conjunto, ¿no?, esa gestión entre instituciones, tanto del área privada como ustedes, instituciones educativas, y esperemos que a futuro se pueda seguir llevando a cabo esto, que es un aporte muy importante que usted señalaba.
9: No, yo considero que va a continuar, porque ya venimos algunos años ya con la empresa Orión, que nos han venido brindando. Claro, es necesario la coordinación para que lleguen las mochilas hasta este momento. Siempre hay una serie de coordinaciones, de cuadrar listados, de poder buscar información de los estudiantes. Bueno, es un trámite, pero vale la pena, porque es para beneficio de nuestros estudiantes.
8: ¿Qué nomás le viene en la mochilita?
9: En la mochila viene todo lo que el Ministerio de Educación solicita a nivel nacional, viene todo. Ya ves, y todavía viene implementado con calculadoras, memorias. Es un kit bastante, bastante bueno que viene.
8: El mensaje, que se siga apoyando de esa manera, pues, a la educación, que es importante.
9: No, sí, no existe. O sea, nuestro pedido es a que continúen apoyándonos, que es la única empresa que aquí en el sector ha retribuido lo que de las utilidades que tienen. Otras empresas no lo hacen.
8: ¿Hay otras empresas acá?
9: Claro que sí, hay como Petro Amazonas, pero jamás nos apoya. Más bien la empresa privada es la que nos está brindando ese apoyo, y gracias a ellos, y esperemos que nos sigan apoyando.
8: Estimado.
9: A ustedes, muchas gracias a ustedes.
8: Gracias, muy bien. Vamos ahí nosotros a ir conversando con la gente que está acá, con algunos beneficiarios. Y bueno, habíamos hablado ya con el rector de este beneficio, así que vamos a conversar también con otras personas que son parte justamente de esta entrega que el día de hoy se está realizando acá en el sector de Choneune, perteneciente a la parroquia Pacayacu.

0: conversar con otras personas que son parte justamente de esta entrega del día de hoy. Y ahora nos encontramos ya con Jefferson Caiza, que es parte de la Dirección de Educación de acá del Cantón Lago Agri. Precisamente pues habían hablado de ese convenio que se había realizado con la empresa Orión. Y vamos a conversar acá, ¿cómo está eso? ¿Cómo se contempló también lo necesario para que formen parte de las mochilas que había indicado Orión?
1: Claro que sí. Bueno, primeramente, pues buenas tardes. Agradecerles por la visita a ustedes. Mencionarles que siempre se ha venido trabajando de manera articulada con tanto empresa privada como también como instituciones públicas. En este caso, alrededor del mes de julio, nos reunimos conjuntamente con la empresa Orión para poder articular y también el tema de los útiles, ver de acuerdo a cada uno de los grados. Fue un trabajo de manera articulada, de igual manera con ellos. Agradecer que es un trabajo mancomunado allí.
0: Ahora, ¿qué nomás vienen de implementos en la mochila? Usted ha indicado que si depende de los grados, se tomó en cuenta. ¿Cómo hicieron ustedes ese trabajo?
1: Claro, de hecho, dentro de ello tenemos, por ejemplo, una de las mochilas vienen con implementos como más didácticos para las etapas iniciales. Y en el caso de los niños de educación, por ejemplo, de sexto, séptimo, vienen incluso el tema de los juegos de reglas y el tema de los cuadernos también. Entonces, lo articulamos, tenemos un área específica que se llama Harre en el distrito, cogimos la articulamos para que las mochilas sean un poco específicas y enfocadas a cada una de las necesidades de cada uno de los niños.
0: Ahora, aparte de la entrega que hace la empresa privada como es Orion Energy, seguramente ya también están ya los estudiantes esperando la entrega de los textos escolares y también uniformes, que sería un gran aporte para la economía de cada uno de los padres de familia.
1: Claro que sí, de hecho en esta semana estamos ya articulando el cronograma para ya poderlas entregar tanto uniformes que, dicho sea de paso, son confeccionados al 100% por mano de obra local del Lago Agrio. Y el tema de los textos, hasta el nivel de cuarto grado ya los tenemos aquí en el distrito, que los vamos a distribuir de igual manera. Entonces era la espera más de los textos, porque tenemos una sola distribución de acuerdo al cronograma que tenemos. Esta semana, máximo a la siguiente semana, ya estaríamos al 100% de dotación de uniformes y textos escolares en cada uno de los planteles educativos, tanto rurales como urbanos.
0: Es decir, ahí sí, la entrega de parte del gobierno o la cartera de Estado que corresponde a educación, la entrega es para todas las instituciones de educación del Cantón Lago Agrio.
1: Sí, específicamente para todas las que son fiscales principalmente.
0: ¿Qué mensaje dar acá al Cantón Lago Agrio, a los habitantes y pues a los estudiantes también para que puedan realizar sus estudios y ocupar de mejor manera sus materiales?
1: Claro que sí, bueno, más que todo, además de ser un regalo, también es un aporte a cada uno de sus sueños que tienen cada uno de los chicos, y es un compromiso que no solo el centro educativo, sino también de los padres, porque comprendemos que la comunidad educativa somos tanto padres de familia, docentes, incluso las autoridades distritales. Mencionarles y decirles que depende de todos nosotros que la educación de cada uno de los niños sea exitosa. Con mucho gusto.
0: Ahora estamos acá para dialogar también con la gobernación de Sucumbíos, para que de esa manera también nos dé a conocer sobre esa entrega de uniformes que también ya lo había mencionado el director distrital de educación. Vamos a comenzar por acá también, ¿cuál es la importancia del aporte de la empresa privada para poder desarrollar este año y periodo académico? ¿Qué tal? ¿Cómo
2: está? Buenas tardes, un gusto. Gracias por el espacio. Hoy hemos sido parte de la entrega de kits educativos a los niños. No es la primera vez que hace la empresa privada Orión acá, sino más bien en corresponsabilidad en la buena vecindad y como relaciones comunitarias que hacen a la población. Hoy con la entrega de mochilas, cuadernos, que es muy importante en estos momentos donde que el papito... para que puedan de mejor manera el ahorro para sus bolsillos. Más allá de aquello, pues hemos visto también que la empresa privada en la mañana hizo la entrega de mochilas donde que no tiene responsabilidad directa. Eso es importante, ¿no? Porque son acciones que no solamente están enfocadas a las áreas donde que ellos están operando, sino también a las otras escuelitas. Hemos visto también de que aparte las mochilas educativas entregaron aulas repotenciadas, equipos tecnológicos, que es importante para que estos chicos tengan dignidad y estudien de mejor manera como las escuelas en las ciudades.
0: Ahora ya le corresponde al gobierno nacional la entrega de textos y los uniformes.
2: Bueno, en ese contexto, pues ya como les decía hace un momento, el gobierno nacional ha marcado un hito, ¿no? En el cual, pues para el inicio del año escolar ya tienen los uniformes escolares, tienen todos los chicos. Acá me indicaban de que por el tema logístico no están todos, pero se ha comprometido el director en esta semana con la articulación o el apoyo de la empresa privada hacer la distribución tanto de uniformes escolares como de los textos educativos para que de mejor manera ya tengan los chicos las herramientas necesarias para la educación.
0: Eso ya podría desarrollar todo el año académico con normalidad.
3: ¿Perdón?
0: Con esto ya podrían desarrollar todo el periodo académico con normalidad, con todos los implementos.
2: Sí, bueno, ya tienen la mayoría de los implementos. Hoy Orión entrega entrega los cuadernos, mochilas y todo lo que es necesario para los chicos. Y el distrito, pues ya el gobierno nacional a través del distrito, los textos y todo lo que les hace falta para que ya no les haga falta nada y de mejor manera, pues los chicos estudien.
0: El mensaje para ellos, que aprovechen también esos materiales y todo el implemento para que de esa manera sigan desarrollándose académicamente.
2: Bueno, cuando hacemos la entrega de las mochilas, les decimos ellos, ¿no? Que ahora lo que queremos es las mejores notas, los chicos, la aplicación y los sueños que están dentro de esas mochilas, que es mejores jóvenes, mejores chicos para un mejor futuro para el país.
0: Gracias, sobre todo. Usted, gracias. De esta manera, amigos y amigas, nos despedimos de este espacio del noticiero en su segunda emisión del comunicador desde el territorio, en esta ocasión desde la Chone 1. Esto pertenece a la parroquia Pacayacu del Cantón Lago Ario. Gracias a todos ustedes, a nuestro compañero también Nazario Silva en cabina, acá a nuestro compañero Milton Moreno también, que nos ha ayudado muchísimo para poder sacar esta transmisión, y quien les habla, Viviana Chica. Les deseamos que tengan una excelente tarde.
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Cordiales saludos, buenas tardes, bienvenidos, qué gusto estar con ustedes. Bienvenidos a disfrutar de la audición deportiva. Hoy estamos ya martes 15 de septiembre del 2026. Darles nuestro cordial saludo. A nombre de Nazario Silva en los controles, como todos los días, y quien les habla, Milton Hernán Navarrete, en la conducción de la programación de Contacto Deportivo. Martes 15 de septiembre del 2026. Saludos a quienes nos sintonizan a través de los 100.5 en Putumayo, en Puerto El Carmen, en el resto de la provincia de Sucumbíos a través de los 105.3 al sur de Colombia también, y a través de nuestras aplicaciones en el país y el mundo. Muchas gracias quienes nos siguen a través de la página de Radio Sucumbíos. Tenemos para compartir entrevistas, revivir el gol que consiguió el conjunto de Zambranito sobre Bolívar, o ante Bolívar, equipo de Heleno Difícil, compromiso que transmitimos en vivo y en directo el día domingo. Gol de tiro penalti, minuto 15 de la segunda etapa, que lo hizo efectivo Enderson Angulo. Ya estaremos escuchando entrevistas, reviviendo esta conquista, y también escuchando a Marcelo Arboleda, quien es dirigente, es parte del Sporting Club Shushufindi, equipo del cantón y la ciudad de Shushufindi, pertenece a la liga del mismo nombre, y que el fin de semana consiguieron el título en esta categoría, en la Master 40, torneo que se desarrolló entre sábado y domingo en la... Esto se dio en la ciudad de Tarapó, en el cantón Cuyabeno. Así es que a todos ustedes, bienvenidos, gracias por estar con nosotros, y vamos a compartir todas estas novedades. Otras cosas más que les adelantamos, hoy debió arribar Marcelo Gallardo, el nuevo director técnico de la selección ecuatoriana. Lamentablemente no fue así. Esperemos, ¿no? Con paciencia, porque ya se anunció oficialmente el día domingo que es el nuevo estratega de la selección ecuatoriana. Lamentablemente, como ya nos tiene acostumbrado la dirigencia de la federación, pues lo hizo a través del Twitter, de la cuenta del señor presidente. No digo que esté mal, pero sí es importante también dar a conocer a través de una rueda de prensa, hecho que lo realizarán cuando arribe acá. Estaba para hoy, les converso, no arribaron, estaba previsto, no sé si más luego lo haga. Esperemos que el trabajo que venga a realizar Marcelo Gallardo sea de lo mejor para las aspiraciones que tenemos como ecuatorianos, ya que nos dejó un sabor bastante agridulce el señor Becasese, Sebastián Becasese, que fue el último técnico, que a decir de él dijo: voy dejando un legado, dejó enojado al pueblo, pienso yo, la verdad. ¿Cuál es uno de los resultados de este trabajo que realizó? Dejarlo en la banca, marginarlo al lateral derecho que tenemos como titular, que siempre estuvo y lo hacía de buena manera, Ángelo Preciado. No porque sea de Sucumbíos hablo esto, sino que es la realidad. Se inventó por ahí que línea de tres, que jugar sin lateral derecho. Bueno, ese es el legado que nos dejó el señor. Lamentablemente ya se fue, por una parte adquiriendo conocimiento, dirigiendo a jugadores de primer nivel, y esperemos de que pueda conseguir en otro lado un trabajo el señor Becasés. Pasó por acá, que lo recuerden de buena manera, nadie lo hará, la verdad. Bueno, esto tenemos para compartir. ¿Qué más les decimos? Que continúan el torneo de el fútbol senior masculino acá, que lamentablemente digo, el arbitraje muchas veces deja que desear, pero son errores. Yo la verdad, yo he visto errores, pero es para todos. No creo que haya dedicatoria. No, son errores propios de que se dan. Pero claro, siempre va a decir el hincha de determinado club, el dirigente, el jugador, que y tiene todo el derecho de reclamar. Están pagando. Desean que sea un trabajo óptimo, cosa que nunca lo van a conseguir. Jamás lo van a conseguir. Yo lo que sí digo es que
creo en la buena fe de todo ser humano. Todos quieren hacer lo mejor, o todos queremos hacer lo mejor en donde nos toca desempeñar. Lamentablemente, así son las cosas, y esperemos de que esto vaya mejorando, de que seamos, ¿qué le digo?, aceptando las cosas que se den dentro del campo de juego, porque no queda más, ¿no? No queda más. Así están las cosas, amigos. Felicitar entonces a quienes participaron en el torneo de la Master 40. Le ganó el conjunto de Sporting Club Shushufindi al equipo de Riva Guarico de acá, del Lago Agrio. Shushufindi ya tiene el título en el fútbol senior de damas, ya tienen el título en el fútbol de la Master 40, y vamos a ver qué sucede en el resto de disciplinas. Bienvenidos, amigos, inicio de espacio publicitario. 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

0: 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Fin de espacio publicitario. El día domingo un partido bastante disputado pudimos observar y transmitir en vivo y en directo entre el Bolívar de Heleno y el conjunto de Zambranitos de acá, de Nueva Loja, de la Liga del Norte, por los octavos de final del torneo local, del torneo cantonal de fútbol senior. Y bueno, ataques, un poco más de llegada de Zambranitos, también muy bien los jugadores de Bolívar, o del conjunto del Bolívar, que realmente tienen excelentes condiciones, la verdad, ¿eh? Gavilanes en la portería de Bolívar, la defensa con estuvo Vite, qué bien Vite, Caicedo, Criollo, estuvo también Rivero, estuvo el señor Quiñones, Minda, Obando. Adelante estuvo Galarza y León. Jugadores importantes como Wilson Rojas también, que estuvo presente en este compromiso. Luego vinieron algunas variantes que lamentablemente no mejoraron. El caso de Ramos, de Obando, siguieron, cumplieron, pero no les alcanzó. Mientras tanto que Zambranitos puso a Cortés en la portería, la defensa con Salazar, Estupiñán, Angulo, Notelo, medio sector con Ramón, Angulo, Castillo y Guevara, y adelante Márquez, acompañado de Chimbo. Qué bien este chico Chimbo, qué bien Guevara, jóvenes elementos, ¿no? Minuto 15 y se logró una jugada por el costado izquierdo, derecho, y justamente con el jugador Chimbo, que puso en profundidad, recostadita la pelota al derecho, el ingreso de Guevara dejó la marca de este experimentado y buen jugador como es Alexis Zambrano en el conjunto de el Bolívar, y se marcó la pena máxima, lo que le sirvió para que vaya con tranquilidad al cobro el experimentado Enderson Angulo. Clasifica entre los 8 mejores, ¿eh? Ahí están, así es que qué bien por aquello, ¿no? Quiero saludar a don José Petizo Bastidas. ¿Cómo le va, señor Bastidas? Saludos cordiales. Mañana nos vemos. 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Muchas gracias, Darío Aguarico, que nos hicieron llegar 5 entraditas. Aquí están para sortear con nuestros oyentes. Vamos con la conquista de la única que hubo en este cotejo por parte de Enderson Angulo, de tiro penalti, y también las entrevistas con los protagonistas. Escuchemos.
1: Nuevamente lo tiene por acá el jugador, los jugadores de Zambranitos. Aquí está Chimbo. En profundidad para Guevara. Vamos a ver. Se llevó la marca. Excelente. Aquí está Guevara. Penal. Sí, señor. Penal, señoras y señores. Qué buena jugada de este chico Guevara. Le quebró prácticamente la marca del que tú decías, un buen back central. Ahí está una falla. Y la pena máxima se viene, señores. Se ve el silbato. Aquí está Enderson Angulo. Tiró gol. Enderson Angulo, señoras y señores, marcando desde el punto penal, botando la pelota al costado izquierdo del portero Gavilanes. No puede hacer nada ante esta definición. Y se marca la primera conquista en este partido. ¡Gol! Enderson Angulo, señores y señores. Luego de convertir el gol, levantó las manos al cielo. Yo sé a quién ofrece ese gol. Todos sabemos a quién rinden homenaje luego de esta conquista.

0: Ya tiene uno el goleador. Se trata de el jugador Anderson Angulo, que cambió la señora falta penalti por gol. Y ya tiene uno Zambranito. No tiene nada al momento el conjunto de Bolívar. La emoción del fútbol, la emoción del gol, usted lo vive a través de Radio Sucumbíos. Luego de esto le digo la pelota que lo tiene por acá Guevara. Cuidado, no pasa el peligro. Aquí está Márquez. La pelota Milton. Se va a un tiro.
1: Resultado importante que se buscaba, ¿no?
2: Sí, es muy difícil el partido. Nosotros sabemos que iba a ser muy difícil y con la bendición de Dios salimos victoriosos.
1: Cristian marca difícil, pegajosa, sin mala intención. Mateo, muy disputado.
2: Sí, muy disputado en la mitad de la cancha. Nosotros sabíamos que ellos en la mitad de la cancha iban a hacer un buen papel y pues ahí el profe me dijo que lo contuviera.
1: A veces la marca que es dura provoca algunas acciones que merecen amarillas y hoy lo estuviste exento de eso.
2: No, hay un roce que le dio al otro equipo. Fue un roce, pero no fue grave, solo sacaron a María y ya no empezamos a dar mucha pata ya en la mitad.
1: ¿Cuáles fueron las indicaciones del profesor una vez que conseguían el gol?
2: Que cuando conseguimos el gol, que la mantengamos, que vamos a la mitad de la cancha, que hagamos jugar el equipo y así, porque que así es el fútbol más bonito, es así, ver tocar un equipo, ver tocar mucho balón.
1: ¿Qué tipo de cosas acá tuvo en el equipo?
2: Que había como él. Cuando era 2000, cuando tenía 16 años, o cuando era 3 años.
1: Tú conoces perfectamente que este equipo llegó a disputar una final nacional en fútbol senior y también en Indo, ¿no?
2: Sí, en fútbol seller. En fútbol seller, sí, ahí la acompañé también. Solo ahí en la Cantonales, ahí sí yo no pude ir porque me había ido a otro equipo.
1: Este nombre de Zambranito, el nombre de varios clubes a nivel nacional ya suena y todos quieren estar allá.
2: En las Cantonales. Ah, sí, nosotros queremos ir allá, hacer un buen papel, representar a la provincia.
1: ¿Qué decir a la gente que confía en ti? Jugadores, técnicos, hinchada, dirigencia.
2: De que yo le voy a dar todo al 200% de la cancha y nada más. ¿Qué decir?
1: ¿Qué prometes para el siguiente consejo?
2: El siguiente consejo, una victoria para mi mamá.
1: Éxito, ¿no?
2: Gracias.
0: Estamos con Alexis Zambrano, el número 2, muy bien en la saga. Lamentablemente no se pudo igualar este cotejo, buscar los penales o conseguir la victoria, pero que ha demostrado que tienen un buen nivel. Bienvenido.
3: Sí, buenas. Como pueden ver, no se dio el partido. Ya para la otra será ya. Ya hoy yo le agradezco a los muchachos, la barra, por estar aquí apoyando al equipo.
4: ¿A quién? ¿Al Hamilton?
3: Nada, gracias, solo eso.
0: ¿Qué es lo que pasó durante la segunda etapa sobre todo? ¿Qué pasó en la segunda etapa sobre todo, donde sí se pudo haber llegado un poquito más?
3: Nos faltó más fútbol, los muchachos estaban abollados, venían de un partido, tenían ellos muy fuerte, no se pudo dar las cosas.
0: Usted era uno de los que estuvo muy bien atrás, lamentablemente en esa jugada que Guevara logra desequilibrar, vino esta falta penalti que ahí se desnivela el marcador, ¿no?
3: Sí, los muchachos también, el equipo de San Brendo tiene buen equipo, tienen harto físico los muchachos, juegan bien ellos.
0: ¿Qué decir a la gente, a la dirigencia, a la hinchada de ustedes, a sus compañeros, luego de que ha llegado a la parte culminante este torneo para ustedes ya?
3: Que muchas gracias compañero por darme la oportunidad de jugar en el equipo y a la barra por estar aquí apoyando al equipo también.
0: Será una próxima ocasión, ¿no?
3: Sí, ya para la otra vamos a dar todo ya para ver si vamos a las cantonales, a las provinciales.
0: Evaluando el trabajo de todo este año, ¿cómo lo califica lo de Bolívar?
3: Sí, estamos mejorando mucho más. El otro año venimos con más fuerzas a luchar por el campeonato.
0: Éxito, ¿eh?
3: Gracias.
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3: El día de mañana el conjunto de Río Aguarico juega su séptimo compromiso, octavo sería compromiso, en el marco de Ascenso Ecuador. Aquí tenemos entraditas para que ustedes puedan comunicarse al número que aparece en nuestra pantalla y pueda solicitar su entrada, su pase. Aquí tenemos, muchas gracias a quienes están al frente de Río Aguarico en comunicación, que nos hicieron llegar para que nosotros entreguemos a nuestros amables oyentes, quienes nos miran también a través de nuestras redes. ¿Cómo está la tabla de ubicaciones de este grupo importante, donde Río Aguarico es el líder prácticamente y con ello mantiene la expectativa y el firme propósito de clasificar a la segunda etapa? Luego de jugarse 7 cotejos, tiene 19 puntos y más 34 de gol diferencia. Han anotado 32 goles y tan solo le han 34 goles y tan solo le han anotado 2. Permanece invicto. Segundo, Atenas de Cuenca con 17 puntos más 14 de gol diferencia. Tercero, el conjunto de Nazareno de este equipo es de Pastaza, tiene 16 puntos más 8, hasta ahí los aspirantes. Luego pues el resto ya no tienen 3 puntos, ya no aspiran a llegar. Mañana juega 11:30 frente a Atenas el conjunto de Río Aguarico. Esperamos que el público asista como lo está haciendo en estos cotejos. Desde el inicio siempre ha habido más de 2.000, 3.000 personas y eso es interesante. Mañana vamos a estar ahí, mañana vamos a estar en este cotejo. Quiero entregarles una entrevista con Marcelo Arboleda y también las novedades que se dieron en lo que tiene que ver al torneo de fútbol en la categoría Master Fútbol Masculino allá en Tarapoa, ¿no? En Cuyabeno. ¿Quiénes llegaron a la parte final? Sporting Club Shushufindi frente a Río Aguarico, y consiguió el equipo de Shushufindi por intermedio de Walter Isa la única conquista y fue declarado el goleador, con 7 goles, 7 anotaciones. Walter Isa, exfutbolista de fútbol profesional, y eso le bastó para derrotar al conjunto de acá de Lago Agrio, que también tiene un buen club, pero lamentablemente solo uno clasifica al torneo a nivel nacional, ¿no? Freddy Tenorio, el mejor portero, felicitarles. Al segundo lugar también al conjunto de Río Aguarico. Reitero, Freddy Tenorio, el mejor portero del club de Shushufindi. Walter Riza, el mejor deportista y el goleador. El segundo lugar, digo, para Río Aguarico. Tercero, el conjunto de Inter Dilago. Y Juslex JM en el cuarto lugar. Miren, 3 equipos de Lago Agrio contra uno de Shushufindi, pero se llevó el triunfo y el título Shushufindi. Tenemos este informe, tenemos una entrevista con Marcelo Arboleda, personas vinculadas al club, enamorados del fútbol, que ya han estado en torneos nacionales y quieren hacer una buena presentación en el próximo torneo. La Master 40, hablando del fútbol masculino, ya tiene su representante a nivel nacional acá en Sucumbíos. Y se trata de Sporting Shushufindi, equipo que participó este año en la Liga de Shushufindi, precisamente en el cantón Shushufindi. Aquí tenemos en línea telefónica al señor Marcelo Arboleda. Nos informa sobre el partido final, sobre todo, ¿no?, que se consiguió con una victoria mínima, 1-0 ante Río Aguarico, un equipo bastante complicado también de acá
4: de Lago Agrio. ¿Cómo le va, Marcelo? Qué gusto saludarle, bienvenido. Gracias por regalarnos unos minutitos de su valioso tiempo. Primero, felicitarles a usted, a todos quienes hacen esta institución deportiva, que con mucho esfuerzo, con mucha disciplina, han logrado obtener el título, ¿no? Empezando desde la liga, pasando por el cantonal, y ahora el torneo provincial, pues con mucho mérito y muy merecido consiguen la representación de nuestra provincia para el torneo de nuestro país. ¿Cómo le va? Bienvenido.
5: ¿Cómo estás, Milton? Buenos días, un saludo cordial a Rayos Sucumbidos, quien siempre ha estado ahí siguiendo estos procesos de la Liga Barrial y sobre todo la Master 40, la que estamos en este caso presidiendo. Bueno, el día de ayer fue una jornada bastante difícil, pues desde el día sábado que tuvimos dos partidos, pues de acuerdo al grupo que nos tocó, estuvimos ubicados en el grupo A, cuatro grupos. Sin embargo, se logró hacer el partido, pues y pudimos cumplir y quedar finalistas para sumarnos dentro de los cuatro clasificados. El día de ayer, igual como se quedó en el Congresillo, pues el grupo A enfrentaba al grupo C, pues, y nos tocó con un rival conocido, que creo que año tras año siempre está en las instancias finales, como es Yulek, y fue un partido duro. Jugamos a las 11 de la mañana, la temperatura bastante fuerte, cancha sintética. Creo que nos consumió bastante en ese partido, en el aspecto físico, pero bueno, fue un partido apretado, también logramos ganar por 2-1, y sin embargo, pues en la tarde sabíamos que teníamos que enfrentar a de la otra llave que salía entre Interlago y Aguarico, y Río Aguarico, pues Río Aguarico era el que había ganado, pues y en la tarde pues nos tocó una final más, la que ya la jugamos en un año hacia atrás, pues en la cual también lo pudimos llevar, un partido difícil, complicado, es un digno rival, tiene unos buenos jugadores de buen pie, pero supimos nosotros hacer las cosas bien, se dio todo lo planificado, y gracias a Dios pues estuvo el triunfo por la mínima diferencia, pero fueron vitales para alzarnos con el título ansiado que fue lo planificado durante inicio de año, pues lograr tener esa revancha, ya que el año pasado también un equipo de Sucumbíos, también quienes estuvimos presentes ahí, pues no se nos dio por aspectos técnicos, pero sin embargo, hoy gracias a Dios, como decimos siempre, el fútbol te da revanchas y lo volvimos a hacer. Creo que entramos en la historia dentro del cantón Sucumbíos, pues obteniendo por segunda vez el campeonato provincial. Y esperamos nosotros estar a la altura y poder representar a la provincia en los Juegos Nacionales.
4: Perfecto, Marcelo, quiero agradecerle por su tiempo, felicitarle, sí, el trabajo continuará, esto empieza en la liga. Y hoy, qué bueno, va a terminar a nivel nacional y ojalá se termine llegando a la parte final. Y ya vamos a programar una entrevista con la presencia de ustedes por acá, ¿qué le parece?
5: Gracias, Milton, sí, Dios mediante estaremos con mi hermano, que es la persona también que está al frente y quien ha estado frente a este proyecto. Y gracias, como te digo, nuevamente por la invitación. Dios mediante, estaremos gustosos de estar en este digno canal.
4: Ok, muchas gracias, Marcelo Alboreda, dirigente del conjunto de Sporting Sucumbíos, campeón del fútbol de la Master 40 acá en Sucumbíos.
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3: Llegamos a la parte final, amigos. Queremos agradecer la sintonía de todos ustedes. Mañana vamos a hablar de la Liga Pro, cómo quedan los grupos. Les adelanto, un primer cotejo que se dará es entre Barcelona e Independiente del Valle, esto en Guayaquil. Quienes se suman a esto es Universidad Católica, que tendrá como rival la Liga Deportiva Universitaria, y Aucas Macará. ¿Qué les parece? Este es el hexagonal 1. 7 puntos más que sume Independiente, campeón. Campeón prácticamente. O sea, en 3 fechas podría ser el campeón a falta de 7 cotejos. Excelente la campaña del conjunto rayado de El Valle. Muchas gracias la sintonía, gracias a nuestros auspiciantes, a Óptica Solano Vaca, muchas gracias a Cevichería La Bomba. al trabajo topográfico de Medardo Simba, gracias a Edwin Patricio Ortiz, tu abogado de confianza, y a Picantería y Tercena La Lojanita. La sintonía de ustedes, muchísimas gracias. A nombre de Nazario Silva en los controles y quien les habla, Milton Hernán Navarrete. Les dejamos con una excelente compañía para que continúen con nosotros. La mejor música del mundo, la música ecuatoriana, nuestra música nacional, con pasillos y algo más, hasta las 15 horas. Que tengan un resto de martes muy feliz. Un abrazo, buenas tardes.
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1: Es la hora 13:20 minutos.
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1: Es la hora 13:27 minutos.
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7: Es la hora 13:48 minutos.
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1: Es la hora 13:54 minutos.
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2: Es la hora 14, 2 minutos.

Y continuamos con la música ecuatoriana aquí en Pasillos y Algo Más. Buenas tardes a todos ustedes. Gracias por la sintonía, ¿no? Les saluda Milton Hernán Navarrete. Les acompañamos con los saludos y, por supuesto, las solicitudes de sus melodías que lo prefieren escuchar en esta tarde maravillosa de martes 15 de septiembre. Desde ya, saludos cordiales a todas las personas que están en nuestra sintonía, ¿no? Una canción de Jenny Rosero dice: te amo, por favor, para mis padres, de Betty, para Don Livio, para Doña Martita. Ya lo ubicamos más adelante, ¿no? Muchas gracias también a Doña Rosita Beltrán, que está en nuestra sintonía, siempre esperando sus saludos. Aquí lo estamos entregando a ustedes precisamente ya, ¿no? Y acá tenemos también más saludos para compartir con todos ustedes en la comunidad Quichua Ro y Dalyama, no sé ahí si ya, no sé si pronuncie bien, a la familia Grefa Chimbo Licuy, y porfa con una música de Yaku Runa Ruku Kausai en el kilómetro 12. Déjeme ver cómo ubicar esto, ¿eh? Gracias por la sintonía a todos ustedes. Continuamos acá. Y recuerden que el 0986-564-30 está a su disposición para sus saludos y, por supuesto, para que solicite su tema preferido.

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1: Tenemos ya las 14 horas con 8 minutos en Ecuador continental. Hora de escuchar también la voz del inmortal, de Julio Alfredo Jaramillo Laurido. Y por supuesto, también invitarles para que se inscriban en el concurso de El Pasillo para Aficionados, ¿no? Pueden venir a los estudios de Radio Sucumbíos, acercarse e inscribirse para su participación el 3 de octubre en homenaje precisamente al Pasillo, que se celebra el 1 de octubre.

14 horas con 11 minutos en Ecuador continental. Queremos saludar a don Livio, a doña Martita, a Maritza también de parte de Betty. Esto pues en la Avenida Colombia, en el Puente Internacional, tengo entendido. Así es que un saludo cordial a ustedes. Aquí una solicitud también, ¿no? Aquí está esta melodía. Te amo, esperemos que lo disfruten cada una de las personas que están en nuestra sintonía.

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8: Catorce horas con 18 minutos, empieza a caer un chapuzoncito de agua sobre la ciudad de Nueva Loja, pero no es en todo, ¿no? La ciudad, por partes. Hay que protegerse si sale a la calle, hay indicios de lluvia, así es que salga con toda la precaución del caso. Continuamos acá en nuestra audición a doña Magdalena Miranda, quiero enviarle un saludo cordial allá en Chuchufini, muchas gracias por la atención a todos ustedes, la sintonía en la 3 de noviembre. A la familia Mora, un cordial saludo allá también, en la 25 de diciembre. Saludarles a todos nuestros amigos que nos sintonizan allá en Orellana. Continuamos con una melodía antiquísima, ¿no? Aquí nos interpretan los mensajeros, te recuerdo, Chapita de Ronda. ¿Quién no había escuchado esta melodía?

0: Es la hora 14:22.
1: Continuamos escuchando estas melodías, saludando a nuestros amigos Don Elio Álava, allá en La Calumeña, en Sevilla, un cordial saludo. Don Sergio Acaro igual nos escucha en El Heno, que estén muy bien. A la familia Vargas allá en San José también, ¿no? Al otro lado, por el sur de Cascales. Un cordial saludo a todos quienes están en nuestra sintonía en Gonzalo Pizarro. ¿Cómo les va? Buenas tardes, un abrazo, gracias por la sintonía. Y aquí vamos a escuchar a Doña Amapola Naranjo, Chamisas, a ritmo de San Juanito, alegrando esta tarde.

14:26 en Ecuador continental. Continuamos nosotros con las melodías que nos solicitan. Permítanos enviar un cordial saludo a la familia Perea en Tarapoa. Gracias por estar en nuestra sintonía. La familia Gómez, saludamos en Aguas Negras. A la familia Garrido también, muchas gracias por escucharnos. En Las Mercedes saludamos a nuestros grandes amigos allá en Centro Unión también, ¿eh? Siempre están con nuestra programación. A don José Cañar allá un cordial saludo. Enviar también un abrazo fraterno a todas nuestras amistades que tenemos allá en las riberas de los ríos, ¿no? En Teicua, en playas de Cuyabeno. Gracias por estar con nosotros. Aquí estamos para seguir deleitándonos con las melodías de nuestros artistas, nuestros compositores, la mejor música del mundo, la música ecuatoriana. Varios artistas ya no están con nosotros, pero aquí continuamos disfrutando de estos hermosos temas. Y a continuación, solito, bonito, este pasacalle para seguir este martes muy alegres.

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6: Es la hora 14:31 minutos.
7: Y hora de escuchar a un gran artista también, ¿no? Don Claudio Vallejo, que nos dejó excelentes canciones, bonitas interpretaciones que queremos compartir con ustedes. En este día martes, muy contentos. Un abrazo para todos ustedes en cualquier punto de la provincia que nos escuchen. Y a través de la aplicación de TuneIn Radio también nos pueden escuchar en el país y el mundo. Aquí este es tema de Claudio Vallejo a continuación para ustedes.

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En esta tarde también nos acompaña la excelente voz de doña Juanita Urbano. Uno de los temas solicitados en esta tarde para complacer precisamente a nuestros grandes amigos allá en General Farfán, muchas gracias por la sintonía. Y en nuestras comunidades, en nuestros recintos, un abrazo grande a cada uno de ustedes. Aquí está doña Juanita Urbano y este hermoso tema, Punto Final.

0: Es la hora 14:39 minutos.
1: Juan Alfredo Jaramillo, uno de los máximos exponentes, intérpretes, compositor de la música nacional y bueno, música internacional también, nos acompaña en esta tarde de martes maravillosa, por supuesto, y gracias por su compañía. Y recordarles que inscríbase para el concurso del pasillo ecuatoriano que se estará dando el 3 de octubre en el Parque Recreativo. Ven, inscríbase hoy mismo acá en los estudios de Radio Sucumbíos. Estamos hasta el 2 de octubre receptando las mismas. Y aquí está Elsa en la voz de JJ.

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1: A nuestros amigos que nos sintonizan en Jibino Verde también, en San Pedro de los Cofanes, ¿cómo están? Buenas tardes. De igual manera, saludos cordiales allá. En la 7 de julio, vamos con doña Paulina Tamayo, otra de las personas que ya no nos acompaña en este mundo terrenal, pero aquí nos deja melodías muy bonitas para recordarlo. Encargo que no se cumple.

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2: Es la hora 14:47 minutos.

14 horas con 48 minutos, últimas melodías ya que complacemos en esta tarde, la voz de Eduardo Brito Mieles desde Manabí, ¿no? Este hermoso tema que lo escribió Medardo Ángel Silva y ahora en la voz precisamente del manabita Eduardo Brito, el alma en los labios. Saludamos también a nuestros amigos que están en nuestra sintonía. Biche Ramírez estará trabajando, pero está en sintonía también de Radio Sucumbíos.

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1: Y así vamos saludando a nuestros amigos que también están en sintonía. Aviche Ramírez, bueno, ya quedará para el otro día la solicitud musical. Al momento que tenemos ya de Quique Vega un tema programado que titula Amor Sublime.

Doña Anita Lucía Proaño y este hermoso tema que nos solicitan también. A ustedes, gracias por estar con nosotros. Escuchemos este hermoso tema, ¿no? Entrega final. Hoy

Y así estamos llegando a la parte final, amigos. Agradecerles a ustedes por la sintonía en esta tarde. Muchas gracias por ser parte de nuestra programación día tras día. Les agradecemos por haber estado con nosotros. Soy Milton Navarrete. Nos despedimos. Que tengan un resto de martes muy feliz. Continúen con nuestra programación. Adiós.

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4: San Pablo no utiliza nunca los términos discípulo y seguir seguimiento, pero en su teología el equivalente de ellos es

0: La fórmula, ser de Cristo o estar en Cristo. El acto por el que los creyentes se adhieren a Jesucristo se explica como una inmersión dentro de Cristo. El término bautismo se deriva de un verbo griego que significa sumergirse. Los bautizados en Cristo son los que se han sumergido en Cristo. Cuando el creyente se sumerge o se injerta en Cristo, toda su existencia queda totalmente envuelta en la de Cristo y pasa a formar una sola realidad con Él, a la que San Pablo denomina el cuerpo de Cristo.
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6: Es la hora 15:46 minutos.

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3: Es la hora 16:03.

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Es la hora 16:22 minutos.

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10: Martes 15 de septiembre. Bienvenidos y bienvenidas a la segunda emisión de Ecuador en Contacto.
7: Y informativo

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7: Martes 15 de septiembre. Bienvenidos y bienvenidas a la segunda emisión de Ecuador en Contacto. Los saludamos, Sharina Santamaría en el control de sonido y Fernanda Ver en los micrófonos. Antes de comenzar, atención, porque este miércoles 16 de septiembre se cerrará temporalmente la vía E45 en el tramo Santa Rosa-El Salado por trabajos de mantenimiento del sistema de drenaje y alcantarillado. Según el Ministerio de Infraestructura y Tecnología, el cierre será de 8 de la mañana a 4 de la tarde. Como ruta alterna se recomienda la carretera Baeza-Narupa-Coca-Lago Agrio. Con esta información damos paso a nuestros titulares. Asamblea aprobó informe sobre Segurep en medio de cuestionamientos. EQ911 activará más de 6.000 cámaras durante las elecciones seccionales de noviembre. Distribuidores de derivados de petróleo convocan a un plantón el 6 de octubre.
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7: Comenzamos. El Pleno de la Asamblea Nacional conoció este martes el informe elaborado por la Comisión de Seguridad sobre el manejo del sistema de videovigilancia de Segurep. Al respecto, hay cuestionamientos desde la Revolución Ciudadana y el Partido Social Cristiano. Escuchemos cuáles fueron en el siguiente reporte de nuestro compañero Rolando Goyes. Corape informa.
9: Y el país se integra. El Pleno de la Asamblea Nacional conoció este martes 15 de septiembre de 2026 el informe de fiscalización sobre presuntas irregularidades en el acceso y control de los sistemas de videovigilancia administrados por la Empresa Pública Municipal para la Gestión de Riesgos y Control de la Seguridad de Guayaquil, Segura EP. En el documento que se debatió, la Comisión de Seguridad señaló indicios que podrían adquirir relevancia penal, entre ellos posibles casos de asociación ilícita, acceso no consentido a un sistema sistema informático y el tráfico de influencias, y recomendó a varias instituciones, entre ellas Fiscalía, Contraloría y otras, que se profundice la investigación. Lo mencionó el vicepresidente de la Comisión de Seguridad, Andrés Castillo.
10: Y cuando existe información que se recaba de manera ilegítima, como en este caso ha pasado, hay que llevar adelante procesos que permitan que más adelante no sucedan este tipo de acontecimientos, porque por supuesto atenta contra los derechos de las personas.
9: Así como la instalación de una sala espejo de monitoreo en la dirección de aseo cantonal del municipio, sin que se encontrara resolución del directorio u otro documento que justificara su instalación.
10: Si es que se abren salas espejo para el tema de movilidad, o para el tema del comercio informal, o para el tema del control de tránsito, o para el tema del control de delitos, no se utilice para otras cosas que no sea para eso, y mucho menos por orden de un prófugo de la justicia.
9: Sobre el informe desde la Revolución Ciudadana, se precisa que se busca desviar la atención de otros temas prioritarios, sin que el gobierno responda, por lo que consideran el caso Porsche, que surgió tras detectarse un vehículo de alta gama vinculado al grupo Noboa en el domicilio de un sospechoso por un atentado con explosivos en Guayaquil. Así lo mencionó el legislador Juan Andrés González.
11: E inventan cortinas de humo como Segura EP. Es decir, en este país, actualmente, las cámaras de seguridad que logran identificar al corrupto, al narcotraficante, al lavador de dinero, al que lacera al pueblo ecuatoriano, entonces no son culpables ellos, los corruptos, ni narcos, ni lavadores, no son culpables.
9: Alfredo Serrano, del Partido Social Cristiano, añade que este tema debe ser tratado por otras instancias, ya que la legislatura no tiene autoridad para sancionar cualquier delito.
12: Para nosotros el caso Segura EP significa una intromisión de la Asamblea Nacional en donde no tiene facultades para fiscalizar.
9: Tras un intenso debate, el Pleno de la Asamblea aprobó el informe de fiscalización sobre Segura EP, relacionado con presuntas irregularidades en el manejo y acceso al sistema de videovigilancia de Guayaquil. La resolución recibió 85 votos a favor, con el respaldo de los legisladores de Acción Democrática Nacional, sus aliados, y mientras que los asambleístas de la Revolución Ciudadana votaron en contra. Reportó para Ecuador en Contacto, Rolando Goyes García. Corape informa.
7: Y el país se integra. Muchísimas gracias, Rolando. Cambiamos de tema. Autoridades instalaron en el ECU 911 la Mesa de Seguridad Electoral, que coordinará acciones para garantizar una respuesta oportuna durante las elecciones seccionales de noviembre de 2026. ¿Cuántas cámaras vigilarán los recintos? Nos lo cuenta nuestra compañera Nicole Mendoza en el siguiente reporte. Corape informa.
13: Y el país se integra. En las instalaciones del ECU 911, varias autoridades de gobierno se reunieron para instalar la Mesa de Seguridad Electoral, que buscará establecer estrategias para garantizar una respuesta oportuna durante el proceso electoral de las seccionales de noviembre de 2026. Según indicó el director general del ECU 911, Juan Carlos Paladines, se activarán más de 6.000 cámaras para el monitoreo de recintos y puntos estratégicos.
14: Estamos enlazados desde las salas operativas del ECU 911 con las mesas de seguridad electoral de las 24 provincias del país. Para esta tarea, el ECU 911 pondrá a disposición toda su capacidad operativa y tecnológica. Contamos con más de 6.000 cámaras a escala nacional para el monitoreo de recintos, delegaciones electorales y puntos de aglomeración. Además, mantendremos nuestra operación al 100%, con más de 3.100 servidores especializados para atender las emergencias que puedan presentarse.
13: Por su parte, el presidente del Consejo Nacional Electoral, José Cabrera, aclaró que la mesa de seguridad se activará durante la realización de los simulacros, en los recintos donde sufragarán las personas privadas de libertad, entre otros puntos.
14: La mesa de seguridad se activa durante el desarrollo de los simulacros electorales, voto de personas privadas de libertad sin sentencia ejecutoriada, voto en casa, la integración de los 6 ejes multidisciplinarios para la respuesta se conforma de la siguiente manera: seguridad y orden público, articulación con la Policía Nacional, Fuerzas Armadas, Ministerio del Interior, Ministerio de Gobierno, Ministerio de Defensa Nacional, SNAI, Agencia de Control y Centro Nacional de Inteligencia.
13: El Coordinador Nacional de Procesos Electorales, Fabricio Espín, destacó los hitos del avance del calendario electoral.
15: Tenemos el registro electoral que se aprobó con 13.827.643 electores, de los cuales se distribuyen a nivel nacional en 13.331.335 y electores en el exterior 496.308. Adicionalmente, tenemos un registro electoral pasivo aprobado de 1.268.491 ciudadanos.
13: Ante el fenómeno del Niño, Cristian Díaz, director de gestión de riesgos del organismo, informó que 368 recintos electorales están en riesgo, de los cuales 257 podrían enfrentar inundaciones y 111 desplazamientos de tierra. Reportó Nicole Mendoza, Corape Informa.
16: Y el país se integra. Muchísimas gracias, Nicole.
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16: Cerramos este primer bloque de noticias en el municipio de La Maná de Cotopaxi, donde se activaron medidas preventivas ante la alerta roja emitida por el posible fenómeno del Niño. Nuestra compañera Paulina Balseca desde Radio La Tacunga nos detalla cuáles son las acciones planificadas. Te escuchamos, Paulina. Corape informa.
19: El Ecuador se integra. El gobierno municipal de La Maná activó medidas preventivas ante la alerta roja anunciadas por el fenómeno del Niño, con acciones enfocadas en reducir posibles afectaciones por el incremento de caudales, lluvias y deslizamientos. Alex Cabrera, técnico de la Unidad de Gestión de Riesgos del municipio, lo dio a conocer.
20: Dentro de este plan de acción, obviamente, se encuentra ya plasmado los trabajos preventivos para la llegada del fenómeno del Niño. En este caso nosotros tenemos como afluentes importantes del cantón. Dentro del casco urbano sería el río San Pablo, el estero Chipe, y tenemos dos esteros, bueno, no tienen nombre, pero uno pasa por la parte del barrio El Maza, en el sector de la parroquia del Carmen, y otro que se llama Tonto Malo, que queda casi por la parte norte mismo de la parroquia El Carmen, que son los afluentes que, digamos, tienden a crecer bastante en la época invernal y, bueno, en algunos casos causan afectaciones en varios sectores dependiendo de la magnitud con la que estos crecen. Tenemos un punto crítico que es en el recinto Pucallacu Chico, casi unos 2 kilómetros a la salida de La Maná, vía La Tacunga, donde ahí pasa la tubería principal de agua potable. Tenemos ahí, pasa por cerca a la ribera del río, entonces, y siempre nos suele afectar este punto por el tema de la corriente y se pierde la mesa donde se encuentra sentada su tubería. También tenemos de cerca la vía E30, entonces siempre se trata de hacer un trabajo coordinado con prefectura y con Ministerio de Infraestructura.
19: El técnico explicó que por el momento no existen recursos específicos destinados a obras de infraestructura para esta emergencia.
20: Vamos a trabajar, digamos, con la maquinaria propia del municipio en estos trabajos preventivos. Tenemos también proyectado el trabajo de desasolve del estero Chipe, que es igualmente, como le digo, un afluente que en la parte sur del cantón. Entonces, y tenemos unos dragados previos en el río San Pablo. Afectaciones aquí directamente en la parte urbana, no tenemos grandes afectaciones, además de las aguas lluvias que se forman, se acumulan en las calles. Bueno, y en ciertas zonas de las partes bajas, bueno, esta agua tiende a ingresar. En algunos casos, a unas cuantas días son pocas.
19: En cuanto a la atención de posibles damnificados, La Maná cuenta con un albergue principal con capacidad aproximada para 60 y 80 personas. Además, se han identificado espacios de alojamiento en las parroquias rurales de Guasaganda y Pucallacu, los mismos que serán sometidos a un nuevo proceso de recalificación. Reportó Paulina Balseca. Corape informa.
16: Y el país se integra. Muchísimas gracias, Paulina. Momento de una primera pausa. Cuando regresemos, sabremos cuál es el reclamo presentado por trabajadores del programa de gobierno Renagro. Ya volvemos.
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16: Seguimos. La Cámara Nacional de Distribuidores de Derivados de Petróleo del Ecuador informó que el próximo 6 de octubre realizará un plantón pacífico. Debido a la situación que atraviesa el sector en torno a la comercialización de diésel premium destinado al sector automotriz. Más detalles sobre la acción que emprenderá el gremio en el reporte de Rolando Goyes. Corape informa.
9: Y el país se integra. Para el próximo 6 de octubre, la Cámara Nacional de Distribuidores de Derivados de Petróleo del Ecuador, CANDEPE, convocó a un plantón pacífico en los exteriores de la Presidencia de la República ante la grave situación que atraviesa el sector, particularmente en la comercialización del diésel premium destinado al sector automotriz. Así lo dijo Ivo Rosero, presidente de la CANDEPE.
32: No hay un plazo definido, pero estamos haciendo y anunciando un plantón para el 6 de octubre, ya que lamentablemente no nos ha atendido el ministro de Energía. Y hemos visto que la única forma en que nos atienden las autoridades es haciendo plantones. No debería ser así. Nosotros obviamente tenemos un gran limitante. Como mencionaba al inicio, nos convirtieron en servicio público, entonces no podemos paralizar porque nos vamos presos.
9: Señala que el margen de comercialización permanece sin una actualización integral desde hace 23 años, mismo que es compartido entre comercializadoras, estaciones de servicio y transportistas.
32: Ya no se puede, ¿no? Tenemos aquí casos, de, como les digo, representante de Cotopaxi, por ejemplo, casualmente tuvo un problema, les podrá comentar, tenemos representante de la SUAI, del Oriente, de Pichincha, ¿no? Las ciudades más alejadas son las que más afectadas están, las que no tienen centro de distribución. Por ejemplo, una estación de servicio en Imbabura o Carchi, en Manabí, que tienen cantones a 80 kilómetros del terminal de Barbasquillos, Loja, Oriente Ecuatoriano, 180. Terminan pagando entre 80 y 160 mil dólares al año de transporte.
9: Sostuvo que las actuales condiciones de venta del diésel han llevado a algunas estaciones de servicio a vender el combustible a pérdida. Según el dirigente, la situación también ha llevado a empresas del sector a limitar su participación en procesos de contratación y licitaciones con los gobiernos autónomos descentralizados que requieren el abastecimiento de combustible a crédito.
32: Hay compensación para las abastecedoras, hay compensación para los transportistas, hay compensación para los consumidores, pero los distribuidores tenemos que seguir trabajando incluso a pérdida. Entonces, esto no es aceptable.
9: A este gasto se sumarían costos como salarios, servicios básicos y también impuestos. Rosero sostiene que al cubrir estos gastos, el margen de venta de diésel prácticamente desaparece y el distribuidor termina vendiendo el diésel a pérdida. Reporto para Ecuador en Contacto, Rolando Goyes García. Corape informa.
16: Y el país se integra. Muchísimas gracias, Rolando.
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16: En otras noticias, nos vamos ahora hasta El Azuay, donde trabajadores del proyecto Renagro, a cargo del Ministerio de Agricultura, reclaman el pago pendiente del 60% de sus remuneraciones. ¿Desde cuándo están pendientes estos pagos? Nos lo detalla nuestro compañero Walter Orellana desde Radio Católica Cuenca. Escuchemos. 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
4: Y el Ecuador se integra. Trabajadores del proyecto Renagro, que estaba a cargo del Ministerio de Agricultura del Gobierno Nacional, reclaman el pago del 60% de sus remuneraciones. Señalan que elaboraron entre el mes de marzo y julio realizando encuestas en comunidades rurales de la provincia del Azuay y que llevan más de 2 meses esperando una respuesta para que se dé el pago.
5: Trabajamos en el proyecto Renagro a partir del 16 de marzo que empezó el proyecto hasta el 7 de julio que lamentablemente el proyecto no se acabó. Únicamente nos dijeron que nos iban a volver a llamar en un mes, cosa que nunca se dio. No nos han pagado a partir de desde abril, marzo, abril, entonces estamos ahorita desesperados porque nadie ha recibido nuestro sueldo completo. Según el contrato, el 40% estaba a cargo de Neoplan, que era la consultora. Ellos sí nos han cancelado. Sin embargo, el 60% que todavía nos debe es el Ministerio de Agricultura, no nos cancela. Siempre, o sea, mejor dicho, no nos dan ninguna respuesta. Nos dicen que están en fusión de ministerios, dan vueltas, pero llevamos más de 2 meses esperando sin ninguna respuesta. Nos han estado pagando de poquito a poquito, o sea, nos deben el 60% de, digamos, de un sueldo de $800 en mi caso. Entonces estamos reclamando eso el día de hoy y no tenemos ninguna respuesta de parte de las autoridades. Nuestras labores eran en campo. Nosotros con el Ministerio de Agricultura íbamos a campo, por ejemplo, a los cantones más lejanos de la provincia de El Azuay, íbamos a hacer una encuesta. ¿Qué producen? ¿Cómo producen? ¿Dónde producen? ¿Cuáles son las necesidades de las personas en el campo? Y bueno, a futuro, según decían, el ministerio tenía programas y proyectos que beneficiaban a los agricultores, a los agroproductores. El contrato decía el 40% y el 60%, pero eso era cada mes. Sin embargo, no nos cancelaron así, solo nos daban el 40%, nada más.
6: ¿Era un proyecto del Estado?
5: Sí, un proyecto del Estado. Sí. Bueno, mis compañeras me parece que sí estaban al tanto, pero siempre nos decían que arreglemos con el ministerio. Es un proyecto que a partir de marzo recién empezó. O sea, son proyectos que duran 4 o 3 meses, no más.
6: ¿Esto cómo ha perjudicado a su economía?
5: La verdad, nosotros, la mayoría de personas estamos queriendo ya trabajar en otros proyectos que también, pero necesitamos un fondo y no tenemos de dónde. Él buscaba volver los ojos al campo, digamos. Como las condiciones de vida van cambiando, querían nuevamente ver cómo se les puede ayudar a los agroproductores para, digamos, entregar kits agrícolas, ya sea insumos, para que las personas puedan volver al campo.
4: Desde la capital azuaya, informó Walter Orellana, Radio Católica Cuenca. Corape informa.
16: Y el país se integra. Muchísimas gracias, Walter. Finalizamos este bloque de noticias con el caso Gabela, que vuelve al escenario público debido a una resolución judicial de reparación histórica. Este proceso, que investiga el asesinato del excomandante de la Fuerza Aérea Ecuatoriana, Jorge Gabela, tras denunciar anomalías en la compra de helicópteros Druv, derivó en una cadena de responsabilidades que afectó directamente a exfuncionarios encargados de la custodia de las investigaciones. Hoy, 15 de septiembre, la Fiscalía General del Estado llevó a cabo un acto de disculpas públicas y reconocimiento de responsabilidad en favor de la abogada Jessica Jaramillo Yaguachi. En 2015, mientras se desempeñaba como coordinadora jurídica del Ministerio de Justicia y administradora del contrato del perito Roberto Mesa, Jaramillo sufrió un atentado y agresión en Esmeraldas, un hecho que su defensa vinculó a la custodia de los informes del caso. La sentencia judicial que motivó el acto de hoy establece que la Fiscalía General del Estado incurrió en una dilación injustificada al mantener congelada e inactiva la investigación penal de dicha agresión durante 18 meses. Avanzamos para contarles que previo a la asamblea interna de la Coordinadora de Medios Comunitarios, Populares y Educativos del Ecuador, CORAPE, Jorge Guachamín, secretario ejecutivo de la organización, destacó la importancia de estos espacios para fortalecer la comunicación comunitaria y el trabajo conjunto entre sus medios afiliados. Escuchemos más detalles en el siguiente reporte de Nicole Mendoza. CORAPE informa.
1: Y el país se integra. En el marco de la 25ª Asamblea General Ordinaria de la Coordinadora de Medios Comunitarios, Populares y Educativos del Ecuador, CORAPE, su secretario ejecutivo, Jorge Guachamín, dio a conocer el trabajo que ha realizado la organización a lo largo de sus 36 años de creación, resaltando la importancia de estos espacios para fortalecer los medios comunitarios y el derecho a la comunicación.
7: CORAPE en estos 36 años mantiene algunas líneas de trabajo, como es justamente el tema de la defensa de la comunicación comunitaria en el país, desde temas, por ejemplo, de política pública, pero también tenemos fortalecimientos institucionales hacia los medios de comunicación que son parte de CORAPE. Tenemos formación y capacitación, tenemos varias líneas de informativos, tanto audiovisuales como de radio. La CORAPE tiene organizaciones, por ejemplo, indígenas, tiene radios católicas, radios evangélicas, radios ciudadanas, radios online, televisoras. Pero creo que lo que lo une a CORAPE y a la red básicamente es el entender la necesidad de poder transformar a través de la comunicación la realidad local.
1: Agregó que la organización y sus medios afiliados buscan resaltar la participación ciudadana a través de la vinculación de procesos sociales.
7: CORAPE no solamente tiene como la línea informativa, sino que también tiene la ejecución de proyectos. Desde investigación periodística, por ejemplo, tenemos varios proyectos en la Amazonía que trabajan la investigación periodística e incidencia, ¿no es cierto?, con organizaciones sociales y medios de comunicación. Y asimismo tenemos proyectos que se trabajan desde participación ciudadana, PDIOTES.
1: Asimismo, resaltó que como medios comunitarios han enfrentado diversos desafíos. Sin embargo, para CORAPE la clave ha sido la transformación.
7: Pero siempre ha sido como este proceso, digamos, de transformarse de medios, por ejemplo, de frecuencias FM, AM. Cuando nace el internet, entonces ahí hay un primer salto, luego pues, las plataformas digitales. Entonces también es como mantenemos, digamos, a los medios tradicionales de frecuencia trabajando, digamos, a nivel de monetización ahora en plataformas. También, digamos, en el tema de volcarse por estos formatos audiovisuales, también, digamos, las tendencias de consumo, digámoslo así, de las audiencias, pues se van transformando y por ende también tiene que irse transformando los medios de comunicación.
1: La 25ª Asamblea General Ordinaria de la Coordinadora de Medios Comunitarios, Populares y Educativos del Ecuador se desarrollará este 17 y 18 de septiembre con la presencia de sus radios aliadas. CORAPE busca democratizar la palabra y promover la participación ciudadana desde las comunidades a través de contenidos educativos, informativos y sociales, llegando a diversos públicos y nacionalidades en distintos idiomas y formatos. Reportó Nicole Mendoza, CORAPE informa.
16: Y el país se integra. Muchísimas gracias, Nicole. Atención, porque este jueves 17 de septiembre se realizará en el Parque Provincial de la Familia en Ambato la octava Feria Culla Raimi Tungurahua 2026. La actividad es organizada por el Ministerio de Desarrollo Económico y Productivo y su dirección distrital en la provincia. La jornada busca reunir a comunidades, productores y visitantes en torno a la conservación de la agrobiodiversidad y la transmisión de conocimientos ancestrales, además de brindar un espacio en el que los asistentes puedan conocer y adquirir productos de emprendedores y productores de la provincia. Javier Petrusca, director distrital de Tungurahua del Ministerio de Desarrollo Económico y Productivo, detalló algunas de las actividades que se desarrollarán en el evento.
8: En este evento vamos a tener varios shows como es La Chacana, vamos a tener intercambio de semillas, vamos a tener personas ancestrales, los cuales nos van a contar historias. Vamos a tener un cooking show también, en la cual vamos a cocinar con todos los productos de la zona de Tungurahua y de toda la zona centro del país.
16: El Cullarraimi está relacionado con el equinoccio de septiembre y reconoce, dentro de la cosmovisión indígena, la fertilidad de la tierra y el papel de las mujeres en el ciclo agrícola. Esta edición también busca visibilizar el aporte de las mujeres rurales a la producción de alimentos, la conservación de semillas y la transmisión de conocimientos. Llegamos así al final de esta segunda emisión de Ecuador en Contacto. Fue un gusto compartir con ustedes estos 30 minutos de noticias. Nos volvemos a encontrar mañana, a la misma hora, en su radio comunitaria. Hasta entonces, un abrazo.
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0: Saludos cordiales, mis queridos amigos, ¿cómo están ustedes? Una vez más, llevándoles a ustedes diferentes novedades en su radio revista campesina Machetes y Garabatos. El día de hoy les damos la más cordial de las bienvenidas a cada uno de ustedes a este programa dedicado al agro, dedicado a muchas cosas que le puede interesar a usted en el día a día del campo. Bienvenidos y bienvenidas.
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0: Y bueno, mis queridos amigos, hoy hablaremos sobre la crianza de pollos criollos, camperos, entre otros, pero también algo un poquito, diríamos así, más abierto, ¿no? No es como que usted cría pollos y los tiene solo encerrados hasta que salen, ¿no? Siempre se dice que un animal encerrado es un animal estresado y ese estrés se traslada de la carne hacia quien lo consume. Pero hemos visto un ejemplo de crianza de pollos camperos acá en el sector El Mirador, ¿no? Nueva Quevedo, listo, Nueva Quevedo. Y vamos a conversar con don Angelito Rojas. Ya hemos visitado hace varias ocasiones por el tema de plantas. Es un experto en plantas frutales, injertos y todo eso. Pero hoy nos encontramos también que cría pollos camperos. Bienvenido, don Angelito, cuéntenos cómo va esa crianza de pollos.
2: Muy buenas tardes, don Moreta. Gracias al programa Machete y Garabato. Aquí le vamos a indicar un pequeño galpón que se inició con 30 pollos. Aquí tenemos este galpón de 3 metros por 2.50. Se le puso el zinc y malla alrededor. Aquí estuvieron los pollos dos meses. Al inicio le damos balanceado.
0: ¿Cómo le adecuó el galpón? ¿Qué nomás tiene el piso? Porque sabemos que aquí en la Amazonía al menos es totalmente húmedo.
2: Sí, aquí le pusimos aserrín. Ahí al mes le volvimos a poner otra capa más de aserrín porque ya estaba un poco húmedo. Ya a los 2 meses, ya llegan los 3 meses, lo sacamos de aquí y lo ponemos en un espacio de 40 por 30 más o menos, que pasamos allá.
0: Justamente eso, mis queridos amigos, vamos caminando, nos va a indicar don Angelito. Salió de ahí, de ese espacio, y lo puse en un lugar más amplio. Pero a ver, la novedad de aquí es lo que les quiero comentar, mis queridos amigos, que es un espacio como si fuera un pastizal, un potrero, ¿no? No hemos visto criar así, pero vemos que las aves les encanta comer la hierba, ¿no? Las gramíneas. Y algo muy bonito, novedoso, que también está cerrado, todo bonito, con techo. Pero tenemos unos pollos elegantes, bien gordos, bien sanos. Son de las, se dice vulgarmente, los patas amarillas. Bien amarillitas sus patitas. Ah, son camperos. Sí, camperos, pero bien amarillita su piel. Y algo

0: hacen para ponerse sacos de cemento.
1: Como una especie de plataforma alzada, ¿no?
0: Sí. Entonces aquí ellos pasan de noche, duermen aquí por la lluvia y aquí mismo comen. Y ahora ya a los 3 meses los pollos ya tienen más o menos unas 4 libras y más libras. Y ya le damos maíz. Ya no se le da balanceado, balanceado se le daba nomás para el crecimiento. Ahora aquí ya los pollos ya tienen 3 meses, ya entre 5 y 6 meses comienzan a poner las gallinas y ya cantar los pollos.
1: El espacio que usted dice que antes era, estaba con la visión
0: Vivero.
1: para vivero, hoy sirvió como una especie de pastizal, diría yo, porque miren cómo tienen, solo palitos, la grama, todo se comen, ¿no?
0: Todo ese monte que hay aquí se come, aquí hay leucaena, ellos pasan así debajo de las plantas de leucaena, pasan sombreando.
1: ¿Cuál es el objetivo de criar de esta manera los pollitos, don Ángel? ¿Es para el consumo, para comercializarnos? También hablaba de postura, ¿o Pi tiene pensado vender solo huevos y mantenerlos acá?
0: No, para esto familiar nomás, no, nosotros no vendemos. Las gallinas para postura y los pollos para el consumo.
1: Esto realmente es algo que se combina, porque si vemos en la parte de afuera también tiene las verdaderas criollas, tiene pollitos pequeños, de todo. Incluso habíamos llegado a ver estos chanchitos pequeñitos, mini pig, ¿no? ¿O
0: Sí.
1: cómo? ¿Mini pig? ¿Cómo se llama?
0: No le sé el nombre, pero son mascotas.
1: Todo eso tiene aquí.
0: Sí. Aquí los pollos comen la hoja de la leucaena también, que es una leguminosa, es comestible para los chanchos, peces y para los pollos también.
1: La verdad, yo me quedo impresionado, don Ángel, ver que hay gallinas, hay cerditos, hay los canes, y por otro lado también los monitos, las
0: Las loras
1: perdices,
0: también
1: las
0: llegan aquí a las
1: loras.
0: 4 de la tarde.
1: ¿Cómo hacen ustedes para que no haya un choque o una descoordinación de vivencia entre animales de caza y silvestre? Porque al menos lo que yo entiendo, los perros hacen correr a las especies, pero aquí las veo que siempre vienen.
0: No, aquí la semana pasada esos monos rojos se habían bajado a la tierra dos y el perro lo atacó. Suerte que al momento estábamos presentes y lo defendimos, si no lo mataba. Pero primera vez pasa eso.
1: Pero es bonito vivir en un entorno así, no todo natural, sí. Hay personas que tienen monitos, loritos, pero enjaulados, amarrados, y eso no está bien.
0: No, aquí la lora a las 4 de la tarde, cuando hay la leucaena que está produciendo la vaina todavía verde, llegan. Y los tucanes también. A esa hora es seguro que están aquí las loras reales.
1: O sea, el mejor secreto para tener especies nativas o silvestres sin hacer daño, según entiendo, es tener sembrado frutos para las especies.
0: Sí, los monos llegan a comer orito, uva, cuando hay uva, guayaba y ciertas frutas más. Llega como así, hay unas que no las comen, pero la dañan y la hacen caer. Como el zapote, nomás le hacen comer, se come la flor porque el fruto no lo daña.
1: Don Ángel, hemos visto algunos frutos que quizás son introducidos, o no sé, pero mis queridos amigos, les comento que aquí hay una gran variedad de frutos que uno no sabe ni qué mismo es lo que están mirando nuestros ojos. Pero mis queridos amigos, vamos a cumplir con nuestros anunciantes y luego vamos a hablar, por ejemplo, de la guayaba comercial, porque aquí la guayaba se cae como cualquier cosa, pero hay una guayaba comercial, vemos en los mercados. Quizás a veces toca tener cuidado, tratarlos para que estos salgan los frutos totalmente comerciales. Pero al menos aquí es la primera vez que veo yo esta guayaba comercial. En otro lado no hemos visto y queremos volver después de cumplir con nuestros anunciantes a conversar de este fruto tan importante. Ya

0: Volvemos.
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9: Mis queridos amigos, estamos entonces de retorno. Habíamos hablado de la guayaba comercial. Si vemos, vamos a La Guaira, Xuxufín, Disacha. Hay una guayaba tan grande que si ustedes han visto, las pican bonito, las ponen en funditas, la venden con limón, con sal. Y esto a los chicos les encanta hartísimo, por eso le llamamos comercial, porque esto al menos en los jóvenes en un ratito se acaban el negocio. No sé, alguna razón, una vez lo probé, lo vi agradable por el sabor, me parecía raro combinado con sal y limón, pero a la vez pues se sentía algo agradable, ¿no? Y ahora lo vemos esta guayaba en la finca de don Ángel. Cuéntenos, don Ángel, ¿Cuánto tiempo hace que usted tiene estas plantas? ¿Cómo lo ve? ¿Se puede manipular? ¿Se puede manejar? ¿O quizás por cambio de clima no están respondiendo?
10: Ya, esa guayaba la traen de Colombia a vender en el pueblo. Lastimosamente traen frutas que no están todavía bien hechas o maduras. Casi no se puede obtener la semilla. Pero así a veces atina uno coger una fruta que ya la semilla vale, germina, pero ya al ponerla en funda para el desarrollo se quema, por más que se le fumigue, se quema. Y hay árboles, como no se lo trata químicamente, le cae gusano, se quema, le cae una quemazón a la fruta. Ahí una vez en Xuxufín sí vi un solar, una. Pero siempre hay que coger las pintonas porque ya madura, ya está con gusano.
9: O sea, da a entender, don Angelito, que la guayaba, bueno, no estamos en el lugar donde se produce la guayaba, nos dicen en Colombia, pero nos da a entender que estas frutas se presume serían utilizadas o manejadas químicamente para que desde que comienza a engrosar hasta que vemos el mercado, se ve una guayaba muy blanquita, muy con buena pulpa y sana, ¿no? ¿Qué lectura dale a esto, no? Porque acá no se da y es un clima un poco parecido al de Colombia.
10: Sí, la han de tratar con químico porque es difícil también naturalmente mantenerla. Y allá la consumen bastante y cosechan bastante en Colombia. Aquí se le ve poco.
9: Entonces, ahí está el detalle, dijo una vez un célebre cómico de México. Entonces, da a entender que esta guayaba sí produce, pero hay que tratarla totalmente con químicos para el gusano, para que no se caiga, porque incluso se parte también, como que se parte. Entonces, esto ya es un daño para la persona que está queriendo emprender con este tipo de frutos.
10: También se le puede hacer como la guanábana cuando está pequeña, ponerla en funda, porque ahí la mariposa, cuando está tierna, sabe picarle el zapote. Entonces ahí es que viene el problema del gusano. Ya cuando está para madurar, se desarrolla el gusano de la mariposa. Así mismo la guanábana le pica el chinche, que le dicen chinchorro, y ese que le quema la fruta.
9: Y yo creo que sí, don Ángel, porque realmente cuando nosotros vemos el comercio de la guayaba, es totalmente sana, limpiecita, brillosita, bien, bien flamante, ¿no? Entonces, por ahí va, es como que le enfundan también a la guayaba. Ahora, en el tema de las plantitas, ¿cuántas plantas tiene esta guayaba comercial? Y creo que usted, como trabaja solo orgánico, no la va a tratar ahí.
10: Hay una sola planta, pero como no se la ha mantenido, está en malas condiciones. Pero ahí en vivero sí, es un fracaso, no funciona.
9: Así es que, mis queridos amigos, sigan nomás consumiendo la guayaba, las pocas que llegan a Ecuador, ya que no es posible, dice, germinar, no es posible replicar acá. Y tiene razón, don Ángel, yo alguna vez también compré y de chiripazo también me prendió una planta, cargaba muy bien, producía muy bien, pero la misma novedad, el gusano, y se partía por la mitad y ahí aprovechaban las hormigas y otros insectos, ¿sí? Y en la parte final, don Ángel, ¿qué más hablar de novedades de su finca? Realmente cada vez que vengo usted me sabe sorprender con algo, pero no le preguntaba, incluso hacía antes vinos, cócteles de las frutas de acá.
10: Y ahorita al momento no, lo que va a haber nomás es el madroño, y lo que está ya por terminarse es la fruta de la grosella roja, más conocida como pitanga, y ahí no hay fruta ahorita casi.
9: ¿Para qué fechas hay la fruta? Para que las personas que le siguen digan, bueno, para tal fecha vamos a estar pendiente que don Ángel tiene full frutos.
10: Aquí entre noviembre va a haber el madroño, entre noviembre y diciembre va a estar el pechiche, que se hace conserva en la costa.
9: El salak, por ejemplo, ¿qué fecha produce?
10: Ya pasó la cosecha de salak, más o menos entre julio.
9: Ah, ya. Hay otra cosa que no.
10: Zapote va a haber también ahorita.
9: Zapote normal.
10: Sí, el común.
9: Ya. Hay algo que quisiera preguntarle, don Ángel, ya que estamos acá. A mí me han escrito a la radio muchos amigos agricultores. Usted ve la novedad que viene el gringo West de por allá afuera. Compran semillas. Y aquí, al menos en Chuchufindi, ya se ve una gran cantidad de agricultores, sus fincas sembradas el salak, pero no los produce. Y alguien me dijo, vea, don Moreta, si usted no le coloca abono al salak, nunca le va a producir. Si no le poda, solo le deja la mata principal, tampoco le va a producir, porque esto pare bastantes matas, va botando hijuelos. ¿Qué tan cierto tiene esto con el salak?
10: Ya, yo la primera planta, semilla que traje fue en el año 98, de allá donde el gringo, Jaime, sembré cinco plantas. Y el ratón se las trazaba, nomás quedó una, pero yo no le di manejo de poda, no, nada, pero sí producía. Ese era el balí, el piel de culebra. Ahí es que sale, hay salak que también sale macho. Acá don Cedeño en la Pizarro tiene como 20 plantas y no le funciona, poco cosecha, se le banea. No sé si será por falta de polinización, pero él le echa, le pone abono, y yo le dije que le haga la poda de dejarle una sola planta. Uh-huh. Y antes, cuando tenía una sola planta, le producía bien, pero ahorita ya no le produce todas las que tiene.
9: Ah, o sea que hay que, como les dije, no solo la planta principal. Si bota hijuelos, eso tiene que estar eliminando. Ahora, el tema también de los espacios, ¿no? Espacios, de cuánto por cuánto se puede sembrar el salar.
10: Ya, manejándolo así, se lo puede sembrar entre 5 metros, más o menos. Sí. Manejándolo de una sola planta.
9: Vea, don Ángel, yo tengo una experiencia que quizás no es buena, pero así les comento.